0: Don Mario Alejandro Sanhueza con usted. En este momento actualizamos las noticias.
1: Hola, ¿qué tal? ¿Cómo estás? Gusto saludarte. Te cuento que continúa la indagatoria por un secuestro con homicidio frustrado ocurrido el pasado fin de semana en Osorno, donde un hombre de 39 años fue encontrado en un sector rural con heridas de bala. Según relató el jefe de la Brigada de Homicidios de la PDI en Osorno, Javier Justi, la víctima permanece internada hasta ahora en el hospital base de la comuna. Todavía está internado, fuera de riesgo vital. Se le realizaron diversas intervenciones quirúrgicas por la gravedad de sus lesiones de proyectil balístico en la parte de sus caderas, con entrada y salida, complementó el detective. Debido a la gravedad de sus lesiones y tratamientos médicos, el afectado aún no ha podido ser entrevistado por los funcionarios policiales. De momento se desconocen mayores detalles respecto a la dinámica de los hechos de este aparente secuestro, dado que la investigación se encuentra en pleno desarrollo. En prisión preventiva quedó un hombre identificado con las iniciales CCG, quien fue formalizado por dos delitos de robo con intimidación cometidos en la comuna de Yungay. Uno se registró en la localidad de Campanario, hasta donde llegó el imputado para asaltar a la dueña de una librería y bazar. Intimidó a la mujer con un cuchillo y le robó 50.000 pesos para luego ir en un vehículo negro. Posteriormente, abordó a otra mujer, esta vez en el radio urbano de Yungay, a quien le pidió indicaciones para tomar la ruta hacia Pemuco. Una vez que la víctima se detuvo, la intimidó también con un cuchillo y le robó su celular y un bolso. Tras ser detenido, la fiscalía determinó que el sujeto era un peligro para la sociedad, decretando su prisión preventiva. Concejales de Los Ángeles recurrieron a la Contraloría General de la República para que el ente investigue un presunto viaje irregular del alcalde de la comuna, José Pérez Arriagada. Según denuncian, el exparlamentario habría hecho uso de un vehículo municipal para trasladarse hasta el casino de Viña del Mar en la región de Valparaíso. La concejala independiente por Demócratas, Paola Ortiz, indicó que esta situación es preocupante, puesto que las autoridades que custodian fondos públicos tienen la prohibición legal de apostar y asistir a estos establecimientos. Por otra parte, aseguró que Pérez habría hecho uso del vehículo municipal para su traslado hasta la ciudad jardín, lo que agrava aún más la situación, al ser un vehículo que es financiado con dinero de todos los chilenos. Por ello, dijo Ortiz, es prudente y necesario que la Contraloría investigue este supuesto viaje. En su defensa, el propio alcalde de Los Ángeles confirmó su traslado, pero, dijo, a conversar con subsecretarios y personeros de ferrocarriles, aunque no pudo negar que estuvo en Valparaíso, pero no en el casino, sino en reuniones con la Cámara de Comercio local, y luego retornó a Los Ángeles, siempre usando su vehículo municipal. Habrá cortes de energía eléctrica mañana en Concepción, en la ruta 146, camino a Bulnes, kilómetro 3, Hijuela 3 y lote 16, de 10 a 16 horas. En Coronel se anuncia corte en avenida Yacolén desde las 9.30 hasta las 13.30 horas. Y en Tomé, mañana corte de suministro eléctrico en la ruta 126, ruta Los Conquistadores, entre las 10 y las 4 de la tarde. Estos anuncios, repetimos, son para mañana jueves 14 de mayo, informó la Compañía General de Electricidad. 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
0: Como siempre, muchísimas gracias, don Mario Alejandro Sanhueza. Oyente, vamos nosotros a separarnos unos cuantos minutitos. Mientras tanto, usted vaya pensando en qué canción le gustaría que le sonáramos, porque en instantes empezaremos con la sección de solicitados.
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0: Esto es Aquí Comienza. Esto se llama
1: Solicitado.
0: ¿Qué canción quieres escuchar? ¿Qué quieres escuchar? Llámenos al 800-380-900. ¿Me lo repiten? 800-380-900. ¿Quiénes pueden llamar? Usted que va de copiloto, usted que va en el bus, usted que va en el colectivo, usted que está cocinando lo que va a llevar mañana, usted que cocina para 2 días, usted que está pensando qué ropa se pone mañana, usted que le está ayudando a las Bendy a hacer las tareas, usted que está ahí con la persona que lo crió, esa persona está enfermita, usted de pronto le está sobando con alguna... Con pomada de mula. Hay una crema que yo compré hace años aquí en Chile. Es una pomadita que tiene una yegua como una mula. ¿Poma de mula? ¿Es esa? Bueno, usted que está haciendo cualquier cosa y nos está escuchando, llámenos 800-380-900. Esto es Solicitados.

0: 西洋这样，等我。
1: Es que está jugando Coquimbo con no sé quién. Claro, Coquimbo con un equipito por ahí. ¿Con quién es que no me acuerdo? Coquimbo con este. Ay, le tengo la punta de la lengua. Del cacique. ¿Cómo se llaman esto? Claro, hay fútbol. Pero usted. Y ahora me van a dejar de querer. Me van a dejar de estimar. Porque el color es de mis afectos. Me van a dejar de estimar. No, pues cada quien tiene sus gustos. A uno no les gusta, a usted no le gusta la sandía. No le gustan las paticas de chancho. No le gusta el chunchule. O no le gusta ciertas cosas. Y yo los quiero igual. Entonces, vea. 803-80-900. Los que no se están viendo el partido de Coquimbo y Colo Colo pueden llamar y pedir su canción.

0: Marcelo, ¿qué tal? Buenas noches.
1: Hola, buenas.
0: ¿Dónde anda Marcelo?
1: La de la Caleta del Morro.
0: Caleta del Morro. Vea, mijo, pero bájale volumen, pues. Vea.
1: La playa.
0: Marcelo.
1: Dígame.
0: Gabo le dijo que le bajara el volumen al teléfono. No sé por qué no obedece, mijo.
1: Bajé el volumen del...
0: ¿Del qué?
1: Del equipo.
0: Si yo me estoy escuchando de fondo, oiga el eco, mi amor. No sea mentirosito que no le ha bajado. Obedezca, carajo.
1: Pero lo si el hombre me habló, me dijo, bájala, tenía 40 y bajé 20 ya.
0: Marcelo, no me mintas. Ahora sí le acabo de bajar. Ahora sí. Ahora sí.
1: ¿Ahora la bajamos?
0: Claro. Pero no le bajó cuando él le dijo. No, se escuchaba el eco. Vea, entonces ahora sí, ¿qué está diciendo de Mariscales y que no sé qué?
1: ¿Cómo?
0: Que Caleta del Morro, estabas hablando de Mariscales.
1: Sí, de la Greta.
0: Caleta del Morro. Ve, ¿y vos pescas también, Marcelo?
1: Espérame un poquito, Cristina, voy a darle volumen al sistema.
0: Ajá, ¿a cuál sistema? Marcelo, si le bajaste, ¿qué vas a hacer?
1: ¿Ahora?
0: Sí.
1: Soy igual.
0: Vea, ¿con quién nos está escuchando?
1: No, nada, un temita.
0: ¿Con quién nos escucha? ¿En compañía de quién está? ¿Su pareja, su amigo?
1: Pero no, solito, vivo solo.
0: ¿Sí? Ah, bueno, mijo.
1: Hago la cama, hago comida y todo el mar.
0: Ah, ya, ¿haces aseo también, todo?
1: También, todo el mar.
0: Ajá, Marcelo, ¿y hace cuánto está solo? ¿Se puede saber?
1: ¿Cómo?
0: ¿Hace cuánto tiempo está solo?
1: ¿Solo ahora?
0: Pues usted está diciendo que está solo. O sea, ¿usted no tiene pareja o vive solo?
1: Desde que se fue mi hermano.
0: Ah, ya. Ve, pero dicen por ahí que a nadie le falta Dios, ¿no?
1: No, pues nada.
0: ¿Qué canción desea que le sonemos?
1: Algo de Ráfaga.
0: Ah, bueno, con mucho gusto.
1: Vale, gracias.
0: Vea, usted había dicho Noche de Brujas, algo me gusta de ti, y la tenemos listica,
1: ¿sí?
0: Mi vida.
1: Oye, un ratito aquí en la playa, en el restaurante, aquí en el morro, aparte de llegar harta gente, pégate un viaje.
0: Ajá, ¿y a cuál de tantos restaurantes, pues, me pego el viaje?
1: Sabor Latino, Sabor Marino.
0: No,
1: hay
0: pues,
1: dos restaurantes, Don Tito, los completos, los mejores completos de
0: todo. ¿Y usted cuál trabaja?
1: Yo trabajo en redes.
0: ¿Pescando?
1: Reparo la red de los barcos.
0: Ah, bueno. En cualquier momento has de pescarte una sirena, Marcelo.
1: No, te hago una maca.
0: Ah, por eso, hágala, en cualquier momento pesca una sirena. Vea una.
1: Te hago una maca y le voy a buscarla.
0: No, a mí ya me pescaron. Un abrazo. Hágase una maca a ver qué pesca, para que no siga pescando resfríos. No, mentira, si está solo y se siente bien, bien. Y si no, mijo, trabaje en usted, que ya conocerá a alguien que esté a su nivel.

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Ve, muchachos, ¿cómo les parece? Les voy a contar porque esto yo no puedo dejar pasar esto por alto. Hoy pasó algo. Vino una pareja desde la comuna de Chiguayante. Desde Chiguayante. Ella se llama Lilian Cabezas y Oscar Fuentes. Lilian Cabezas y Oscar Fuentes vinieron hoy desde la comuna de Chiguayante. ¿Qué pasa? Que con ellos, o sea, habíamos hablado ya desde hace como 2-3 años, pero físicamente no nos conocíamos. Pues hoy vinieron acá y me trajeron, aquí yo creo que hay por ahí 1 kilo de tomate de árbol. ¿Qué es tomate de árbol? Una fruta tropical. Muchachos, que esta fruta, o sea, yo la tenga en mis manos en este momento, que yo tenga 1 kilo de tomate de árbol en mi mano, eso es oro. Es como si uno de ustedes se fuera a vivir a Cali, Colombia, ¿cierto? Y un colombiano plantara nalca y te regalara nalca a ese nivel. A ese nivel. Ellos consiguieron las semillas, las secaron, Oscar las secó, hizo el proceso y tiene su gran árbol de tomate de árbol. ¿Para qué se usa ese tomate de árbol? Para hacer jugo y para hacer dulce o mermelada. Esto. O sea, y que ellos han tenido el amor y la paciencia de secar la semilla y de pese al clima, al frío que hace en Chiguayante, se haya dado, o sea, esto a mí me tiene peinada para atrás, sorprendida. Así que un abrazo grande. Voy a dejar que se maduren un poquito más. Yo les dije a ellos, voy a dejar que se maduren un poquito más. Los voy a pelar, los porcelos, los congelo. Y en verano, mis jarras de jugo de tomate de árbol. Así que muchísimas gracias por su cariño. Lili, Oscar. Y que papito les multiplique mucho, mucho, mucho, mucho, mucho, mucho, mucho, mucho. Mucho. Tenía que decirlo. Y voy a hacer un video para que conozcan el tomate de árbol. A ver cómo es. ¿Alguien por allí? ¿Ha solicitado? Escúchate esta.

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1: Le llamo Edgardo. ¿Edgardo? Edmundo, ya le cambié el nombre. Don Edmundo, ¿qué le parece si mañana, entre las 8 y las 9 de la noche, usted nos llama y programa esa canción que tanto desea escuchar? ¿Qué le parece? Ah, listo. Y como diríamos un ratico, llama, saluda de Cañete, papá. Nos sale un poquito de la papa cañetina, programa su canción, envía su saludo y listo. ¿Qué le parece? ¿Sí? ¿Me acepta el trato? ¿Trato hecho? Mañana entonces, soy yo, al 800-380-900.

Ya nos vamos a descansar nosotros, DJ Caos y Cristina Filigrana, la Pantera. Qué rico hemos pasado, ¿cierto? Ustedes y nosotros, fusionaditos, conectaditos. Sigue usted disfrutando de Radio 7 Concepción. A continuación, Rodrigo Zárate, con información, excelente música y su gratísima compañía. Me despido de ustedes. ¡Mua! Un beso y un queso.

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Hola, ¿qué tal? ¿Cómo están? Muy buenas noches. Bienvenidos a la programación de La Punto 7, la más querida del sur de Chile. Hola, hola, hola. ¿Cómo están? ¿Todo bien? Jornada nocturna, miércoles 13. Miércoles 13, jornada nocturna de miércoles 13. Hola, hola, hola. Todavía saludando a Fátima. Hola, Fátima. Un abrazo grande y apretado para ti, querida Fátima de mi corazón. Fátima hoy todavía está de onomástico, así que le enviamos un abrazo muy grande a ella. Sí, a Fátima. Hoy Nuestra Señora de Fátima está de onomástico. Fátima, yo tenía una ex vecina en Cauquenes que se llamaba Fátima, me acuerdo, sí. Eran dos hermanas, ¿para qué te cuento? Señoras y señores, vamos a comenzar de inmediato saludando a nuestra querida Tanya Marcos, que está ahí en la sala máster a cargo de la programación musical en esta jornada y como todas las noches aquí en La Punto 7. Micrófonos, Rodrigo Zárate, juntitos hasta la cero. Vamos a estar con buena música, noticias, acompañándoles en la noche de La Punto 7.

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buena onda, buena música, buenos éxitos en esta jornada de miércoles. ¡Ay, ay, ay! ¡HFío! Sí, HFío, HFío. Tenemos una temperatura a esta hora de 10 grados. Está baja la temperatura a esta hora, pero yo creo que anoche hacía más frío que hoy. No sé qué me dicen ustedes, pero yo siento que ayer hacía más frío. No sé si se las... No sé si la sensación térmica de ayer era más baja que la de hoy, porque la temperatura no varía mucho entre ayer y hoy a esta hora, ¿cierto? Pero yo siento que ayer estaba más helado que hoy día a esta misma hora. No sé qué creen ustedes. Ahora a lo mejor puede que a mí se me haya echado a perder el termostato por ahí, puede ser. Bueno, pero tenemos a esta hora 10 grados de temperatura aquí en Concepción, en la comuna de Hualpén y en la comuna de San Pedro de La Paz. Vamos a revisar luego cómo está la temperatura en Talcahuano y también sus alrededores y el borde costero. Eso luego aquí en La Punto 7.

www.pagina7.cl www.pagina7.cl. Ahí está nuestro sitio web, ahí está nuestra señal online. www.pagina7.cl, llena de informaciones que en un ratito más vamos a estar revisando para que ustedes puedan, claro, pues puedan saber qué pueden encontrar ahí. Hay noticias importantes, así que eso lo revisamos luego. www.pagina7.cl. ¿Cuáles son las noticias que destaca en su portada? Las reviso luego en esta noche de miércoles.

Atención, nos habíamos quedado pendiente con revisar qué temperatura hay a esta hora de la noche en Talcahuano, el borde costero que vendría siendo Penco, Lirquén, Tomé y Dichato. A esta hora tenemos entre 11 y 12 grados de temperatura. 11 y 12 grados de temperatura. Poquito viento también hay a esta hora en Talcahuano, Penco, Lirquén, Tomé y Dichato. No se aprecian lluvias. Es más, les voy a contar que para este fin de semana, del sábado 16 y domingo 17 y el lunes 18 de mayo, no se aprecian nubes. Tendríamos cielos completamente descubiertos. Así es, cielos completamente soleados este fin de semana. El viernes podríamos tener algo de nubes, pero el sábado, domingo, inclusive el próximo lunes 18 de mayo, vamos a tener cielos completamente despejados. Ahora las temperaturas no nos van a acompañar mucho en Talcahuano, Penco, Lirquén, Tomé y Dichato, porque las máximas no van a superar los 15 grados. Pero bueno, vamos a tener algo de sol, que por claro, que por lo menos eso nos da un poquito más de alegría, ¿cierto? Nos da un poquito más de power, nos... Claro, claro, nos reconforta un poquitito más. Lo revisamos en esta noche de miércoles aquí en La Punto 7.

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cuáles son las informaciones que trae Página7.cl para esta jornada y que destaca en su portada. Atención, como principal noticia, en actualidad, madre de carabinero que falleció en Puerto Varas tras nuevo antecedente, indica: a mi hijo lo mataron. En entretención, María José Quintanilla lanza su nuevo álbum con 11 canciones. Incluye ¿Qué culpa tengo yo? En actualidad, Operación Rey David, incautan bienes por 6.000 millones en caso que salpica a Pancho Kaminski. En entretención, Vale Roth no se presentó en Fiebre de Baile por especial motivo, quedó en zona de eliminación. Y en actualidad también destaca: Joaquín Lavín León apeló a su prisión preventiva y la Corte de Santiago aceptó recurso de amparo. Estas y otras noticias destaca Página7.cl en sus titulares. www.página7.cl

Somos La Punto 7 y te acompañamos a esta hora siempre con buenas canciones. Llega a esta hora Natalino junto a Soulfia. ¡Qué buen éxito! Desde que te vi en esta versión especial en La Punto 7.

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Me estaban preguntando, Rodrigo, ¿cómo se viene Curanilahue? Bueno, yo les voy a contar de inmediato. Curanilahue a esta hora tiene una temperatura de 8 grados. Así es, 8 grados de temperatura en Curanilahue, provincia de Arauco, 96.3. Saludos para ustedes. Para mañana se espera una temperatura muy similar a la de hoy, máxima de 19 grados y una mínima de 5. Máxima de 19, mínima de 5 grados. Se espera el fin de semana también cielos completamente despejados para nuestros amigos de Curanilahue. Ya lo saben, para mañana jueves, máxima de 19 grados y una mínima de 5 grados. Y el fin de semana, cielos completamente despejados con temperaturas máximas de hasta 18 grados. Eso es para Curanilahue 96.3. Seguimos avanzando. Esta es La Noche de la .7.

La Diabla, mira la cancioncita. La Diabla en la punto 7. Lo trae Alex Sensation y Nicky Jam. Y nos ponemos a bailar al tiro nomás.

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Esta es la Punto 7, siempre con buena onda, siempre con buena música, siempre acompañándote con los mejores éxitos. Llega esta hora, Soy del Barrio, es la Tomo como Rey.

rico. Sí, qué rico poder acompañarles a esta hora, mientras muchos están llegando a tomar su turno nocturno o ya están trabajando, ya están enfrentando una nueva jornada nocturna. Hay muchos reponedores de supermercado que trabajan durante toda la noche y ya están ahí conectados con la Punto 7 o van de camino para ingresar también a trabajar esta jornada. Y siempre nos sintonizan, así que un abrazo apretado para ustedes que escuchan la Punto 7. También saludos para todos nuestros amigos conserje. Sí, y las conserjas, siempre las saludo. Para todos nuestros amigos guardias de seguridad, amigos y amigas guardias de seguridad. Bueno, para todos los que a esta hora están trabajando haciendo aseo también en condominios, en supermercados, en edificios de empresas que trabajan en turno de noche. Saludos para ustedes que están ahí en sintonía de la Punto 7.

Me gusta todo de ti. Buena canción a esta hora aquí en La Punto 7. Lo trae Noche de Brujas y Santiago Stars. Somos La Punto 7.

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Se viene un fin de semana que ustedes se pueden programar. Si quieren salir, lo van a poder hacer, porque es un fin de semana muy, muy agradable. No tanto quizás por las temperaturas, pero sí vamos a tener cielos despejados desde temprano en la mañana hasta que termine la jornada, tanto sábado como domingo, en todo el Gran Concepción y en toda la provincia de Arauco. Así que, para los que están en nuestra sintonía, pueden programar paseos, pueden programar caminatas, salidas en bicicleta, ¿cierto? Algún paseo al campo con la familia, qué sé yo. Cualquier actividad al aire libre la van a poder programar, porque vamos a tener cielos completamente despejados durante todo el fin de semana. Viernes, sábado y domingo. El viernes un poquito de nubes, pero ya completamente despejado, según lo que dice el informe del tiempo, sábado y domingo, inclusive el lunes. Como ya lo decía, las temperaturas no nos van a acompañar mucho, no va a ser calor, ¿cierto? Pero sí, no van a estar tan mal. Van a haber temperaturas relativamente agradables. Sí, máximas entre los 15 grados. Se van a ir repitiendo en diferentes comunas de El Gran Concepción y de la provincia de Arauco. Seguimos avanzando con más canciones y música en la Punto 7.

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Esta es la Punto 7 y nosotros te seguimos acompañando con buenas canciones. Llega Los Vázquez, esto es Boquita Hechicera, en la Punto 7.

el principal titular que trae Página7.cl para hoy lo vamos a desarrollar luego, porque madre de carabinero que falleció en Puerto Varas, que ha sido un tema muy mediático, muy bullado, tras estos nuevos antecedentes que han aparecido, ella en entrevista indica que a mi hijo lo mataron. Madre de carabinero que falleció en Puerto Varas, tras nuevo antecedente, ella indica drásticamente y dice que a mi hijo lo mataron. ¿Por qué dice eso? Porque, bueno, parece que desde el teléfono de él se hizo la llamada solicitando al nivel 133 apoyo de carabineros y diciendo que estaban tomando en la calle. Finalmente, según lo que indican, él mismo o desde el mismo aparato del carabinero de Puerto Varas se habría hecho la llamada. Así que eso lo vamos a estar revisando luego en esta noche aquí en La Punto 7, a quedarse con nosotros.

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canciones que tú quieres escuchar siempre están aquí las 24 horas del día. Aquí en la Punto 7 escuchamos a esta hora a Los Hermanos de Aipen. Tendría que llorar por ti.

tiempo de noticias en la Punto 7. Ya lo anticipábamos, un tema muy bullado y que cada día comienza a mostrar diferentes aristas. La madre del sargento de Carabineros, Javier Figueroa, que falleció la madrugada del pasado 11 de marzo en Puerto Varas, región de Los Lagos, alzó la voz ante el nuevo antecedente que tendría relación con la muerte de su hijo. Recordemos que el funcionario perdió la vida tras recibir un disparo en la cabeza en una línea férrea hasta donde había llegado por una denuncia al 133, donde vecinos aseguraron que personas estaban tomando alcohol en la vía pública. Sin embargo, habría una serie de incongruencias en el caso, siendo una de ellas el último antecedente que se reveló de la investigación: el celular prepago, desde el que se realizó el llamado a la policía, estaría a nombre de Figueroa. Asimismo, se perició el arma de servicio que portaba el carabinero fallecido en Puerto Varas al momento de su muerte. En ese sentido, se confirmó la ausencia de 3 tiros, uno de los cuales coincidiría con el que dio muerte, y que el arma solo la habría manipulado él. En conversación con Mega Noticias, Marlene Manquemilla, madre de Javier Figueroa, aseguró que se enteró por la prensa sobre la nueva arista del caso. No tenía idea, lo supe ayer y hoy en la mañana que salió en televisión. A su vez, precisó que nunca las autoridades mencionaron la posibilidad de que su hijo se hubiese quitado la vida. Nunca. Desde un principio descartaron que fuera suicidio, que él se haya matado desde un principio, y ahora vienen saliendo con esto. En ese sentido, calificó el escenario como algo muy doloroso y señaló entre lágrimas que las personas a cargo de la investigación no piensan en el dolor de la mamá, de la esposa, de la familia, no piensan en eso. Es muy duro para mí, lo único que pido es justicia y que no hablen de que mi hijo se mató, porque si él lo hubiese querido hacer, lo hubiese hecho anteriormente. De hecho, la madre del carabinero que falleció en Puerto Varas deslizó que hay cosas que se saben y no siguen esa investigación, para luego apuntar a que se trató de una emboscada. En este momento estoy luchando sola para que salga la verdad a la luz. No quería hablar, pero con esto no voy a dejar de hablar. Está todo mal hecho, porque tienen evidencias y no las quieren dar. Por eso estoy pidiendo que cambien a la fiscal. Mi hijo no se mató, a mi hijo lo mataron. Fue lo que dijo la madre del carabinero Javier Figueroa, quien fue ascendido a suboficial mayor de forma póstuma. Este carabinero fallecido en Puerto Varas. Y ahora hablamos de carabinero fallecido porque no tenemos la certeza de que haya sido un homicidio, mientras la investigación y la justicia indique lo contrario. Noticia en desarrollo que estaremos obviamente revisando y atentos a cómo vaya llevándose a cabo la investigación en el transcurso de los próximos días. Es la noche de la Punto 7 con informaciones a esta hora.

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El ritmo no para a las 24 horas del día. Ahora escuchamos a Don Omar y La Mosca. Esto se llama Las Mujeres de tu Vida.

0: cantante.
1: Fuera del aire.
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A ver, vamos a revisar cómo se viene el tiempo para nuestros amigos de Lota y Coronel, que no lo habíamos hecho y me habían preguntado. Primero que todo, decirles que a esta hora en Lota y Coronel tenemos 9 grados de temperatura. Claro que sí, 9 grados de temperatura a esta hora en Lota y Coronel. 9 grados de temperatura en Lota y Coronel. Para mañana jueves, Lota y Coronel tendrá una temperatura máxima probable de 15 grados y una mínima también probable de 5 grados. Máxima de 15, mínima de 5 para mañana en Lota y Coronel. Para param, para pam, param. Santa Juana, Hualqui, Talcamávida, Quilacoya, Unigüe. Atención, a esta hora 7 grados de temperatura. 7 grados de temperatura. Para mañana jueves se espera una temperatura máxima probable de 19 grados y una mínima también probable de 3 grados. Máxima de 19, mínima de 3. Máxima de 19, mínima de 3 para mañana en Santa Juana, Hualqui, Talcamávida, Quilacoya, Unigüe y algunos sectores también de Chiguayante. Abrazos para ustedes desde la Punto 7.

el que dejó de ser artista y dejó toda su carrera por seguir a Cristo, es Daddy Yankee, que nos trae Que Tire Pa'lante.

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Siempre con buena música, siempre con buena onda, siempre con noticias, siempre con informaciones. Mira, por acá dice Javier Olivares, no tomo alcohol. Javier Olivares se querella contra club por injurias y advierte que vaya con cuidado. El diputado Javier Olivares, del PDG, anunció que se querellará por injurias contra el club de fútbol amateur Montevideo de Olmué, luego que esgrimiera la posibilidad de que estuviera bajo los efectos del alcohol durante la agresión que habría sufrido el pasado sábado. Luego de la resolución del juzgado de garantía de Limache, que rechazó este martes la prisión preventiva para los dos detenidos acusados de agredir al parlamentario en el marco de la celebración de aniversario del mencionado club, Olivares criticó al Ministerio Público. El gran problema que tenemos en Chile es el Ministerio Público y este sistema garantista que tenemos con los delincuentes. Vuelvo y digo lo que dije antes. Hoy vayan y péguenle a cualquier persona. Total, en este país no les va a pasar absolutamente nada. La justicia hizo su trabajo. El Ministerio Público no logró proteger a una víctima. Y la verdad que el mensaje es claro. Las personas tendrán claro que ahora cualquier persona que ataque, le pegue o cometa alguna agresión frente a una autoridad, en este país no le va a pasar nada. Así que la verdad que así se terminó. Nosotros pedíamos la prisión preventiva para estos delincuentes. Esta gente no son personas común y corriente que llegan y le pegan un combo a una persona. Son delincuentes, son personas con un amplio prontuario policial. Y aquí, obviamente, el Ministerio Público queda al debe plenamente. El Ministerio Público sigue haciendo la pega para los delincuentes y perjudicando precisamente a las víctimas. Fue claro y lo dijo el parlamentario Javier Olivares. ¿Qué tal? Noticias que revisamos esta noche en la punto 7.

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3: 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Llega a esta hora Becky G y Dáviles de Novela. Esto se llama Amantes, en una versión bachata, solo para ti en La Punto 7.

Buena onda, música, éxitos para compartir, para disfrutar, para bailar, para entretenernos, para recordar, es la que tenemos cada noche aquí en La Punto 7. Canciones que te acompañan, ¿cierto? Y hoy, miércoles 13, tenemos una cantidad de canciones que yo sé que más de alguna te ha hecho traer algún recuerdo, ¿cierto? Pero claro que sí, es la idea. Esa es la mezcla musical que tenemos cada noche y en la programación de La Punto 7, que es lo que nos hace auténticos, lo que nos hace únicos, lo que nos diferencia del resto. La programación musical y nuestra calidad de auditores, que día a día nos llena de alegría.

0: está duro eso.
1: Oye, hay hartos amores malos, ¿ah? ¿Eh? Y también hay males que vienen del amor. Mal de amores. Sofía Reyes y Becky G. A esta hora aquí en La Punto 7.

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0: Pa. 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
2: Eric Berríos nos trae el ritmo tropical a la punto 7. Esto se llama Mi Mayor Anhelo.

amigos, soy Rodrigo Zárate. Será hasta mañana, si Dios así lo quiere, a partir de las 6 de la mañana. Un abrazo apretado para todos y para todas. Gracias por estar ahí, gracias por estar en nuestra sintonía y muchas gracias por compartir con nosotros en esta noche de miércoles. Ya llega el trasnoche con la primera parte a cargo de Mario Alejandro Sangüesa y la segunda parte con Pedro Andrés Vilches. Yo a las 6 estoy con ustedes nuevamente. Abrazos, cuídense, bendiciones.

Hola, ¿qué tal? ¿Cómo están? Jueves 14 de mayo, 14 y 14. Aquí estamos de nuevo juntos en la Punto 7, saludando auditores a lo largo y ancho del país. En Antofagasta Norte, los muchachos que se van de la zona penquista, por ejemplo, a trabajar a las mineras. Son de acá, de San Pedro de la Paz. Ahí es un amigo nuestro que se llama Iván Mariángel. Él está trabajando, es de San Pedro. Otro amigo que está escuchando a esta hora de la madrugada es Felipe Mora. Este es de Chiguayante, Villa Futuro, también en las minas del norte. Y hay un tercero, allí se hicieron amigos, ¿eh? No se conocían. Estamos hablando, en este caso, de Fernando Lobos, Feña Lobos. Son amigos de la Punto 7 y están escuchando, como decía otra vez, de las redes, del internet, a esta hora de la madrugada, asociando amistad, trabajando en el norte, la pasan duro allá, ¿eh? Los días son bastante duros, extremos de pega, pero tienen una bajada de 15 días el próximo fin de semana, así es que ahí visitan a sus familiares. Amigos de Antofagasta, en San Pedro de Atacama, nos están escuchando en la comuna de Cerrillos, en Santiago, y también en las canchas de Talcahuano, la Punto 7.

0: está bien buena.
1: Esta es la Punto 7, el matinal de la noche este mes de mayo. Mayo, quinto mes. Está de cumpleaños. Mire, le voy a decir el nombre. Aquí llegó, ¿eh? Antonio Ramírez. Toñito Ramírez. Vive en el Cerro Cornú de Talcahuano, frente a las Ventotecas. Está de cumpleaños hoy día. Y nos pidió, claro, está grabando este saludo, porque en el almuerzo de hoy seguramente lo va a pasar y lo va a compartir y va a hacer un brindis con sus cercanos, con su familia. Toñito, felicidades allá en Talcahuano. Hoy está de cumpleaños, se puede saber la edad. Nos envió el datito, cumple 46 años. Gran amigo de la Punto 7 todos los días. Para él, felicidades.

Es la punto 7 de madrugada en Osorno. Carito Alarcón, Nacho, sus tres regalones en sintonía, bien al sur. Dicen que estaba lloviendo por allá, pero están acostumbrados. También en Curanilahue está Roberto Pérez. En Los Ángeles, guardia de seguridad de supermercado, Raúl Lobos, para él saludos. En Temuco, Luchito Luchín Vergara, sintonía de todos los días, ¿eh? Luchito y Gaviota de Plata para él. En Concepción, Pedro de Río Señartu, allá está la familia Quiñones. Y en Hualpén está Marcos Poblete, en la población Patricio del Wind. Saludos gigantescos.

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Esta canción, ay, tiene algo que decir. Está dirigida profundamente al centro del corazón de Macarena Lobos. Maquita Lobos vive en Hualqui. Esta canción se la dedicó Víctor de Chiguayante.

En la punto 7, madrugada de jueves con la combo Tortuga y Chamanes para el tema que se llama Juntos.

en pleno otoño, camino al invierno. Vamos derechito a la mitad de año, ¿eh? Mayo así lo dice. La próxima semana tenemos 21 de mayo, que es feriado, a día miércoles. Algunos fascinerosos van a hacer un fin de semana extra largo, claro. Se van a ir el miércoles y hasta el lunes de la próxima semana. Extra largo, gigantesco, ¿eh? Bueno, 21 de mayo, la próxima semana, el Día de las Glorias Navales, el desfile. Todos los chiquititos se quieren vestir de marineros. 21 de mayo, ya viene el Día de las Glorias Navales, aparece como feriado en el calendario, justo en la mitad de la semana.

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Otro día más, otro día más, otra jornada para estar reunidos. Desde la .7 queremos saludar, atención, nos están escuchando en Hualqui, Quilacoya, Claudito Alarcón, para él saludos cordiales, y también hay sintonía a esta hora en Penco, Juanito Parra, en Tomé, Braulio Mardones, y también en sintonía, a ver, a esta hora, revisamos, en Candelaria, San Pedro, Soraya y Manuel, y Soraya.

Los hermanos J. Penn, estos son peruanos y tienen una trayectoria, ni le digo, ¿cómo lo hizo los hermanos J. Penn?

Estamos viviendo un nuevo capítulo en nuestras vidas en la punto 7 esta hora de la madrugada. Todo debe ser mejor con harto ánimo. Hay un amigo que se llama Manolo, que vive en Coronel y que andaba desanimado por estos temas de los exámenes del hospital, que estaba más o menos nomás. Manolito, usted escucha todas las madrugadas la punto 7, en la mañana, en la tarde, se entretiene y divierte. La vida tiene muchos caminos, pero un punto común de llegada, la punto 7. Sepa que estamos con usted, amigo Manolito, para su familia también, la alegría de vivir, de hacer cosas que faltan, de escribir, de leer, de reír, de compartir. La amistad es principalísima. Manolito, de Coronel Playa Blanca, saludos gigantescos.

cada vez más cerca del Mundial. El 11 de junio juega México con Sudáfrica, el primer partido de la serie. Son más de 100 partidos, ahí lo quiero ver, ¿eh? El Mundial está a la vuelta de la esquina, con Messi y Cristiano Ronaldo, puras figuras. Ahí vamos a estar nosotros también, ¿eh? Con Pedro Andrés Vilches en el arco, formación titular. Ahí le vamos a ir contando los resultados y en una de esas ganamos la Copa del Mundo, aunque usted no lo crea.

Este es Charlie Sá, este día jueves cantando aquí en La Punto 7 para Filomeno Breque, esta canción que nos pidió, Pecado y Religión. Ella vive en la comuna de Lota.

Es el matinal de la noche, desde la punto 7, apurando mayo, apurando el calendario. Martita, amiga nuestra, el Cerro Buenavista de Talcahuano, Martita Arriagada por el Puente de Arcos. Saludos gigantes. También con nosotros en Barrio Norte está Juan Salvador Barros. Juanito Salvador para usted en Barrio Norte, Jaime Izquierdo en Laguna Loga Lindo, y en Palomares está Fresia Mardones.

Es la punto 7, madrugada de otoño, harta música. Aquí estamos bien convencidos de que la música es el remedio para el alma.

La Municipalidad de Penco otorgó más de 1,000 becas dirigidas a estudiantes de educación superior de Penco y Lirquén como parte de las medidas de apoyo a familias afectadas por los incendios forestales registrados durante el verano. El aporte económico corresponde a 100.000 pesos por estudiante y beneficiará a un total de 1.090 jóvenes. Todo esto es una inversión que supera los 109 millones por parte del municipio. El alcalde Rodrigo Vera destacó que esta iniciativa busca contribuir a la continuidad de estudios de los alumnos afectados por la emergencia, disminuyendo el impacto económico generado en sus hogares. Para nosotros, esta reconstrucción es muy importante. Aportar en todo el tejido social y educación es fundamental, señor Vera. La lista de estudiantes beneficiados está disponible en el sitio web del municipio. Los pagos se realizarán mediante transferencia electrónica, mientras que quienes no posean cuenta bancaria podrán retirar el aporte presencialmente a través de un cheque en la Dirección de Desarrollo Comunitario. ¿Usted sabe lo que significan 100.000 pesos para cada estudiante, para cada hogar? Transporte, algún libro, un estímulo. Esto es más que necesario. Si pueden hacerlo todos los municipios de Chile, por favor. Sabemos que hay época de restricciones, pero para la educación hay que hacer un paralelé, de pronto una reflexión, porque ahí está la semilla para un Chile mejor, en la educación y en nuestros estudiantes. Se lo comentamos a esta hora de la madrugada aquí en la .7.

0: es el matinal de la noche. En esta nueva jornada del mes de mayo, estamos a esta hora, diré que, apurando un cafecito acá para compartir con nuestros auditores.
1: A ver.
0: Está delicioso, delicioso, madrugada de mayo, un nuevo día. Queremos saludar cordialmente a quienes nos están escuchando en Copiolemu. Esto queda en la comuna de Florida, en la región del Biobío. Y también nos están escuchando en Tomé. Sintonía en Padre Las Casas, más al sur, en Puerto Montt. Y también están con nosotros en la comuna de Pudahuel, Georgina y su familia. Pudahuel, área metropolitana.

De este modo estamos cerrando un capítulo en la programación de la Punto 7. Uno más, ¿eh? Porque esta fiesta sigue. Aquí nos vamos enlazando, vamos entregando el corazón dispuesto para acompañarles como es habitual. Desde la Punto 7, con el cariño de siempre, la fiesta que siga y que siga la fiesta.

Buena madrugada desde la punto 7, la más alegre del sur de Chile, acá en el 90.9 para nuestra región del Bío Bío, donde obviamente tenemos que dar alegría durante todo el día. Usted sigue bailando, sigue el ritmo de los excelentes artistas que tenemos para que así, cuando se estire, se levante, se siente al borde de la cama, ahí despierta entonces con un buen sonido que llegará a sus oídos y hará que usted se sienta de carnaval, de chayas, de globo, de serpentina. ¡Arriba el ánimo en jueves!

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En La Punto 7 presentamos al artista destacado. Wolfine empezó a interesarse en la música desde temprana edad, pero no fue hasta 1999 cuando empezó a grabar junto a varios amigos de su natal Medellín, y de esta manera formaría parte de la agrupación RH Clandestino, con el cual lanzó distintos proyectos musicales. Dicho grupo ganó cierto reconocimiento en Colombia. Y lo tenemos aquí en La Punto 7 como artista destacado, Wolfine.

0: Hasta
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Y por supuesto, en este día también tenemos que cantar el cumpleaños feliz. Te deseamos a ti, que lo pases bien, que te diviertas, que estés con las ganas de gozar, de estar contento o contenta en un año más. ¿Cuántos han sido ya? 15, 20, 30, no importa. Hay que puro estar agradecido del universo. Felicidades en este nuevo cumpleaños.

Lo más importante en la vida es sonreírle al mundo. Así dice ese tema del Happening con Jai, justamente, ¿se acuerdan? Y eso es lo que tenemos que hacer todos cuando uno despierta. A veces cuesta, para aquí estamos con cosas, sobre todo en este horario. Pero uno tiene que ser agradecido de la bondad de la vida y seguir la letra de ese tema. Lo más importante en la vida es sonreírle al mundo con optimismo y fe. Que les vaya bonito en este jueves.

Ya, ¿qué actividad tiene la señora? ¿Qué actividad tiene el caballero para hoy día? Ah, cada uno va a su respectivo médico, ¿sí? Sí, uno siempre tiene que estar cada 3 meses, 6 meses, yendo a los controles que le hacen los médicos y tomarse todas las pastillitas y hacer todo lo que el doctor o la doctora le indica a uno para que ande así, pero bien, lleno de pura vitalidad y que pueda salir, pues. Hay gratos momentos que usted ahí en pareja, estimada señora, estimado caballero, tomaditos de la mano, pueden salir a pasear.

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En un día como hoy, pero del año 1897, en Italia, el físico Guglielmo Marconi hace su primera transmisión telegráfica sin hilos. En 1935, en Estados Unidos, Carl Maggi inventa el parquímetro, dispositivo ubicado en la vía pública que permite recolectar dinero a cambio del derecho de estacionar un vehículo en un lugar público por una cantidad de tiempo. El año 1998, en la ciudad de Los Ángeles, Estados Unidos, fallece el cantante y actor norteamericano Frank Sinatra, también conocido como La Voz.

como decía, hay mucha actividad dentro de las personas de la tercera edad, ya los 60, los 70 años, no son como antes. Hay justamente muchos proyectos de turismo para la tercera edad, donde económicamente, claro, no tan económicamente, pero les dan muchas facilidades para que viajen dentro del territorio nacional, o a lo mejor puedan encontrar algún paquete turístico para la tercera edad hacia otros países del mundo. Y por eso entonces usted, amiga, amigo, ya que tiene ese tiempo tan maravilloso de esa etapa de la vida, que es el adulto mayor, puede viajar, puede conocer tantos lugares de nuestro Chile, Chile, Chile querido, bien abrigado, sí, ¿eh? Con la tremenda manzana que pinta, pueden ir a conocer el norte de nuestro país, Arica, o irán a Punta Arenas, a Puerto Natales, en fin, hay muchos lugares justamente para que las personas de la tercera edad salgan de viaje y a lo mejor ya van en ese rumbo, escuchando la Punto 7.

verdad, es inevitable ver cómo una pareja se pierde en la rutina, en las cosas cotidianas de la vida. Anthony Yeigo, Chimbala, 20 años certificado.

¿Sabían ustedes, queridos amigos auditores de la .7, que la ONU publicó la lista de los 50 sitios creados por el hombre que emite más metano, encabezada por un vertedero en Chile y varios yacimientos de petróleo o gas en Turkmenistán? De acuerdo a este estudio realizado por el Programa de Naciones Unidas para el Medio Ambiente, a abril de 2026, estas 50 fuentes de emisión de ese potente gas de efecto invernadero fueron identificadas con la ayuda de unos 30 satélites. El sitio de origen humano que más emite metano, CH4, cuyo poder de calentamiento es 80 veces superior al del CO2, es un vertedero de residuos situado a unos 60 kilómetros al norte de Santiago, que según las coordenadas del informe correspondería a la comuna de Tiltil.

hayan pista del famoso Puerto del Hambre, colonia en Chile donde todos murieron hambrientos y abandonados. Un equipo interdisciplinario chileno encontró la reliquia donde el navegante gallego Pedro Sarmiento de Gamboa dijo haberla colocado en los cimientos de la efímera ciudad Rey Felipe, la segunda colonia más austral fundada por los conquistadores hispanos. El pueblo, ubicado en la zona norte del Estrecho de Magallanes, a 80 kilómetros de Punta Arenas, es mejor conocido por el nombre de Puerto del Hambre, por la terrible historia de abandono que le acompañó. Encontramos la moneda exactamente en el lugar y en la posición descritos por Sarmiento en sus escritos, según explica Soledad González Díaz, investigadora del Centro de Estudios Históricos y Humanidades de la Universidad Bernardo O'Higgins. La pieza, por una cara, tiene la Cruz de Jerusalén y por la otra el escudo de Felipe II de España.

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El Parlamento de Turquía aprobó hace poco una ley para evitar que menores de 15 años accedan a plataformas de redes sociales, según reportó la agencia estatal Anadolu, la acción legislativa más reciente de este tipo en el mundo. Bajo esa ley, los menores de 15 años tendrán prohibido crear cuentas de redes sociales, mientras que las plataformas digitales tendrán la obligación de poner sistemas de verificación de edad. Esto va a ser allá en Turquía.

0: Resulta que un estudio desarrollado en el lago Bittern, el segundo más grande de Suecia, sacó a la luz varios de los impactos sufridos por salmones expuestos a residuos de drogas como la cocaína que van a parar a los ecosistemas a través de vertidos de aguas residuales. Los científicos colocaron pequeños dispositivos en ejemplares del salmón del Atlántico, salmón salar, que liberaron lentamente cocaína y luego siguieron sus movimientos con sensores especiales bajo el agua. ¡Claro! A veces los chiquis, como uno lo ve en las películas, llega la policía y tienen que deshacerse de la cocaína y la tiran al baño, tiran la... Y después va a dar allá a los mares. Con razón, una vez se come salmón y así como que... ¡Alegas! ¿Qué vas a alegar?
1: Mira, Chan, súbeme un poquito ahí el micrófono. Le tengo que decir un par de cosas que ella no quiere escuchar.

Buena programación musical tiene para ustedes el Apunto 7. Presentamos a Santa Feria e Illapu con Si te vas, no hay manera.

Un pueblo de 40 habitantes en la provincia de Soria, España, se convirtió en noticia internacional después de ofrecer casa gratis y trabajo a cambio de que una familia se instale y gestione su bar. Arenillas, ubicado en Castilla y León, a orillas del río Razón, lanzó la propuesta de febrero de 2026 y la respuesta superó cualquier expectativa. Entre 7.000 y 8.000 correos llegaron desde España, América Latina, Alemania, Marruecos y Argelia, entre otros países que querían trabajar a cambio de que una familia se instale y gestione su bar en ese pueblo de solo 40 habitantes en la provincia de Soria, en España.

Ya se está levantando y una vez es en el taxibús cuando viaja, se da cuenta que las chiquillas se van recién ahí, mirando en el espejito y maquillando. A propósito de esto, utilizar menos cosméticos reduce en tan solo unos días la concentración de ciertos contaminantes químicos y disruptores endocrinos como el bisfenol A en la orina. Los resultados de este estudio publicado en la revista internacional Environment son impactantes. Casi una cuarta parte de exposición menos 22% al aftalato de monoetilo derivado de compuestos utilizados, entre otros, para fijar los perfumes, o incluso menos 30% al metilparabeno, un conservante y posible disruptor endocrino, según las autoridades europeas. Los científicos también han observado una disminución del 39% en la concentración urinaria de bisfenol A, sospechoso de propiciar múltiples trastornos y enfermedades como el cáncer de mama y la esterilidad.

una obra de instalación de tuberías en la región alemana de Schwerin, en la Baja Sajonia, quedó paralizada tras el descubrimiento de un conjunto de vestigios arqueológicos de la Edad del Bronce de singular magnitud. En un tramo de apenas un kilómetro a orillas del río Lerde, un equipo de más de 20 arqueólogos identificó 170 yacimientos distintos que datan de entre los 1000 y 2000 años antes de Cristo.

Y por supuesto, en este día también tenemos que cantar el cumpleaños feliz. Te deseamos a ti, a ti, a ti, a ti, que lo pases bien, que te diviertas, que estés con las ganas de gozar, de estar contento o contenta en un año más. ¿Cuántos han sido ya? 15, 20, 30, no importa. Hay que puro estar agradecido del universo. Felicidades en este nuevo cumpleaños.

adiós. Nos vamos, decimos adiós a través de la .7, la más divertida, la más escuchada del sur de Chile. Con alegría, queremos que usted lo siga pasando estupendo. Tania y Pedro, le deseamos lo mejor. Ahora van a quedar con Rodrigo Zárate. ¡Felicidades!

señoras y señores, tengan todos ustedes muy buenos días. 6:15 de la mañana. ¿Cómo están, amigos y amigas?

0: Buenos días. Un abrazo grande para todos y para todas. Comienzan a aparecer algunos desaparecidos.
1: Buenos días, Rodrigo Zárate, que como siempre, Pirulex, Pirulacio, compadito, poniéndole Wendy de las 4 de la mañana, como siempre. Ya los vamos a la repartija ligerito. Excelente día para todos. Uy, uy.
0: ¡Eso! Muy bien, un abrazo grande, Pirulex, apareciste. ¿Qué te había pasado? ¿Te habíais cambiado de radio, Pirulex? ¿Nos teníais botella, Pirulex? ¿Qué había pasado? Un abrazo grande, Pirulex. Buenos días. Saludos para todos los que ya están conectándose con nosotros en esta mañana matutina, matinal, por la mañana in the morning. Un saludo a Claudio Jara, el chico Claudio de Mega Frío, que ya está conectado con nosotros. Buenos días. 6 de la mañana con 16 minutos. Saludos para quienes recién se conectan a esta hora. Hola, Mechi. Buenos días. 6:17. Buenos días, familia chilena.

0: señoras y señores, en vivo y en directo y hasta en colores, estamos a través de la Punto 7, la más querida del sur de Chile. Seis de la mañana con veinte minutos.
1: Atento, mantención, atento. Buenos días. Por la mañana en The Morning, buenos días familia Punto 7, buena jornada. Está helado, Juan.
0: Hace frío.
1: Ron Roberto Carlos, buen día, Víctor Domingo y Angelini. Capisca.
0: Buenos días. Leito, buenos días, Angelini.
2: ¿Cómo está mi único y gran amigo Rodrigo Zárate, compadre? Compadrichi, ¿tú sabes quién te habla?
0: Sí.
2: El mismo de siempre. Lo tengo que decir. El mismo de siempre. Angelini, el italiano, Angelini. ¿Cómo estamos, Rodriguito? ¿Cómo estamos?
0: Flor Flies.
2: Esta mañana heladísima, compadre, heladísima, lo tengo que decir. Y además que... hoy camino a la Peguita, compadre. Ya, desde Chiguayante, por Costanera, expedito, por si acaso, ya. Eso, amigo mío. Ah, un saludo a todos mis suscriptores. Ya voy en 4 millones de suscriptores en Bluetooth, compadre. Hay que celebrarlo.
0: ¡Impresionante!
2: Y te tengo como forever la exclusiva.
0: A ver.
2: La exclusividad para ti, para todos los que están escuchando la Radio Punto 7, compadre. Se los advertí hace un tiempo atrás y se los confirmo hoy.
0: A ver.
2: Hoy ya lo puedo confirmar.
0: A ver.
2: Que hoy es jueves.
0: ¡No!
2: Puta que soy. Se despide todos. Angelini, Italiani. Oye, no sé. No he podido escuchar estos días a Víctor Domingo. ¿Apareció? ¿No apareció? Está ahí. Bueno. Eso, amigo mío. Saludos a todos. Chao.
0: Un abrazo grande, Angelini. Aló,
3: buenos días.
0: Víctor Domingo, ¿qué te ahí había pasado?
3: Me gustaba llamarlo.
0: Víctor Domingo, ¿qué te había pasado, hombre?
3: Me gustaba llamarlo.
0: Pero ¿cómo, Víctor Domingo, si siempre...?
3: Está ocupado el teléfono.
0: No, te lo puedo creer, Víctor Domingo.
3: Vale, yo no puedo llamarlo,
0: Pucha, Víctor Domingo, aquí estamos, pues, Víctor Domingo.
3: Yo tengo teléfono de tercera edad.
0: ¿Cómo?
3: Tengo teléfono de tercera edad.
0: Ah, tiene teléfono de la tercera edad. Ah, ahí está la cosa, pues. A lo mejor tenía problemas con el aparato. Como es de la tercera edad y el aparato a lo mejor no le estaba funcionando, digo yo.
3: Pero había todo ocupado, me había ocupado.
0: Ahí está la cosa, vos.
3: Yo estoy llamando.
0: Oiga, ¿y cómo está la salud? ¿Todo bien? Nosotros nos habíamos preocupado de usted, Víctor Domingo.
3: Los huesos no me duelen.
0: ¿Cómo?
3: Los huesos me duelen.
0: ¿Los huesos? ¿Pero qué? ¿Por qué, compadre?
3: Las piernas.
0: Ah. Pero se está cuidando, ¿no? ¿Algún...
3: Bueno, con el

0: tampoco no es tóxico, si dejaste los huesos.
1: Ya, ya, perfecto. ¿Cuántos años tiene usted, Víctor Domingo? Disculpe la pregunta.
0: 71.
1: 71.
0: Es que yo soy su frío.
1: Me imagino. Ya, pero no nos vamos a poner a llorar, pues, Víctor Domingo. No,
0: pues no, nada. Oiga.
1: Dígame.
0: Ese amigo que me manda siempre saludos, yo no sé cómo se va a ver, pero la gracia.
1: Oiga, todos lo saludan, Víctor Domingo. Mire, lo saluda Angelini, lo saluda el Leito, lo saluda... Lo saluda Roberto Carlos, todos claro, lo saludan, pues.
0: Muchas gracias.
1: Sí, pues, para que vea ahí que todos lo conocen, Víctor Domingo, si usted es un personaje.
0: Sí, pues, es que yo no me acuerdo mucho los nombres de ellos, pues.
1: Oiga, le mandamos un abrazo muy grande. Anótelo ahí, mire. Roberto Carlos.
0: Ya.
1: Angelini.
0: Angelini,
1: italiano, eso. El Leito.
0: Gracias.
1: La Juliana, la Pati Villaseca.
0: Lindo, igualmente, para ella también un gran saludo,
1: pues.
0: Para ellos, que tengan un buen día, pues. Todos sus amigos que somos todos unidos en la radio.
1: ¡Eso! Oiga, Víctor Domingo.
0: ¡Ánimo!
1: Un abrazo grande, Víctor Domingo. Oiga, a lo mejor los huesos le duelen por el frío, porque tenemos a esta hora en Concepción, Hualpén y San Pedro de la Paz 5 grados de temperatura.
0: Oiga, amigo Rodrigo.
1: Dígame.
0: Es que yo soy enfermo de la naturaleza.
1: ¿Cómo?
0: Soy enfermo de la fuente de nací.
1: Ah, perfecto.
0: Yo hago fuerza con la mitad del cuerpo.
1: Ah, ahí está la cosa, pues.
0: Tengo pared infantil.
1: ¿Cómo?
0: Nací con pared infantil.
1: Ah, ahí.
0: El nacimiento.
1: Ah, ahí está la cosa.
0: El lado izquierdo está muerto.
1: Ah, vos, no, no sabíamos nosotros eso, vos, Víctor Domingo.
0: La mitad es un lado, está bueno, un lado está bueno y otro lado está más o menos nomás, pero está bien, pues.
1: Está como final de cumbia, ahí nomás.
0: Sí, gracias a Dios que estoy en pie.
1: Oiga, le mandamos un abrazo grande, Víctor Domingo. ¡Ánimo!
0: Gracias, usted también, pues. Que tengan un buen día hoy día. Una felicidad,
1: Omar.
0: Felicidad.
1: Cuídese mucho, Víctor Domingo.
0: Gracias.
1: Un abrazo apretado, cuídese. Chao.
0: Gracias,
1: amigo
0: Rodrigo. Aquí estamos tomando el té con naranja.
1: Oiga, tecito con naranja. ¿Y cuál es el pancito de hoy día?
0: Pancito, bueno, con palta o con miel. Tengo varias cosas.
1: Pancito con palta y con miel. Perfecto.
0: Tengo varias cosas para tomar.
1: Qué bueno. Lindo día. Lindo día, Víctor Domingo. Que lo pase muy bien. ¡Abrazos! Víctor Domingo. Mira, no teníamos idea de lo que le pasaba a Víctor Domingo. Hoy día nos acaba de contar algo nuevo de su vida. Ah, con mayor razón lo seguimos queriendo a Víctor Domingo. 6:27. Tenemos 5 grados de temperatura en Concepción, Hualpén y San Pedro de la Paz. ¡Hace frío!

0: Pirulé andaba con Cristian.
1: Buenas, Rodriguito. Buenos días. RNR rebotando de las 4 y media de la mañana. Aquí va haciendo camino rumbo a Los Ángeles a descargar. Que tengan excelente día. Saludos a todos los que lo escuchan. Y ánimo.
2: Amino. Un abrazo grande, loco René.
3: Rodrigo se cayó de la cama, joven. Que tenga buen día.
2: Pirulex dice, a Pirulex no le está funcionando el aparato. El aparato receptor. Ah, por eso no escuchaba la radio. Ah, ahí está la cosa. Saludos a mi amigo el pelado de las aceitunas. Buenos días, Rodrigo, dice, quisiera saludar a la mujer más hermosa y dueña de mi corazón y de mis suspiros, a mi amada novia Daniela Rifo, que estamos aquí esperando su bus para trasladarla a Los Ángeles. Saludos, amigo, para ti y todos los auditores. Que tengas un gran día jueves. Daniela Rifo, un abrazo grande para ti, lindo día.
4: ¡Apareciste, Juan! ¡Apareciste! ¡Oye, ayer perdió el Colo! ¡Ah, salgan ahora los colocolinos! Por eso se le fue la paloma, porque el aparato ya no funciona.
2: ¡Oh! ¡Que soy mal hablado, Leo! ¿Eh? Buenos días, dice la Mechi. Un saludo de la Mechi para Víctor Domingo, dice. Muy bien. Abrazos para la Pati Villaseca. Dice, apareció Víctor Domingo, dice la Pati. Muy bien.
5: Soy yo nuevamente, Rodrigo Angelini, el italiano. Qué bueno saber que Víctor Domingo está bien, compadre. Qué bueno saber, como él lo acaba de mencionar. Somos ya casi todos conocidos y de alguna manera u otra estamos ahí para apoyar. Oye, un secretito para Víctor Domingo, pues, compadre.
2: A ver.
5: Que se trate de conseguir un poquito de aceite lobo, compadre. Muy buen aceite lobo para los huesos.
2: Aceite de lobo.
5: Grande, Víctor Domingo. Un abrazo, compadre. Y un honor de escucharlo todas las mañanas. Así que eso, pues, Rodrigo. Disculpa que me haya tomado estos minutos. Chao, chao.
2: Angelini. Hola.
6: Buenos días, mi amigo Rodrigo. Zárate. Oye, Rodrigo. ¿Para qué dejaste salir al Carlos Pinto? Hoy acá el coronel no se ve nada. Oye, absolutamente nada. ¿Qué onda? ¿Qué vamos a hacer, Rodrigo Zárate, con este Carlos Pinto? Oye, perrito, está todo oscuro. Ni con vela puedo mirar, oye.
2: Oye, yo no salí a fumigar anoche por si acaso, ¿ah? No es fumigación por si acaso, para que no me vayan a decir, oye, otra vez saliste a fumigar. No soy yo que salí a fumigar anoche.
6: Oye, Rodriguito,
2: dígame.
6: Otra vez, modo de información para todos los conductores, coleguitas, anden con mucha precaución, con la antena bien avispadita, los puntos bien abiertos, ya que no se ve nada, está muy oscuro acá en Coronel. Aquí adentro del Parque Industrial y también en la ruta 160 por el bypass de dirección de Concepción hacia Lota.
2: Perfecto.
6: Ya que hay varios vehículos también estacionados que no tienen ni nada de luz encendida. Mucha precaución que no se ve nada.
2: Gracias. Hola.
7: Buenos días, Julián. Aquí el tío Jonathan de la Branza.
2: Ya, este es para otra radio, no es para nosotros. Hola.
8: Buenos días, Rodrigo. Espero que se encuentre bien.
2: Igualmente tu
8: desde
2: amigo.
8: Desde Coquicura le mando saludos, trabajando hasta ahora ya. Y un
2: buenísimo
8: saludo a Víctor Domingo. Que tengan un buen día.
2: Mira, Coquicura se hace presente a esta hora. Hola, amigo Rodrigo, que tengas un gran día. Dios bendiga tu vida, dice, eres un gran comunicador. Gracias por tener paciencia de escuchar a Víctor Domingo. Saludos de la tía Yeya y el tío Leonardo. Saludos para ustedes. ¡Saludos apretados!
9: Hola, Rodriguito. Un saludo a Daniela Ríspora. Estoy esperando aquí en Los Ángeles.
2: Oye, ya.
10: Andamos con el Víctor Domingo en los toples.
2: ¡No!
11: Buenos días, Rodrigo Sárate. Aquí Alejandro Cifuente de Red, guardando sintonía.
2: Buenos
11: saludos,
2: días,
11: querido amigo. Aquí ya terminando ya el turno para ir a descansar.
2: Qué bueno.
11: Cuídense mucho. Un abrazo también al que está poniendo la música y a todos los que están en radio escucha. Cuídense, amigo. ¡Ah, güey! ¡Te voy, güey! ¡Te voy, Nacho!
2: 25 minutos faltan para las 7 de la mañana. 25 para las 7 de la mañana. Temperatura actual a esta hora en Concepción, Hualpén y San Pedro de la Paz, 5 grados. Talcahuano, Penco, Lirquén, Tomé y Dichato a esta hora, 7 grados de temperatura. Mucho frío, a salir abrigado en esta mañana. Mucho frío durante este día jueves. Estamos casi.

0: voz de Eric Berríos en la punto 7. 22 minutos faltan para las 7 de la mañana. 22 para las 7 de la mañana. Buenos días, buenos días, buenos días, buenos días. Seguimos avanzando. Seguimos avanzando. Mira, Marcos Sánchez me envía una información y me dice, me manda la variación de los combustibles. Marquitos, no hay variación en el precio de los combustibles esta semana. ¿Sabe por qué? Porque ya no es semanal. La variación o el precio de los combustibles ya no es semanal. Así que esta semana no hay variación en el precio de los combustibles. Ahora la variación del precio de los combustibles es cada 15 días. Así que no hay variación en el valor de los combustibles este jueves. Querido Marco Sánchez, un abrazo. ¡Hola!
1: Aquí lo corren el rollito. Puta, quería mandar un saludo a mi compañero Gerardo, más conocido con consentimiento, y a mi compadre Checho, más conocido como el Picle. Miren atrás, vamos haciendo camino a Los Ángeles y Santa Bárbara. Ahí lo están escuchando, Rodriguito, por la radio. Oye. Aquí, ánimo, ánimo, ánimo, no más, el loco René. Vamos, vamos, que se puede. Un día jueves, mi cuerpo lo sabe.
0: Oye, el sobrenombre malo, viejo. Buena voz, Picle. Sobrenombre malo, ¿sí o no? ¿Cómo te...? ¿Por qué te dicen Picle? ¿Por qué? ¡Buena voz, Picle! No sé, como... Ah, como que se dijeran, ¡buena voz, Piñén! No, no sé. ¡Buena voz, Picle! ¡Sobrenombre! ¡Hola!
2: ¡Apareció Víctor Domínguez! ¡Oh, cuidadito, cuidadito con Víctor Domínguez! ¡Tome aceite de lobo!
0: Es Víctor Domingo, no Víctor Domínguez. Es Víctor Domingo. ¡Hola!
3: Hola, buenos días, Rodrigo Zárate, de acá de Talcahuano, sector Los Cóndores, despejado. Un hermoso día, un hermoso día. Reportándome acá en Talcahuano, todo el tránsito expedito, expedito de Talcahuano, Concepción, Concepción, Talcahuano.
0: Perfecto.
3: Abrigarse que está medio heladito nomás. Y amino, amino, amino, hoy día es jueves. Media para el día viernes.
0: Así es. Así
3: un saludo para todos los puntos y adictos César de acá de Talcahuano. Antes Conexo, sí. Ahora colectivo.
0: Perfecto. Adiós, adiós, 7 grados a esta hora de temperatura en Talcahuano, Penco, Lirken, Tomé y Dichato. 7 grados de temperatura en Talcahuano, Penco, Lirken, Tomé y Dichato. Ojo, atención, la máxima para hoy en Talcahuano, Penco, Lirken, Tomé y Dichato será de 14 grados. Sí, escuchó bien. 14 grados. Hoy la máxima en Talcahuano, Penco, Lirken, Tomé y Dichato. 14 grados de temperatura y los cielos se presentarán parcialmente nublados.
4: Hola, Rodrigo, ¿cómo estás? Buenos días.
0: Bien, buenos días.
4: Hola a todos los radioescuchas y también a mi señora Sandra Riquelme.
0: Muy bien.
4: La amo mucho. Chao, que tengan un buen día.
0: Un abrazo grande. Son 18 los minutos que nos separan de las 7 de la mañana.

0: tranquilo a esta hora por las rutas del Gran Concepción. Estábamos revisando las cámaras, estábamos revisando los los mapas, el tránsito. Bueno, en carrera se ve harto tránsito a esta hora de la mañana, matutina, matinal. Harto tránsito. En Paicaví también se ve harto tránsito a esta hora de la mañana, matutina, matinal, por la mañana in the morning. Hola.
1: Buen día, Rodriguito, de acá, Valle Noble, con mucho frío acá, pero un muy emocionado y feliz de haber escuchado a don Víctor Domingo. Así es que
0: qué buen día, Andrea, para todos. Un abrazo, Andreita, linda pechota, Andrea.
2: Buenos días, Rodriguito, buenos días, buenos días.
0: Hola.
2: Espero tengan una excelente jornada.
0: Igual tú, Jimmy.
2: Aquí reportándome, voy para Coronel.
0: Qué buena,
2: en mi camión,
0: Jimmy. ¡Eso!
2: Rodriguito, ojo, aquí en la rotonda Huachipato y rotonda Bío Bío.
0: Perfecto.
2: Están todas redondas, redondas.
0: ¡Oh, miércale! Ojo ahí, la rotonda Huachipato, la rotonda Bío Bío. Están circulares, dice el Jimmy, así que tengan cuidado. Sí, creo que anteriormente habían estado cuadradas, pero ahora están circulares. Perfecto, gracias. Hola, querido Rodrigo, dice, un día maravilloso para todos los que escuchan la Punto 7. Nos vamos a la peguita con mi amorcito Miguel. Mi gordito rico, dice, puro amor. Saludos, soy Mindy de Penco. Un abrazo muy grande para ti, Mindy, que estás ahí en sintonía a esta hora de la Punto 7, Mindy.
3: Buenos días, Rodrigo, acá de Florida. Ruta N48, despejada, despejada. Saludo a todos los amigos rayueleros de la octava región, sobre todo los pichiruchis. Chao, Rodrigo.
0: Apretado, saludo cordial, saludo para ustedes que están ahí en nuestra sintonía. 11 minutos para que sean las 7 de la mañana. Abrazos para nuestros amigos.

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Oye, les quiero contar que daños en el puente Yacolén generan problemas mientras se alistan las obras en el puente Juan Pablo II sobre el río Bío Bío. Vamos a revisar informaciones a esta hora aquí en la punto 7. Los problemas en las juntas de dilatación del puente Yacolén siguen generando inconvenientes para quienes transitan por el viaducto. Desde la Dirección de Vialidad comprometieron reparaciones a corto plazo, mientras que el próximo mes comenzarán las obras de conservación del puente Juan Pablo II. Las juntas de dilatación del puente Yacolén presentan daños que dejaron al descubierto forados en la calzada, complicando el paso de los conductores. La situación se registra tanto en dirección a San Pedro de la Paz como hacia Concepción, a la altura del ramal que conecta con la costanera. El director regional de Vialidad, Cristian Delgado, explicó que el deterioro se produce debido a las vibraciones generadas por el tránsito constante de camiones sobre el viaducto. Dependiendo del tipo de inconveniente que tengamos, eso se va a solucionar lo antes posible. En el caso puntual, cuando existe la posibilidad de reponer o recubrir esta junta con un elemento flexible, que es un producto elastomérico, se realiza esa intervención para absorber las vibraciones, indicó. Añadió que cuando el problema es superficial y corresponde al desprendimiento de la rejilla, se efectúa una reinstalación, aunque cada situación debe evaluarse según el nivel de daño. Ahí está, importante información, así que muy pronto, producto de los daños en el puente Yacolén, que ha generado problemas, se alistan también las obras en el puente Juan Pablo II sobre el río Bío Bío. Así que lo más probable que muy pronto tengamos trabajos en ambos puentes y esto de alguna u otra forma pueda provocar retraso o taco por trabajos que se puedan ir produciendo durante el transcurso del día. 5 para las 7. Ojo, no de hoy día, sino que del día, de los próximos días, porque se están alistando para comenzar a realizar estos trabajos de mejoramiento en ambos puentes. 5 para las 7 de la mañana. 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

señoras y señores, 7 de la mañana con 6 minutos. 7 de la mañana con 6. Es la hora justa, es la hora exacta de que nos vamos a informar y vamos a revisar. Resumen de titulares. Las noticias más importantes de las últimas horas. A esta hora en la punto 7. Obligan a ISAPRES a garantizar acceso inmediato a tratamientos contra el cáncer. Deberán entregar medicamentos en máximo 48 horas. Tres hospitales del Biobío, incluido el Regional de Concepción, arriesgan millonarios recortes de presupuesto, pese a promesas de gobierno. Tras descarrilamiento de tren en Chiguayante, expresidente de EFE llama a empresas a modernizar equipos. Corte confirma cancelación de matrícula a alumno con más de 40 anotaciones negativas en Curanilagüe. Cores pedirán a Fiscalía investigar posible enriquecimiento ilícito con casas fiscales en el Biobío. Pescadores industriales del Biobío advierten efectos económicos por escasa captura del jurel. Suben a 125 millones indemnización a padres de bebé que murió por negligencia en hospital de Talcahuano. Y vacunación contra la influenza alcanza un 64% de avance en el Biobío. Preocupa cobertura en adultos mayores. En la punto 7 hemos presentado resumen de titulares.

0: la mañana con 11 minutos. 7 de la mañana con 11. 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Seminuevos Portillo Sur, con nosotros en la punto 7. 7 de la mañana con 12 minutos, 7 con 12.
1: Hola, hola, Rodrigo, aquí la tía Gisela. Oye, hola. Pasé por la rotonda de Guachipato y la vi ovalada, no la vi triangular. Y lo otro que me di cuenta, ¿sí?, que los postes se levantaron temprano, que están todos de pie.
0: Están todos de pie los postes.
1: Buen día para todos.
0: Mira.
1: Saluditos por ahí, tía Gisela. Y tío Leonardo.
0: Muy bien. Yo creo que los postes están medio trasnochados, porque yo pasé tarde en la noche y estaban todos de pie igual. No sé, yo no sé si levantaron temprano o se fueron de trasnoche, porque yo los vi parados anoche igual. Sí, yo. Y estaban ahí mismo los postes, de verdad. Sí. ¡Hola!
2: Un saludo de Super Bebé para Juventud Colo Colo.
0: ¿Ya?
2: El sábado juega la final.
0: Muy bien. Super Bebé saluda a Juventud Colo Colo. Un abrazo apretado para ustedes. Mira, Super Bebé. Buenos días, Rodriguito. Quiero mandar un saludo al mejor jefe del mundo mundial, Claudio Navarro, y a mi compañero Jorge Pelado, que ya vamos en camino a otro día laboral. Un abrazo de parte de Henry Bilbao, que está ahí en sintonía de la punto 7. Hoy estamos
3: atento central,
0: para que nos vayan contando cómo están las rutas a esta hora. Más 569-5405-4668. Más 569-5405-4668.
4: Buenos días, Rorrito.
0: Hola.
4: Con respecto a los postes, ¿sabes lo que pasa? Es que anoche salieron de carrete.
0: ¿Ya?
4: A la final es que eran todos prendidos y quedaron medio duros. Ahí me parece que están de pie. Así que eso sería más o menos.
0: Ahí está la cosa. Quedaron prendidos anoche. Ahí está. Por eso quedaron de pie los postes. Ahí está la cuestión. Pero me dice que después de que se han postado bien los postes, ¿eh? Sí, se han postado bien. Sí, dice que se juntan entre ellos nomás y se postan bien ellos después, sí. No son mal postados ellos, sí.
5: Hola, Rodriguito, buenos días. Aquí Eduardo de Nonquén, ¿cómo estamos?
0: Hola, Edu.
5: Oye, acá en la autopista Concepción-Talcahuano, en dirección hacia Talcahuano, a la altura del Automac, donde está la chela, ahí están las dos. Punto. Hay un camión en pana y se está formando una congestión importante. Para que los conductores tengan precaución. Saluditos a todos los aditivos.
0: Perfecto. A ver, escuchamos nuevamente al Edu.
5: Hola, Rodriguito, buenos días. Aquí Eduardo de Nonquén, ¿cómo estamos? Oye, acá en la autopista Concepción-Talcahuano, en dirección hacia Talcahuano, a la altura del Automac, donde está la chela, ahí están las dos juntos. Hay un camión en pana y se está formando una congestión importante. Para que los conductores tengan precaución. Saluditos a todos los aditivos.
0: A todos los aditivos de la punto 7. Muy bien, muchas gracias. Hola, buenos días.
6: Buen día, Rodriguito. Repartiendo sintonía por acá, el Chechito, tanto tiempo.
0: Hola, Checho.
6: Bueno, anoche me quedé en San Pedro. Expedita la ruta, pero nosotros somos más pillos, los vinimos por el industrial, llegando a Conce. Y un saludo a la mía que viene, pero 10 de 10 el colegio.
0: ¡Qué bueno!
6: Chao.
0: 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Oye, me están diciendo que en la comuna de Tomé parece que todas las esquinas se fueron de tomatera. Me dicen las esquinas allá en Tomé, todas las esquinas en la comuna de Tomé parece que se fueron todas de carrete, se fueran todas de tomatera porque amanecieron todas dobladas, dicen. Esa es la información que nos está llegando a esta hora. Sí.
7: ¿Y a mí qué?

0: días, Rodriguito, ¿cómo estás?
1: Buenos días.
0: Rodriguito, quiero saludar a todos los niños que transportamos nosotros, los transportes YBM, a todos los niñitos que trasladamos, especialmente a una mujer muy especial, que se llama Marcela Vega. Besitos.
1: Muy bien, Marcelita Vega, un abrazo muy grande para ti. Mira, me están reportando a esta hora mucho tráfico en el sector de La Mochita. Harto tránsito a esta hora ahí en el sector de La Mochita para quienes vayan pasando por el lugar, que lo hagan con precaución y con paciencia. Harto tránsito ahí en el sector de La Mochita.
2: Hola, Rodriguito.
1: Hola.
2: Te cuento que hoy nos quedamos dormidos.
1: No.
2: Ya se nota que es jueves, casi viernes, casi fin de semana. Un saludo de la Romy. Vamos viajando con la Mayrita del Puente 7.
1: ¡Beso, Mayrita! ¡Vamos! ¡Amino, amino, amino, amino, amino, amino, amino, amino, amino para ustedes! ¡Mayra, Mayrita y Romy! ¡Amino! Un día Flor Flies, one, two, dice. Un día Flor Flies, amino, amino, amino, amino, amino, amino, amino, amino, amino, amino. Hágame una huya. Brincando, saltando, gozando. Brincando, saltando, gozando. Brincando, saltando, gozando. Brincando, saltando.

0: moviendo el queque. La Romy moviendo el queque. La Romy. La Romy mueve la pandereta. Hola.
1: Buenos días, Rodriguito.
0: Buenos días.
1: Espero que tengamos un buen día. Los puntositos adictos.
0: Eso lo aditivo.
1: Saludos a mi gran amigo, el cabeza de perro que va al lado mío. Bueno, es mi jefe, pero igual me dice que somos amigos cuando anda de buena.
0: Ah,
1: cuando no,
0: ya
1: me pega la desconocida.
0: Esa onda, bueno. Buena voz, cabeza de perro. Oye, por acá dice un saludo al furgón de la tía Caro.

Camila, Pati, Rodrigo, puedes saludar a mi nieto Agustín Heredia Guerrero, que hoy está de cumpleaños, que lo amamos mucho, de parte de sus abuelos Juan y Pati. Muy bien. Un abrazo muy grande. Va camino al Colegio Inmaculada de Talcahuano. Un abrazo muy grande para Agustín Heredia Guerrero, que hoy está de cumpleaños.

0: Un abrazo muy grande para nuestro querido amigo Agustín Heredia Guerrero, que hoy está de cumpleaños. ¡Felicidades! 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Hola, buenos días.
1: Te digo que vamos de camino al colegio y acá por Santa Juana hace mucho frío y anoche cayó helada.
0: ¡Chuta!
1: Voy al colegio Juan Gregorio Las Heras, que queda por Concepción.
0: Sí.

0: hasta la COPEC.
1: Perfecto.
0: Pobre hombre. Saludos.
1: Ay, ay, ay. Hola.
2: Hola, hola, hola.
1: Ya, mi amor, no se entiende muy bien, pero te queremos mucho. Gracias por querer participar con nosotros.
3: Esta canción es para ti, mi amor.
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0: Muy buenos días, don Rodrigo Zárate. Saludos cordiales para la gran audiencia radial y televisiva de La Punto 7. Les saluda cordialmente, como siempre, su amigo Roberto Carlos desde Tomé. Oiga, amiguito, saludo también al cabeza perro, a la original. Hacía tiempo que no lo escuchaba, me hizo recordar también. Y aquí va una petición muy especial. En Dichato existe un comedor solidario que está pasando muy mal momento en este rato. Necesita de la colaboración de todos los amiguitos, los radioescuchas de Tomé y Dichato. Si se pueden acercar y contactar a la señora Laura Aguilera y cooperar con lo que puedan. Hasta gas le está haciendo falta, no tienen gas para cocinarle a los viejitos. Así que por favor, se los suplico, todos los que la ubican, vayan a la sede del Deportivo Huracán, que ahí funciona, y cooperen con lo que pueda. Todo sirve. Se lo agradece de corazón Roberto Carlos de Tomé.
1: Gracias, Roberto Carlos. Un comedor solidario ahí en Dichato para ayudar a varios amigos de la tercera edad que lo necesitan. Sí, pues para comer. Realmente para comer. Un comedor solidario donde se le entrega un plato de comida calientito a gente que no tiene cómo parar la olla. Así es, un comedor solidario.

que lo están pasando mal. Así que es en el Club Deportivo Huracán de Dichato. Ahí ustedes van, preguntan, Club Deportivo Huracán en Dichato, ¿dónde pueden hacer llegar alguna donación? Y ahí les van a decir inmediatamente cómo lo tienen que hacer. Esto es sin fines de lucro, es para ayudar con un plato de comida a gente en situación de calle, gente que realmente lo necesita. 7:30 de la mañana. 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

0: Oiga, disculpe que lo moleste. ¿Sí? ¿Y para cuándo? ¿Para cuándo?
1: ¿Para cuándo? ¿Qué? Camión en pane en la rotonda Huachipato, afuera de Inchalam hacia Talcahuano. Muchas gracias. Atención, camión en pane en la rotonda Huachipato, afuera de Inchalam hacia Talcahuano. Gracias por el reporte.
0: Oiga, disculpe, ¿sí?, que lo moleste. ¿Sí? ¿Y para cuándo?
1: ¿Cómo?
0: ¿Para cuándo?
1: No entiendo.
2: Hola, Rodriguito, buenos días.
1: Buenos días.
2: Acá la tía Sole. Quería enviar un cariñoso saludo a las tías de los furgones de la Asociación Nuevo Milenio, a la tía Lorena, a la tía Jimena, a la tía Miriam, que te están escuchando, siempre te escuchan, y que tengan un excelente día. Y un saludito especial porque voy con mi nietecito Benjamín aquí al lado, que lo amo mucho. Besito, que les vaya súper.
1: Un abrazo grande, Benjamín. Hola, buenos días. Quiero saludar a mi hermoso hijo. O mejor dicho, a mis hermosos hijos, Rosita Bustamante y Gerson Vargas, de parte de sus padres. Quiero saludar a mis hermosos hijos, Rosita Bustamante y Gerson Vargas, de parte de sus padres. Que les vaya bien hoy. Muy bien, un abrazo apretado para ustedes que están ahí en la punto 7, en nuestra sintonía.
0: Oiga, disculpe, ¿sí?, que lo moleste. ¿Y para cuándo?
1: ¿Para cuándo?
0: ¿Para cuándo?
1: ¿Para cuándo? ¿Y para cuándo? ¿Y para cuándo?
3: Hola, buenos días. Quería que tengan todo buen día. Quería saludar a mi nieto Valentín, que va camino al colegio con sus papitos. Vamos, Valentín, que se puede. Vamos, vamos, vale. Se va a pasar el tío.
1: ¡Eso!
4: Buenos días. Quiero mandarle un saludo a los niños del furgón de la tía Vale. Quiero del colegio San Ignacio. Quiero decirles que tengan un lindo día, que se porten bien, que los quiero mucho. Y al tío Leo con la Yeyita, que siempre nos envía saludos en la mañanita. Cariños, que tengan un lindo día.
1: Muy bien, un abrazo grande. Podría saludar a mi hermana Rosa, que le vaya bien en el liceo, de parte de su hermano Gerson, que va camino al liceo, por favor. Muy bien.
5: Hola, Rodrigo.
1: Hola.
5: Quería hacerte una consulta.
1: Dígame.
5: ¿Y para cuándo?
6: Bueno, para quien pregunta para cuándo, bueno, será el mismo día que construyen el estadio del equipo de fútbol de La Vocal.
0: Oh. Oiga, disculpe que lo moleste. ¿Sí? ¿Y para cuándo? ¿Para cuándo?
1: Un saludo para Emma Zambrano y Maximiliano Zambrano, que se levantó con el pie izquierdo y va castigado. ¡Oh! ¡Maximiliano, te castigaron! ¡No! ¡Maximiliano! Por la reflauta. Dice por acá, hola, buenos días. Quiero mandarle un saludo a mi mamita hermosa Natividad, que está de cumpleaños. Muy bien, un abrazo grande para Natividad, que hoy está cumpliendo un añito más de vida. Natividad.

0: Rodriguito.
1: Hola.
0: Te quiero pedir un favor. ¿Puedes saludar a mis dos hermanas? Igual las quiero mucho y las amo, ya que son lo máximo para mí. Ella se llama Carla Sáez y Carolina Sáez Somoza. Las dos son las rusas que la quiero, la amo demasiado. Besos.
1: Muy bien, un abrazo. ¿Y para cuándo?
2: Hola, Rodriguito. Buenos días. Quisiera mandarle un saludo a mi suegro, Víctor Béjar, y mandarle mucho amino a amino a la Vicky y al Nicolás. Muy un bien. Abrazo enorme, saluditos.
1: Para Vicky y Nicolás. Amino, amino, amino. Amino, amino, amino. 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
3: Oiga, disculpe que no moleste.
1: Sí, hombre, ya. Sí.
3: ¿Para cuándo?
1: ¿Para cuándo?
3: ¿Para cuándo?
1: ¿Para cuándo? Alguien que le responda, ¿para cuándo?
4: Yo creo que entre mañana y pasado.
1: Entre mañana y pasado, perfecto. Ve, ahí le están respondiendo.
5: Rodrigo, es al revés. El papá se le ha enojado, no el Noxi.
1: Ah, perfecto. Ahí está. ¿Para cuándo? Ahí está.
6: Bueno, Rodrigo, podría saludar a mis retoños, Nicolás y Samuel, que te van al colegio y hoy van a tener sus actividades del Día del Alumno. Colegio de Pacific School Chihuahua.
1: ¡Perfecto!
3: Puta, Rodriguito, yo creo que ¿para cuándo? ¿En unos 5 días más o ya sería la otra semana?
1: ¿Cree usted? Perfecto, muy bien. Okay.
3: Puta, Rodriguito, yo creo que ¿para cuándo? ¿En unos 5 días más o ya sería la otra semana?
1: Ya, perfecto, vale.
7: Hola, Rodrigo, me quisiera saludar. Estoy de cumpleaños hoy, Silvia de Gualpén, y a mi querido hermano Santiago Mellado. Los dos estamos de cumpleaños, para que nos saludes, por favor. Seré muy agradecida. Gracias, muy amable.
1: Un beso grande para ti, mi amor. Lindo día. Dame tu nombre, tesoro, para poder saludarte, y el nombre de tu hermano, y te cantamos el cumpleaños feliz.
8: Buen día, Rodrigo. Me dio ganas de levantarme, pero me acosté otra vez.
1: ¿En serio? Gusta la lecera, compadrito. ¡Hola! ¡Buenos días!
9: Rodriguito.
1: Sí.
9: Para el 30 de febrero, dile. El 30 de febrero se la tengo.
1: 30 de febrero, perfecto. Para el 30 de febrero. El 30 de febrero.
10: Buen día, Rodrigo.
11: Buenos días, Rodrigo, aquí yéndome para la cachorra con turno de noche ya, mi chiquillo. La única que me pregunta para cuándo es cuando la vamos a estar llamando, dígale, la vamos a estar llamando.
1: ¡Perfecto!
12: Hola, soy Valentín. Un saludo a mi abuelita Mari, que igual me manda un saludo.
1: Muy bien, saludos para ella.
4: Yo creo que entre mañana y pasado.

0: ¿Para cuándo?
1: Hola, Rodriguito, buenos días. Rodriguito, mire, un llamado de atención al colegio Echegoyen de Talcahuano. En las salas son muy chicas y tienen muchos alumnos, Rodriguito. Viven cambiando la sala ahí que porque los niños ya no caen.
2: Yo creo que para hoy día en la noche, papi.
0: ¿Para cuándo?
3: Oye, Rodrigo, ¿supiste?
4: Oye, Caro, ¿supiste, no?
3: Oye, Rodrigo, ¿supiste?
4: Caro, ¿supiste o no? ¿Supiste o no?
5: Hola, amigo, ¿para cuándo? ¿Para cuando terminen las obras del Eje Colón acá en Talcahuano, yo creo? Pero
0: ¿para cuándo?
4: ¿Cómo?
5: Hola, amigo, ¿para cuándo? ¿Para cuando terminen las obras del Eje Colón acá en Talcahuano, yo creo? Pero pasadito el mediodía.
4: Perfecto, muy bien.
3: Oye, Rodrigo, ¿supiste?
4: No, ¿y tú, Caro? ¿Supiste, no? Faltan 8 minutos para que sean las 8 de la mañana. 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
0: ¿Para cuándo?
6: Hola, Rodrigo.
4: Hola.
6: Oye, ¿tú sabes el anillo para cuándo?
4: ¿Para cuándo? ¿Y el anillo para cuándo?
7: ¿Para cuándo Boris devuelva la plata?
8: ¡Oh! Oye, Rodrigo, yo no sé, pero cuenten, po. Dígame.
4: ¿Qué cosa,
8: bro? ¿Qué tenemos que saber?
4: ¿Para cuándo?
9: Oye, ¿qué pasó? ¿Aló?
4: ¿Ah?
9: ¿Hay alguien ahí?
4: ¿Dónde?
9: ¿Hay alguien ahí?
4: ¿A dónde?
9: ¿Aló?
4: ¿Ah? ¿A dónde?
0: ¿A cuándo?
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0: ¿Para cuándo?
1: Hola Rodrigo, buenos días. Hola Marco Paso por acá.
2: Buenos días.
1: Primeramente desearle un buen día, lo que resta de semana, igual muchas bendiciones para usted y la radio en general. Y le hablo para mandarle un saludo a mi hijo Maximiliano, que hoy día tenga un muy buen día en su colegio. Que tire para arriba, que siga saliendo adelante y que ningún obstáculo lo detenga.
2: Qué bueno.
1: Porque él es muy fuerte, muy importante. Así que un saludo grande a mi hijo, que tenga un maravilloso día. Gracias, Rodrigo.
2: ¡Abrazos!
3: Cuando termine la última conexión del puente Chacabuco, Rodrigo, van como 15 años y naipe.
4: ¡Oh! Americanos, ven tú.
5: ¿Para cuándo va a bajar la benzina?
6: ¡Oh! ¡No! No. ¿Supiste o no? ¿Supiste?
2: ¡Oh! Oye, ¿cacharon o no?
7: ¡Oh! Rory, buenos días. Oye, ¿lo habéis visto, no? Yo hace rato que no lo veo. Así que cualquier cosa, si lo vi por ahí, me dice Ipo. ¿Tú estás Ipo?
8: Este baile no hay salida, que corra el tiempo.
2: ¿Subiste, no?
9: ¿Cuándo? ¿Cuándo? ¿Cuándo? ¿Cuándo? ¿Cuándo? ¿Cuándo? ¿Cuándo?

0: soy Rodriguito, pero para saber lo que están diciendo ustedes, ¿dónde hay que estar, aquí o hay que ir para allá o quedarse aquí mismo donde uno está? Ya, pues sí, para saber cuándo es, pues.
1: Oye, Rodri, no sabéis nada, no sabéis nada, guachito.
2: Rodrigo, dile al amigo que yo tampoco lo he visto, pero puro...

0: serio? No te creo, ¿de verdad?
1: ¿Y qué fue eso?
2: Hola, Rodriguito. Oye, ¿qué te cuentan?
3: Oye, Rodriguito, el que se va sin que lo llamen, se va, ¿no?
4: ¿A cuánto entra tú a mi motosierra? Cuando entra tú a mi motosierra, ¿qué tienes tú? ¿Qué te molesta? ¿Qué te molesta mi motosierra? ¿Pa' cuándo?
5: ¿Y qué pasó?
2: ¿Pa' cuándo? ¿Pa' cuándo? ¿Pa' cuándo? Va a vender la motosierra el Rael.
4: ¿Qué tienes tú? ¿Qué te molesta? ¿Qué te molesta mi motosierra?
1: Así nomás, pues, así nomás.
6: ¿Y para cuándo va a vender el camión Tolgua?
7: Rodriguito, ¿qué pasa con los torombolitos? ¡Echo de menos los torombolitos!
2: Tengo una tolgua naranja.
8: ¡Mira, mira!
2: Rodrigo, no sabes nada lo que le pasó a este, no sé cuánto, pero no sé. Uy, no sé cómo. Uy, ay, ay, no sé cómo saber qué le pasó. ¿Qué le pasó? Y no sé cuándo fue eso.
4: ¿Qué tienes tú? ¿Qué te molesta? ¿Qué te molesta, mi motosierra?

0: Rodrigo, no sabéis nada que el Marcelo hoy día llega atrasado.
1: ¿Para cuándo?
2: ¿Hasta cuándo vendo dos motosierras y un camión tolua?
1: ¿Qué tienes tú? ¿Qué te molesta? ¿Qué te molesta mi motosierra?
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8 de la mañana con 10 minutos en la punto 7. Es la hora justa y hora exacta de que vamos de inmediato a revisar los avisos que trae para hoy la bolsa de empleos de la más querida del sur de Chile, cuando ya son las 8 de la mañana con 10 minutos. Se necesita persona para trabajar en local de accesorios de automóviles como captadora de clientes. Se necesita persona para trabajar en local de accesorios de automóviles como captadora de clientes. Presentarse con currículum vitae y certificado de antecedentes en calle Salas 722 en Concepción. Calle Salas 722 en Concepción. Elizabeth busca trabajo en el área de auxiliar de casino con experiencia. O también puede trabajar como auxiliar de aseo. Repito, Elizabeth busca trabajo en el área de auxiliar de casino o con experiencia también en auxiliar de aseo. Tiene disponibilidad inmediata al más 569-51-25-86-86. Más 569-51-25-86-86. Se necesita repartidor de encomiendas para Talcahuano. Se necesita repartidor de encomiendas para Talcahuano. Teléfono WhatsApp más 569-6270-2840 más 569-6270-2840. Se necesita persona para labores de aseo en casa particular. Se necesita persona para labores de aseo en casa particular. Tratar interesadas al 989-13-1909. Repito, se necesita persona para labores de aseo. Se necesita persona para labores de aseo en casa particular. Tratar interesadas al 989-13-1909. Se necesita operador de grúa horquilla con licencia clase B y D. Se necesita operador de grúa horquilla con licencia clase B y D para empresa ubicada en Talcahuano. Se necesita operador de grúa horquilla con licencia clase B y D para empresa ubicada en Talcahuano. Interesados, solicitar entrevista al más 569-98-25-29-15. Se necesita persona para labores de aseo y cuidados de adulto mayor, dos veces por semana, el día martes y el día viernes, en horario de 10 de la mañana a 2 de la tarde. Interesados pueden llamar al más 569-95-57-50-69. Más 569-95-57-50-69. Se busca empleo para cuidado de adulto mayor en turno de noche con disponibilidad inmediata. Se busca empleo para cuidado de adulto mayor en turno de noche con disponibilidad inmediata. Pueden llamar al 997 66
9-97-66-48-28. 9-97-66-48-28. Se necesita auxiliar de aseo en horario part-time, solo para trabajo de día. Interesados, contactar al WhatsApp más 569-91-39-5111. Más 569-91-39-5111. Ferretería de Concepción necesita ayudante de bodega. Contactar vía WhatsApp al más 569-56-25-8310. Más 569-56-25-8310. Y el último aviso de hoy, local de sushi en Talcahuano. Necesita maestro de cocina, repartidor, cajera y garzona. Mira, está bueno esto. Local de sushi en Talcahuano necesita maestro de cocina, repartidor, cajera y garzona. Presentarse en Avenida Colón 910 en Talcahuano. Avenida Colón 910 en Talcahuano. Recuerda que si andas en busca de empleo o tienes uno para ofrecer, nos puedes escribir a radio@.7.cl. radio@.7.cl. Hoy fue la nutrida bolsa de empleos de la Punto 7. Da gusto, qué bueno. Gracias por enviar sus avisos y publicar de forma gratuita con nosotros.

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1: Dígame. ¿Y a cuánto vende la motosierra el caballero? Me interesa.
0: Oye, la motosierra. ¿Qué pasa con la motosierra?
2: ¿Quién eres tú? ¿Qué te molesta? ¿Qué te molesta mi motosierra?
0: 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Hola.
3: Ya, pero diga la verdad. ¿Qué pasó?
0: ¿Qué pasó de la...? No, ya, van a seguir con la cuestión de la tontera de...
2: ¿Para cuándo?
0: Ya, no, ya. 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
2: Oiga, disculpe que lo moleste.
0: Sí, señor, ya.
2: ¿Y para cuándo?
0: ¿Para cuándo qué?
2: ¿Para cuándo?
0: Que alguien le diga para cuándo, por favor.
2: Mi camión tolva y dos motosierras. El señor es mi pastor y es mi luz.
0: Ya, hombre. ¿Pero hasta cuándo molestan a este caballero? Déjenlo tranquilo, señor. ¿Qué tiene usted?
2: ¿Qué tienes tú? ¿Qué te molesta? ¿Qué te molesta, Pipoto Sierra?
4: Buenos días, .7. Quisiera saber de un aviso que salió de un trabajo que se necesita 3 veces a la semana. ¿Sería posible que me dé el numerito que no lo alcancé a anotar, por favor? Gracias, que tenga buen día.
0: Chuta, hay varios avisos ahí. Lo vamos a revisar, mi amor, ¿ya? Lo vamos a revisar. Amiga, pero tenemos una pregunta para usted.
2: ¿Para cuándo?
0: Sí, ¿para cuándo? Eso lo queremos saber nosotros. Sí.
5: ¿Para cuándo baje las bencinas?
0: Perfecto, ahí podía ser. Podía ser también, ahí estamos, vamos a estar atentos a eso. Ahí vamos a estar siempre...
6: Atento central.
0: Sí, ahí vamos a estar nosotros.

Esa canción la inventaron para cuando iban a una fiesta de disfraces. Ahí decían, ¿y tú de qué vas? Le decían, ¿y tú de qué vas? En serio, así era. 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

22 minutos faltan para las 9 de la mañana. 22 minutos para las 9 de la mañana en la punto 7. Ya estamos listos para revisar a esta hora. Resumen de titulares. Las informaciones más importantes de las últimas horas. En este resumen de titulares de la punto 7. Obligan a ISAPRES a garantizar acceso inmediato a tratamientos contra el cáncer. Deberán entregar medicamentos en máximo 48 horas. Tres hospitales del Biobío, incluido el Regional de Concepción, arriesgan millonarios recortes de presupuesto, pese a promesas de gobierno. Tras descarrilamiento de tren en Chiguayante, expresidente de EFE llama a empresas a modernizar equipo. Corte confirma cancelación de matrícula a alumno con más de 40 anotaciones negativas. Esto en Curanilagüe. Cores pedirán a Fiscalía investigar posible enriquecimiento ilícito con casas fiscales en el Biobío. Pescadores industriales del Biobío advierten efectos económicos por escasa captura del jurel. Suben a 125 millones indemnización a padres de bebé que murió por negligencia en hospital de Talcahuano. Vacunación contra la influenza alcanza un 64% de avance en el Biobío. Preocupa la cobertura en los adultos mayores. En la punto 7 hemos presentado el resumen de titulares.

0: Hola, buenos días.
1: Ya, reporte de carretera.
0: Dígame.
1: De Hualpén hacia Talcahuano.
0: Sí.
1: En toda la rotonda de Huachipato hay un camión con un contenedor en pana. En toda la rotonda.
0: Perfecto.
1: Se está haciendo gran congestión, así que ojo ahí a los conductores. Ya. Está avanzando por una pista, pero se está haciendo harta congestión.
0: Perfecto. Muchas gracias, rotonda Huachipato. Camión en pane. 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Mira, me están reportando a esta hora que en carrera con Paicaví, en carrera con Paicaví hay un taco enorme. Belén me está reportando taco enorme a esta hora en Paicaví con carrera. Vamos a revisar las cámaras y vamos a ver qué es lo que ocurre ahí en el lugar.
2: Súper 8300, 2x500.
0: ¿Qué le pasa a este caballero? ¿Qué le pasa a este caballero, señor? Oye, ¿qué les dieron de desayuno a los torombolos hoy día? 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
3: Hola, hola, buenos días.
0: Buenos
3: una
0: días.
3: Consulta, fiesta costumbrista para este fin de semana en la región. Gracias.
0: Espérate, déjame preguntar. ¿Hay alguna fiesta? ¿Tenís tú alguna fiesta este fin de semana? ¿Alguien por acá tiene alguna fiesta? ¿Alguna? No tenemos acá ninguna fiesta. Vamos a averiguar si... sabemos de algo, ¿ah? Si alguien tiene algún dato de alguna fiesta costumbrista que pueda contarnos, también lo recibimos ahí para entregarle el dato a nuestro auditor, que anda ávido de salir a mover la cuerpa, anda ávido de salir a festejar de forma costumbrista. Mira, alguna fiesta costumbrista. No te vayas a andar mal acostumbrando en las fiestas costumbristas, viejito velado, ¿ah? ¿Eh? 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
4: Ya sé, ¿para cuándo? Ya sé.
0: ¿Para cuándo?
4: ¿Cómo sigue la alegría?

me dicen por acá, se viene la fiesta con tu hermana. ¿Cómo? Con tu hermana. Ah, perfecto. ¿Pero ahora? ¿En mayo? No, pues nada que ver. Fiesta costumbre. 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Minutos faltan para las 9 de la mañana. 12 para las 9.

minutos faltan para las 9 de la mañana. 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A ver, atención. Vamos a Curanilahue. A esta hora revisamos el tiempo en Curanilahue. Mucho frío a esta hora en Curanilahue. 7 grados de temperatura. 7 grados de temperatura a esta hora en Curanilahue. 7 grados de temperatura Curanilahue. La máxima para hoy en Curanilahue llegará solo a los 16 grados. Cielos parcialmente nublados durante esta jornada en Curanilahue, provincia de Arauco. Máxima de 16 y en la noche la mínima sería de 5 grados. ¡Curanilahue! Florida y Quillón, Quillón y Florida, Florida y Quillón, Quillón y Florida, 6 grados de temperatura a esta hora, 6 grados de temperatura, 6 grados de temperatura a esta hora en Florida y Quillón. La máxima para hoy solo llegaría a los 17 grados, solo 17 grados, Florida y Quillón, Quillón y Florida. ¡Atención! Talcahuano, Penco, Lirquén, Tomé, Dichato. A esta hora, 8 grados. Temperatura actual, 8 grados. Temperatura actual en Talcahuano, Penco, Lirquén, Tomé y Dichato. 8 grados. La máxima para hoy llegaría a los 14 grados. 14 grados como máxima para hoy, muy bajita, con cielos parcialmente nublados, en Talcahuano, Penco, Lirquén, Tomé y Dichato. Concepción, Hualpén y San Pedro de la Paz, mucho frío a esta hora, 7 grados de temperatura, 7 grados de temperatura a esta hora en Concepción, Hualpén y San Pedro de la Paz. La máxima para hoy llegaría a los 17 grados. La mínima en la noche solo a 5. Solo a 5 grados. Ahí estaba el informe del tiempo para hoy. 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Buenísimo. A ver, nos están contando de que aparentemente habría un bus que está en pane en Freire con Paicaví. Es por eso que hay un gran taco en Paicaví con Carrera. Aparentemente habría un bus en pane en Freire con Paicaví. Ahí está la información de lo que está ocurriendo a esta hora de la mañana. Por eso es el gran taco que está ocurriendo a esta hora en Paicaví con Carrera. 4 minutos para las 9 de la mañana. Celebramos. Ya llegan las noticias con Mario Alejandro Sangüesa. Después.

0: 9 de la mañana en punto, Mario Alejandro Sangüesa en el estudio. Eso quiere decir que llega el resumen de las noticias más importantes de las últimas horas. Mario, ¿qué tal? ¿Cómo está? Frías mañanas, buenos días.
1: Hola, ¿qué tal? ¿Cómo estás, Rodrigo? 7.2 grados de temperatura, se espera una máxima de 16 para esta jornada de día jueves. Viernes, sábado y domingo va a estar despejado, dice el reporte meteorológico. Fíjate que esta mañana se informó sobre la detención de 3 carabineros en Chiguayante, quienes serían parte de una organización criminal que conformaban otros 16 civiles. De acuerdo a la información existente, los detenidos cumplen funciones en Curanilahue y fueron dados de baja. La detención de los funcionarios se concretó tras un trabajo en conjunto del OS7 y el Departamento de Asuntos Internos. A su vez, se informó que la captura tuvo lugar en el marco de un operativo que dejó a 20 personas detenidas, la mayoría por robos, asaltos y asociación criminal diversa. Los 3 hospitales de más alta complejidad de la región del Biobío, incluido el Hospital Regional de Concepción, arriesgan millonarios recortes de su presupuesto. Esto luego de que desde el Ministerio de Hacienda se ingresara a la Contraloría un decreto que busca una reducción de dineros que para 3 recintos suma 7.000 millones de pesos. Se trata del decreto 333 firmado por el ministro Jorge Quirós, que busca recortes presupuestarios en diferentes recintos asistenciales del país. Entre los 5 primeros con mayor disminución de platas figuran el Hospital de Los Ángeles, las Higueras de Talcahuano y el Hospital Regional de Concepción, el recinto asistencial más grande de Chile y que es de referencia para todo el sur del país debido a su complejidad. Solo a este último recinto se le recortaría más de 2.600 millones de pesos. Al respecto, la diputada oficialista Marlene Pérez dijo que es necesario replantear estos recortes por parte de la cartera de Hacienda, ya que las platas eran indispensables para la atención de salud. 3 empresas serán cargo de la seguridad de las obras abandonadas por la compañía española Tapuz en el Gran Concepción. Cada una de las obras quedará encargada a una empresa distinta, las que deben implementar diferentes medidas de mitigación mientras se resuelven los nuevos contratos. Esta decisión responde al total abandono en el que se encuentra la faena de la firma española, situación que ha derivado en problemas de acceso, inseguridad urbana y robo de materiales. En el caso del puente Esmeralda en Concepción, las medidas se enfocarán en asegurar la seguridad vial, implementando señaléticas y el relleno de pavimentaciones que se encuentran en estado crítico. Por su parte, las obras abandonadas en Talcahuano correspondientes al puente Perales y Eje Colón se realizarán acciones relacionadas con una efectiva conectividad peatonal y vehicular. Para la operatividad urbana en la zona, se realizarán cierres de seguridad y se ejecutarán obras de mantención a los semáforos y sistemas de agua lluvias, según las autoridades. Hay corte de energía eléctrica hoy jueves en Concepción. Desde las 10 de la mañana hasta las 4 de la tarde, en la ruta 146, camino a Bulnes, kilómetro 13, Hijuela 3 y lote 16. En Coronel, conexión Plantes Bio, Llovilo con ruta O380 y camino a Quiñenco, de 12 a 16. En Coronel también, avenida Yacolén, entre Los Andes y Libache, de 9.30 a 13.30. En Tomé, ruta 126 y ruta Los Conquistadores, de 10 a 16 horas, corte el suministro eléctrico. Hoy está de aniversario la Universidad de Concepción, el alma mater penquista. 14 de mayo de 2019, su fundación está cumpliendo 107 años de existencia. Digamos que en el fútbol, mañana comienza la fecha 12 del campeonato de Primera División. Palestino La Serena, Coquimbo Audax. Recordar que Coquimbo jugó solo anoche derrotando a Colo-Colo por 1-0 en el marco de la Copa de la Liga. Quedó de líder en su grupo el equipo de Coquimbo Unido, así que tiene grandes posibilidades en la última fecha jugando. Va a venir Colo-Colo y Coquimbo Unido acá a la zona en fechas similares, a definir con Deportes Concepción y Huachipato respectivamente el grupo, aunque Coquimbo llega con ventaja. Bien, ahí tenemos algunos datitos para compartir a esta hora de la mañana. Te decía 7.2 grados.
0: Mucho frío
1: todavía. Algunos problemas en la congestión vial también, como es habitual, la autopista, Rotonda Bonilla, en donde estaba avariado un taxibús, y en los puentes también. Seguimos un ratito más.
0: Lo bueno que de todo esto, que tenemos frío durante estos días, lo bueno que el fin de semana, inclusive hasta el lunes, Mario, se espera que tengamos cielos completamente despejados el fin de semana. Así que si usted, la familia y los que nos están escuchando están armando algún panorama para salir al campo a pasear, van a poder hacerlo porque vamos a tener cielos completamente despejados el fin de semana, Mario.
1: Efectivamente, es un buen dato a considerar. Sí. Puede que esté de repente un ratito nublado, pero igual va a salir el sol. Y la temperatura promedio va a ser entre 15 y 16, la así más alta. Es. Gracias, Rodrigo. Seguimos un ratito más.
0: Así es. Señoras y señores, me voy. Un abrazo grande. Mi nombre es Rodrigo Zárate. Regreso a las 2 de la tarde para continuar acompañándoles en la Punto 7. Ya llega en el horario matinal con la alegría y el con la alegría y el cariño de siempre, Pedro Andrés Vilches, que trae un desayuno pero macanudo. Ay, pero viene, pero viene recargado hoy día a tomar desayuno con nosotros. Invitó a Mario Alejandro, a Cristian hoy día, todos a tomar desayunos con Pedro Andrés Vilches en el matinal de la Punto 7. ¡No se muevan! ¡Sigan con nosotros!
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Buen día, mamá, buen día. Ta, ta, ta, ¿cómo amaneció? Las aves están trinando. El sol ya va a salir de a poquitito, si estamos en jornada otoñal, por supuesto. Hay baja temperatura, así es que hay que andar abrigadito. Más abrigado que niñito cuando va con la mamá al consultorio. Hace más frío, tengo más frío yo que piojo de oso polar. Gracias. Entonces, saludo cordial, afectuoso de su amigo Pedro. Pedro. Hoy día no soy Pedro Vilches, soy Pedro Bravo. Al arco. Menos mal que el futuro arquero de la selección chilena, el Nico Zárate, me trajo los guantes. Gracias, amigo Nico. Bueno, Nico. Te ganaste completo. Ya. Estamos listos, así que tengo los guantes. Así que disparen nomás los goles, disparen nomás. ¿No? ¿Algún chuco va? ¿Cuál? ¿Cómo se llama eso? ¿Cómo se llama? La volá, ya, la volá. Parece que me fui en la volá, sí. Me fui en la volá, loco, me fui en la volá. No, me dice que Nico Zárate está ahí como pa' buen arquero. ¿En cuánto tiempo más estaríamos listos? Ah, ya es cadete, ya, no, está bien. Para después andarme cachiporreando. Ay, yo conozco al arquero ese famoso de la selección chilena. Y después cuando vaya al Bayern Múnich, ¿cuánto es? ¿A dónde te querés ir? ¿A Europa? A Real Madrid, ¿viste? Yo conozco al arquero del Real Madrid. Se llama Nicolás. Yo lo conozco desde chiquitito. No me van a dejar entrar igual, no me van a dejar. Ya. Entonces tenemos la mención de bailar, de gozarlo, de pasarlo estupendamente bien. Pueden hacer desde ya reporte de sintonía. Le mandamos besos, abrazos, cariños cordiales para que así usted la goce en esta jornada de día jueves, ya 14 de mayo. Así es que inmediatamente seguimos con la pauta musical para que pase una mañana bonita, linda, alegre, rítmica, dice. Bonita, que sea una mañana estupenda, bonita, maravillosa.

0: éxitos para ti, para ti. Ya, ahí se va la familia Zárate, padre e hijo. El Rodrigo Zárate y el Nico Zárate, que es cadete. ¿Eh? Para que el día de mañana lo conozcamos en todas las áreas de televisión como el mejor arquero de Chile. Wey. Gracias, Nico, por los guantes que me pasaste. Me van a servir hoy día en la semana, en la tarde. Oye, el Moisés dice, el Pedro tapa todo el arco, así que no hay problema. Bueno. Claro, primero jugaba de pelota de esas de playa, de esas grandes, y ahora de arquero. Ay. Bueno, igual pues. Cuando era cabrón chico, sí, pues yo tenía la mejor pelota que mi papá me había comprado, una pelota de las buenas, buenas de fútbol. Y me invitaban, y yo pensaba que los amiguitos me invitaban para que yo jugara la pelota, no, pues era para que cuidara los equipajes, el olímpico. En ese tiempo usábamos olímpico nomás, no había. Claro. Y obviamente que los más malos para el arco tenían la pelota, que era yo. Oye, espérate, yo tenía los mejores chuteadores, la mejor indumentaria deportiva. La ¿cómo se llama? Las mejores medias. Y tenía hasta rodillera ya, rodillera. Y todo, préstamela. Al final que hay Piluso esperando que terminara el partido. Mirá toda la ropa y la pelota. Y después ya. Y como era calladito y además que me decían que yo no tenía que ser violento con los amigos. Cabro, me quiero ir, tengo hambre, me quiero ir. ¡Ya, pues devuélvame la pelota! ¡Espérate, si todavía estamos jugando y falta el gol de... Me lo bajaba todo el día metido allá en la cancha los castaños. Ahora ya creo que ni existe la cancha. Por lo menos sé que la otra vez pelaron todos los árboles que habían ahí en el bosquecito. Se comieron todas las castañas. A ver qué es el Pepelucho. Buen día, hola, ¿qué tal?
1: Muy buenos días, Patito. Muy buenos días, Pedrito, que tengo un excelente programa.
0: Gracias.
1: Me preguntan por mí.
0: ¿Ya?
1: A hacerme el último peritaje me fui. Y de Coquimbo soy. Y vengo cantando.
0: Ah, ya, o sea, va hoy día a hacerte el principio de autopsia, Pepe. Ya, que te vaya bien. 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

0: Hola, hola, hola, ¿qué tal? Buen día, buen día, buen día.
1: Buenos días, Pedro Vilche.
0: Hola, cabrón.
1: Luis Neiro por acá reportando sintonía, amigo.
0: Hola, hola, Luis. Hola.
1: Saludo a las chicas del NutriPass, Laboratorio NutriPass.
0: Ya.

0: Hola, hola, hola.
1: Muy buenos días, Pedrito Guardameta Vilches, que tenga usted y el gran equipo La Punto 7, una excelente jornada de trabajo el día de hoy. Les saluda como siempre cordialmente desde Tomé, su amigo Roberto Carlos.
0: Buena, Roberto Carlos, un día voy a ir para allá, parar ahí en alguna parte y gritar, ¿dónde está el Roberto Carlos? Porque me invita a comer piure, a lo planchado. Bueno, pero yo pago, ¿qué? Vamos a ir con el paso, vamos para allá. ¿Apuro cagüeñano? Ah, no. Ah, pero vamos con la guay, no arrancando para que con los cerros, entre medio de los cerros y traemos de vuelta traemos un par de conejos. ¡Las liebres! ¡Arrendan las liebres, cool! 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

Tiramos el afecto de buena jornada a través de la .7 para que lo pasen estupendo en este día. Ya, obviamente ahí el Rodrigo les contó cómo está la situación climática y la recibiremos más rato, si va a cambiar o no, pero agüita no tenemos, baja temperatura, sí. Hay que salir entonces de acuerdo a el día otoñal que comenzamos a vivir, a disfrutar. 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Pedro me dice ahora que estás ahí jugando el arco y yo vengo llegando del norte, así es que voy a hablar con los especialistas en la materia para que te contraten allá en el Cobreloa. Ándate con nosotros a trabajar a Chuquicamata, Pedro. Yo cuando era chico, cantaba el Antonio Prieto, esa taranda, Chuquicamata. Y yo escuchaba que decía Chuchicamata. Era niñito, siempre era niñito. Entonces yo cantaba taranta, Chuchicamata, tarera. Bueno, Antonio Prieto, no, que el pato no tiene idea de esas canciones. No andaba ni en Coquimbo siquiera el pato. No. Era Chuquicamata y yo decía Chuchicamata. Por acá dice, hola, ¿qué tal, Pedro? Buen día. En la sintonía, como siempre, en la .7, maestra en Cienostrosa. Saludos a los colegas, al tío René, a la Redilla y al Casi Casi. Ya, mira, hay dos señora María. Una señora María Opaso, una señora María, que no me puso cuál era su apellido, y la Marcelita, que hoy día están de cumpleaños. Dice, por favor... No, ningún problema. Le cantamos el cumpleaños feliz a ella, a las dos amigas María y a la Marcelita, que hoy día están de celebración de un año más. Dice... Feliz... A ti, Marcelita, y la señora María y la otra amiga María.

Claro que voy a tomar café, sí. ¿Cuánto café uno, según dicen los expertos, puede tomar en el día? Dos tarros. Oye, yo creo que hay algunos que sí, hay algunos que sí. Ya, pero un tarro de esos dos tarros chicos, digo. No, porque dice que no más allá de cinco tazas. Cinco a seis tazas, dice. Porque si no, después el guaracazo, el que sufre, el que maneja todo aquí el sistema del amor, de todo, maneja todos los dolores. Oye, qué increíble el cucharón, ¿eh? ¿Quién me está esperando? Oye, qué sol. Le dijeron, pero te están esperando, ¿qué? Y estamos hablando de los tarros de café. Entonces me dicen, hay un tarro, no. ¿Por qué? Porque tú se rebueno a abrir el tarro. ¡Ay! Ya no vengo más, se reemplazo. Porque me voy a ir detrás.

0: 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Te acompañamos gratamente desde la punto 7. Tengo más frío que cadena de columpio. Y ahí se pone acá el Sergio. Hola, ¿qué tal?
1: ¿Qué tal, Pedrito? Un agrado escucharte.
0: Hola.
1: En esta mañana tan hermosa, un poco helada, pero aquí estamos con la punto 7 al pie del cañón, la brigada de los malos palcaches, dándole con todo. Un abrazo, saludos.
0: Buena, cabrón, que les vaya bien. La amiga Carolina Rodríguez por acá nos escribe: hola, Pedro, hola, Pato, saludos desde Penco. Gracias, muy amable, gentil. Gente, la Ginita Muñoz también, ¿ah? Buenos días, Pedro y Pato. Gina de Talca, bueno, reportando compañía, cariño. Y nos manda ahí un tazón de café. Dos tazones de café. ¡Ay, café bien! Negrito, es el 90% más o menos de... Es el café, bueno, que hay que tomar. Dicen, 5 a 6 tazas diarias. No, no, una tras otra, pero durante el día, una cosa así, para que no tenga problema después y ande más o menos clarito. Porque todos estos estudios hacen, uno dice, no, si el café hace mal, no, si el café hace bien, no, si el café hace mal. Bueno, hay que, a veces da acidez también, ¿o no? ¿Produce acidez o no? ¿Con el café, no? Oye, ¿qué más decía por acá? Ah, era, ¿a dónde quedó? Espérate, este chiquillo, ah, se me desapareció. El Álvaro dice: lo que pasa es que, a ver, de los, estoy más helado que camiseta de la Universidad Católica. El Álvaro Filomeno fue. Yo no fui. Yo de fútbol no le pego mucho. Al arco sí, al arco. Oye, dice lo siguiente: el Álvaro Filomeno. El Pedro Vilche se encuentra sentado en la cocina una semana sin pararse. Y el Pato le pregunta: Pedro, ¿por qué no te mueves de ahí? Y Pedro le responde: lo que pasa que el doctor me dijo que tengo que cuidar el azúcar y aquí estoy, pues no me he movido acá. ¡Tengo pobres! ¡Ah, ese lo mandó el Álvaro Filomeno! A ver, me gustó, bueno. Bueno, alumno de Meruane, este parece que salió antes del liceo, No, este alumno repitente. Ay, ay, ay. 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Y aquí es ahora acá. Queremos saludar al equipo femenino del Deportivo Cerro Estanque de Tomé. Bueno, por salir campeonas de la Recopa Regional del Biobío, invictos y tienen la mejor arquera del campeonato y a su cuerpo técnico, Leonel Díaz Torres y Javier Díaz Torres, y a toda su gente de Cerro Estanque que los apoyaron, a el equipo femenino del Deportivo Cerro Estanque de Tomé. Bueno, a mí me gustaría haber vivido allá, en el Cerro Estanque. Para haber llenado siempre el estanque, pero de copete.

0: con mucho afecto. Desde la punto 7 le enviamos a los chiquillos de Amar Azul para que lo pasen bien, para que lo bailoten. ¿Qué dice la Marita por acá? Buen día, Marita. Hola, Marita.
1: Pedrito, muy buenos días.
0: Buen día.
1: Qué rico escucharle hasta ahora. Que tengan una linda mañana de muchas bendiciones. Besito y abrazo para ustedes con mucho cariño.
0: Ya. No voy a decir ninguna cosa. ¿Qué dice por acá Lucas Cruzin? ¡Hola, tío Pello! ¡Feliz día! Un abrazo fuerte. Que tengan una buena jornada con el Pato. Saludos a mi tío Huawei. Tío. Taco. Oye, está como el pollo. Tío. ¿No es así? A ver, ya. Bueno, a la señora María, a las dos señoras María las saludamos. Y a la Marcelita también, que hoy día están de cumpleaños. ¿Quién más por acá?
2: Tío.
0: Ya. La señora Lucía, ¿qué dice por acá la señora Lucía? ¿Qué tal, señora Lucía?
3: Buenos días, Pedrito.
0: Muy buenos días. ¿Cómo le va?
3: Saludos desde el agua. Yeah. Hace un frío tremendo.
0: Oh, sí, me imagino.
3: Está lindo el día, pero hace un frío. Claro. Hay que ponerse toda la ropa.
0: La primera cama.
3: Tomar una taza de leche calentita para el frío.
0: Exactamente.
3: Pero está muy helado.
0: Con una hoja de menta y...
3: Ahora empieza los resfriados.
0: Claro.
3: Hay que cuidarse mucho. Saludos desde que cuide el agua.
0: Claro. Oye, tiene que colocarse la primera capa, la segunda capa, la tercera capa, la cuarta capa, la capa de ozono, todas las capas. Nunca, la capa de Superman, yo nunca me he comprado eso de la primera capa. Tradicionalmente la, ¿cómo se llama? Camiseta nomás. Alguna escote B. Y la otra, la famosa camiseta que usaban los viejitos de antes, la con tirante. ¿Eso? Que ahora los cabros le llaman musculosa. ¿O son otras de esas camisetas? Claro, hay algunas que son musculosas arremangadas. Voy a tener que pasar más rato ahí a la donde yo paso a comprar ahí siempre la ropa, los pijamas y todas esas cosas. No, sí, yo pasaba a esa tienda ahí que está por Cabolicana, en la galería, justo en la galería se llama Ramos. Ya yo pasaba y yo le decía, mi papá, yo venía con... Sí, me... claro, yo decía, pero aquí, amigo Pedro, aquí no hay sombrero para el porte de su cabeza. Era de Ramos, sí. La primera comunión. Ahí me fueron a comprar el traje para la primera comunión, pues ahí en Ramos. Yo iba con mi papá y con mi mamá a comprar, pues. Claro que no están los mismos caballeros, sí, pues. No, obviamente. Claro, no, ya hay fotos de ellos nomás puestas ahí. Claro, en una de esas andan pena. Claro, en algún vestidor de ahí de la tienda Ramos andan penando. No me van a atender más con cariño, ¿no?

0: Un minuto falta para que sean las 10 de esta mañana y estamos con Mario Alejandro. ¿Qué tal, Mario? ¿Cómo estás?
1: Buen día. Hola, ¿qué tal, Pedrito? Gusto saludarte. De inmediato revisamos algunas noticias. Fíjate que en una jornada marcada por altas tensiones y acusaciones cruzadas, la Comisión de Hacienda de la Cámara de Diputados inició la fase final de votación de la mega reforma impulsada por el Ejecutivo. La sesión se vio envuelta en polémicas tras la decisión del presidente de la instancia, Agustín Romero, del Partido Republicano, de aplicar estrictamente el reglamento para cerrar el debate y proceder directamente a votar las más de 1.600 indicaciones pendientes. A pesar de las fricciones, en la comisión se lograron acuerdos unánimes en puntos como el aumento de 400.000 millones de pesos para el Fondo de Reconstrucción en las regiones de Ñuble y Biobío. También se aprobó el corazón de la mega reforma, la rebaja del impuesto corporativo del 27 al 23%, con posibilidad de llegar al 20% mediante beneficios por empleo, cuya votación desató un agrio intercambio. Pero no todos fueron triunfos para el oficialismo. La comisión rechazó artículos clave, como el que permitía al Ministerio de Obras Públicas contratar empresas vinculadas en sociedad a sus propios miembros. La próxima semana, el proyecto seguirá siendo analizado hasta su debate y votación final en sala. En investigación se halla la eventual intencionalidad en el incendio que afectó a dos camiones al interior de un camino forestal de Victoria en la región de la Araucanía en las últimas horas. De acuerdo con los antecedentes recabados, esta situación se registró en un sector aledaño a la localidad de Inspector Fernández, a la altura del kilómetro 573. Personal de carabineros arribó al lugar, constatando al menos dos camiones siniestrados. Estos vehículos prestaban servicios a una empresa forestal. La policía indaga la dinámica del hecho y deslindar así supuesta intervención de terceros en la quema de estos dos camiones en Victoria. Te cuento que 13 empresas se harán cargo de la seguridad de las obras abandonadas por la compañía española Tapuza en el Gran Concepción. Cada una de las obras quedará encargada a una empresa distinta, la que deben implementar diferentes medidas de mitigación mientras se resuelven los nuevos contratos. Esta decisión responde al total abandono en el que se encuentran las faenas de la firma española, situación que ha derivado en problemas de acceso, inseguridad urbana y robo de materiales. En el caso del puente Esmeralda en Concepción, las medidas se enfocarán en asegurar la seguridad vial, implementando señalética y el relleno de pavimentaciones que se encuentran en estado crítico. Por su parte, las obras abandonadas en Talcahuano, correspondientes al puente Perales y Eje Colón, se realizarán acciones relacionadas con una efectiva conectividad peatonal y vehicular. Para la operatividad urbana en la zona, se realizarán cierres de seguridad y se ejecutarán obras de mantención a los semáforos y sistema de agua lluvia, según informó la autoridad. El presidente chino Xi Jinping abrió la primera reunión en Pekín con su homólogo Donald Trump, pidiendo a Estados Unidos ser socios y no rivales, mientras que el mandatario estadounidense confió en que ambos gigantes tendrán un futuro fantástico. Xi subrayó en sus declaraciones iniciales que los intereses comunes de China y Estados Unidos superan sus diferencias al comienzo de la reunión entre ambos, celebrada en el Gran Palacio del Pueblo de Pekín. El chino también felicitó a Trump por el aniversario 250 de la independencia del país, que se celebra este año, y le recordó que esta es la primera vez en 9 años que visita la ciudad tras la cumbre que ambos mantuvieron el 2017. Queda menos para el Mundial, menos de un mes, y ya está confirmado que la finalísima, el 19 de julio en Nueva York, va a tener en escenario BTS, BTS. ¿Te suena?
0: Ya.
1: Madonna va a estar actuando, y Shakira.
0: Madonna.
1: Van a estar los tres, tres artistas en el escenario en la final del Mundial, por si acaso.
0: ¿Hizo una canción?
1: Va a ser en entretiempo, van a tener 15 a 20 minutos de actuación. O sea, son apariciones bastante fugaces, pero bastante contundentes, por lo visto, de estos tres artistas de talla mundial. Shakira y Madonna, por cierto, tienen cartel y BTS ni hablar. Así es que, de esta manera, el Mundial va a ir cerrando, va a ser el coronario para una fiesta de un mes de fútbol, con 104 partidos, que no deje de ser. Y así que artista, la colombiana, va a ser una de las estelares a la bajada de telón del Mundial, que comienza, como te decía, en menos de un mes. Mundial de fútbol. Y ahí
0: gracias.
1: Seguimos.
0: Perfecto, Marito. Más informaciones en la punto 7 en el boletín de las 11 de la mañana. 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
1: Oye,
2: saltando.
1: ¿Qué dice por acá? ¿Dónde estaba la señora que decía que había, que había mandado una foto? No le salió la carita, pues señora linda, preciosa. Es que no, la señora María, cariño para la señora María Lavín, que nos

mandaba saludos al Pato y a mí. Y ella quiso hacerse una fotito mandando saludos, pero no le sale. Se le ve la cara. Con cariño, por ahí. Que le vaya bien. Dice que hay que abrigarse, que hay que andar protegido. Claro, en esta época es así la situación. A la Marcelita, no, sí la saludamos. Delante en su cumpleaños, a la Marcelita. Ahí ustedes también pueden mandar cariño, reporte de sintonía y todo aquello ahí. Dice Pedro, saludo a la Junta de Vecinos de los Voltos de Santa Leonor, que el sábado se va a celebrar el Día de la Madre, y también felicitar a la Junta de Vecinos número uno, que en 3 años trabajaron para los vecinos que son tercera edad en la población. Presidente Jenny, en la población, dice la presidenta Jenny Astudillo, y Patria, la secretaria y tesorera Andrea, dejaron la vara muy alta a esas chiquillas. Así que saludo a la Junta de Vecinos de los Voltos, Pedra, que van a tener el próximo sábado ahí la celebración del Día de las Madres en aquel sector de nuestra región. Ya, felicidades para todas las madres. Mira este otro ahí con la botella. Buena, bien. Es que para el frío dice que hay que tomar café, ya. Oye, estoy picado con esta cuestión del café. Dice, ya, la Fundación Española del Corazón destaca que según recientes datos publicados por varias investigaciones epidemiológicas, el consumo diario de hasta 4 o 5 tazas de café se asocia directamente a una mayor longevidad y a una mayor supervivencia de la población en todas partes del mundo, ya que se ha comprobado que disminuye el riesgo de padecer enfermedades. Tomar entonces 4 a 5 tazas de café diaria. ¿Qué dice el público? ¿Qué dice usted? Para aumentar una mayor longevidad. Ah, entonces yo me voy a tomar 25 litros de café nomás, que no quiero envejecer. La gente se ríe cuando yo lo digo, los cabros acá se ríen cuando yo... Es que yo no quiero ser viejo. ¿Sí? No quiero envejecer. Y hay uno que me anda sacando fotos y me dice, Pedro, mira tu frente cómo está llena de arrugas. Ahí en la frente tengo más arrugas que frenada con cuna. Ya, ahí pueden mandar algún saludito. Oye, la señora María Lavín, gracias, señora María Lavín. Ella quiso sacarse una fotito para mandarla para acá, pero no resultó. Es la nieta o el nieto, ahí la ayuda ahí. Entonces, ¿cómo estamos para la lectura a propósito de que se dice que en Chile no somos buenos para leer, no somos buenos para la lectura? Yo el otro día justamente entré a una librería y le dije, hola, ¿qué tal? Dije, yo me voy a cultivar un poco. Entré a la librería y le dije, hola, ¿qué tal? Hola, buenas tardes. Oiga, ¿tiene libros para el cansancio? Sí, pero están agotados. ¡Gracias!

0: 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Karen, tu especialista en ruta. ¿Cómo andamos en la ruta los que andan de la locomoción colectiva, los diferentes taxibuses? Saludos para mi amigo Rodrigo de la línea Mini Verde, que el otro día, pero iba con la letra R, a mí no me sirve eso, si no, damos 500.877 vueltas, damos más vueltas que cuando el perro quiere acostarse, da vuelta para allá, al final se acuesta en el mismo saco. Entonces, no me sirve la R, por último la B corta, aunque apareció otra línea, y esa me llega más rápido allá. No, porque la Mini Verde es la que tomaba antes, que era la B corta UV. Esa se estaciona ahí afuera del mall y si no se llena hasta la parrilla, no se va. Claro, y aquí va a tomar un video tren. ¿Sabes qué? ¿Sabes qué más? Voy a ir en video tren. Dije, total, me bajo ahí, camino un poquito. Ya. Entonces, el otro día llamé al número de teléfono del video tren. ¿Sabes lo que pasó? Me dejaron en línea. Entonces. ¡Vamos! ¿Qué dice por acá el amigo? ¿Qué dice por acá? Hola, ¿qué tal?
1: Hola, Pedrito. ¿Cómo es el café que dijiste?
0: ¿Ya?
1: Entonces yo voy a ser inmortal porque me tomo como 15 tazas de café al día.
0: ¿15 tazas de café al día? Oye, nosotros aquí ni siquiera tomamos café porque ¿para qué vamos a nombrar la marca de café esa que uno compra? Con N, que empieza con N y termina con E. Claro, empieza con N, ese café que empieza con N y termina con café, algo así. Es café, ya, también. Imagínense, esa cuestión no es café, pues ya es lo último que quedó del café. Claro, no es café. Dice aquí los especialistas de la Fundación Española del Corazón, cuiden el cucharón, cabro. Dice, diario uno se puede servir hasta 4 o 5 tazas de café. Más no. Yeah. Y, a ver, espérate, aquí, ahora si quieres le echan un poquito de agua ardiente. Oye, este otro, ¿cuántas tazas? 15 tazas, dice. Oh, pero
2: café, ¿cómo? Café.
0: Ah, bueno, sí, bueno, a esta hora yo creo que tienen que estar todos los... No, es muy temprano para que hayan llegado los tatitas aquí a la Plaza de Independencia. Porque ayer eran como 2:30 más o menos y yo no había ninguno. Estaban todos, y que ayer estaba helado, taladito, cochet. Claro, y justo aquí en la plaza frente a la catedral había un bus que decía al cementerio. Me asusté, no, yo le dije, quítelo. Mira, yo, a mí me gusta mirar los autos, sobre todo cuando ando en el taxibús y ahí en, ¿cómo se llama? Avenida 21 de Mayo, hay harto, el taxibús va por su lado y uno ve los autos, va mirando los lados. El único auto que a mí no me gusta mirar es uno largo. Unos station largos atrás que ya unos vidrios atrás que uno puede ver ese no me gusta. Cierro los ojos. No, para mí va a tener que con ¿cómo se llama? Contratar un camión de esos, una grúa o un camión betonero para echarme me van a echar adentro o la rampa del Rock Hall. ¡Ah, verdad! ¡Oye, mira! ¡Buen día, Pato, ¿viste? Aquí en la Plaza de Independencia, los chiquillos que andan tocando en un camión de que rockero, que hace tiempo que no lo he visto. Parece que no le dieron más permiso. Y ellos hacían su sorteo, una camiseta que tenían ahí, por Luquita. ¡Buena! Los cabros que andan ahí en ese camioncito del rock. ¡Ahí está! ¡Ya! Voy a hablar con ellos, les voy a contratar por si acaso cuando me toque. Todavía no quiero, ¿no? Pero es que uno nunca sabe. Ya. Está buena idea, me diste, Pato. Ya sabía. Te voy a pasarte una 20 lucas, Pato, porque después, si yo... Cortina, no voy a saber, pues. Ya, yo me la dejo en los bolsillos para que tú... Y Esta banda del rock. Ay, y también quiero Sanquista. Sanquista. Quiero enano en Sanco. Quiero. La chiquilla. ¿Cómo se llama? La Transformer. La Transformer. Las cachorritas de Baúl. También todo. Ahora, todos los músicos que quieren ir, que vayan, ¿no? Ya, eso sería una despedida. Los cabras que me dicen, Pedro, ¿qué te fumaste? Nada. En mi tercera taza de café.

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Oye, ¿cuál es el colmo de un astronauta claustrofóbico? ¿Quién sabe cuál es el colmo de un astronauta claustrofóbico? Ahí me cuenta. Que la señora no le dé su espacio. No, se la sabe, no. O sea que todos son astronautas en su vida. Ah, salió el pato, ya me empieza. ¿Será verdad? Digo yo. ¿Le creo al pato? No me creo al pato. Me dice, pero los astronautas no existen porque no han ido nunca a la luna. Es una locura. Mira, lo único que yo me acordé de ti el otro día era cuando un astronauta, no sé de dónde era, mostró que dentro de la nave, que había ido la última que se supone que fue a la luna, vaya para dar vueltas en la parte trasera de la luna, él movió un perno grande y el perno cayó al suelo, guaracazo al tiro. Se supone que si no hay gravedad, el perno tiene que haber volado. Ahí como que te creía un poco. 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Estamos en la punto 7, enviando saludos, cariño, a Omar. Omar Benito, ¿cómo estamos, amigo? ¿Cómo amaneció? ¿Está cantando? ¿Está inventando alguna canción para el compín? Ojalá que algún día el compín le pueda pagar y él coloque en la parte final de la canción: por fin el compín me pagó. Y aparece Kid Voodoo y nos viene a cantar aquí a la punto 7. Me mareo. Oye, sí, ¿eh? Ah, me mareo. Ah, licencia. Chao. Voy.

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0: Café, café con leche, café. ¿Qué hizo por acá? ¿Qué hizo por acá el amigo? Hola, ¿qué tal? Hola, buen día, hola.
1: Hola, hola, Pedrito.
0: Hola.
1: ¿Te tomaste tu café?
0: ¿Café? Café, café, café, rico, café, café. Oye, andan una señorita ahí en la plaza vendiendo café, café. De Colombia son. Se capta el tiro. De Colombia son. Y van vendiendo café. Dice, Pedro, ¿a cómo está el café en la galería O'Higgins? ¿Qué me preguntó a mí? Saludos cordiales desde la hermosa comuna de Tomé, el Alejandro por acá, amigo Pedro. No, un café. Ahí sí quedó claro. Sí, hay esos que. Una empresa que se llama Star. Te cobran como cuatro y tanto por un café. Y, pero acá no, po. Acá, en ese café de la galería. Es más caro todavía. Ahí creo que vale como 30 mil pesos el café y un beso. Oye, sí, a mí me da pena pasar por ahí porque las chiquillas andan, son, parece que económicamente no están bien porque andan siempre así, sin ropa. Yo le voy a regalar unos baby dolls de lana a la señorita. ¿A qué no se refiere? ¿Para qué no se refiere? Oye, y el otro día unas chiquillas estudiantes tenían que haber sido como el segundo medio, así. Daban vuelta por la galería mirando y se reían así. Oye, las chiquillas, los niñitas, iban a lo mejor conociendo su primera experiencia y la otra. Ay, ay, cosas de la vida. ¿Qué me dice el pato? Pedro, invítame, me dice, yo nunca he ido allá. Ya, en serio, vas a tomar. Y se divertirá. Es como... chiste de ¡Tenga Verde! 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Bailamos, le colocamos ritmo. Buena jornada, le deseamos desde la punto 7. Aquí estamos, Ozuna y el grupo Frontera, y ellos nos cantan. ¿No lo ves? No lo veo. Billete de 20 lucas, no lo veo.

0: es la punto 7 en la ciudad de Concepción, que le envía sus señales de amistad musical buena, rítmica, alegre, para enfrentar una nueva jornada. Y ahí se pegó sus tres tiritones, se vistió y obviamente, si es que tiene la posibilidad de salir a trotar, a dar una vueltecita a la bicicleta, a pasear el perrito, ¿sabes? Hay unos llena de energía y después se da el buen duchazo y sale entonces a las diferentes actividades laborales que tenga para hoy, o de estudio, o simplemente hacer diligencias. Que le vaya bien en todos sus quehaceres. Desde la punto 7. El Omar contó el siguiente chiste. Dice que el niñito le pregunta a la mamá, porque la mamá se estaba maquillando, y le pregunta:
1: mami, mami, mami, ¿por qué te estás echando crema en los ojos con los ojos cerrados?
0: Y la mamá le dice: ah, que aquí en la caja dice Nivea.
2: Dice Nivea, tía.
0: Bueno, Omar, el Omar lo mandó, el Omar Brito. Bueno, Omar. ¿Querís plata del compil? Sí. Y el compil le mandó una carta y le dijo: buena, Omar, compra. Ya vamos a tener que hacer, ¿cómo se llama? Una Omartón vamos a tener que hacer. Para que recupere la plata, estimado. Saludos para la Benito Cuevas. Saludos, cariños, afectos cordiales para ella. El Carlos Gavilán, que dice: hola, ¿qué tal? Buen día. Buen día. ¿Qué es ese amigo Carlos Gavilán? Ahí usted nos cuenta a través del WhatsApp de la punto 7. Arriba el ánimo. A ver, ¿qué cuento por acá? El Roberto Carlos. El Roberto Carlos Alquinta, ¿qué es lo que dice? La verdad, las cosas que yo hoy día tengo que hacer una diligencia. Hoy día tengo que ir al banco. Si todo sale bien, salgo de las deudas. Pero la verdad que estoy medio nervioso porque tengo que ir al banco, y si todo sale bien, salgo de todas las deudas. Pero estoy nervioso porque no me puedo colocar en pasamontaña. ¡Palo el ladrón y mi banco! ¡Palo el ladrón y mi banco! ¿A dónde robaron? ¿A dónde robaron? ¿En Talca? ¡Ah, verdad! ¡Me estaba olvidando!

0: 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Matías, dice que Matías hoy, 14 de mayo, está de onomástico. Es de origen griego el nombre Matías. Significa regalo de Dios. Ya, mire, bueno, Matías. Saludos para todos los amigos que llevan este nombre. Ahora, como característica, es un tipo sociable, extrovertido. Es capaz de disfrutar y de hacer que disfruten los demás. Tiene una actitud muy positiva ante la vida. Esto le hace ser una persona muy seductora y con un gran magnetismo. Es un excelente comunicador y se expresa con una gran claridad. Matías, en el amor. A ver cómo anda Matías en el amor. Es muy constante y entregado. Desde el principio buscará una relación seria y estable con la que llevará entonces a cabo grandes proyectos. Ahí ya sabe, amigo Matías, cómo tiene que comportarse en esto del amor. Felicidad, obviamente. Sus amigos de la Punto 7 le deseamos lo mejor. Y también aprovechamos de saludar a los ingenieros e ingenieras que hay en nuestro país, ya que hoy, 14 de mayo, es el Día Nacional de la Ingeniería, instituido oficialmente en el 2009 para reconocer la labor de ingenieros e ingenieras en el desarrollo del país. Ah, bien, así que saludos para los chiquillos y las chiquillas que han logrado esa meta de estudiar y salir como ingenieros. Y ya los que ya fueron y todo aquello, irán a... Claro, y otros que son ingenieros en obras paralizadas como el Lonton, como el Lonton. Bueno, ya, ahí está. Saludos cordiales, afectuosos para cada uno de ellos. ¿Qué hice por acá? ¿Qué hice por acá? Tarararararara. No, ese tiene que ser el laberito, el laberito. Ya dijo, ¿cuál es el café más... El café, ¿cuál es el café que recién salió de la cárcel? Dijo Laberito, Laberito escriba. Dice, ¿cuál es el café que recién salió de la cárcel, Pedro? No sé, el expreso. ¿Eh? Oye, ¿sabes qué? Yo le estoy colocando mucho azúcar al café, o sea, en este caso no, yo uso, ¿cómo se llama? Gotita. Pero igual parece que le estoy colocando mucho, sí, porque... Está buena, se me gustó. ¿Cuál es el café que recién salió de la cárcel? El expreso, ya. ¿Hay otro de café? Hay un chistecito de café. De café, café, café. Café, el rico café, el rico café. Aló, buenos días.
1: Buenos días, su señoría. Aló, buenos días.
0: No, parece que... ¿Quién era? ¿Un amigo o amiga? No, no, no va a cantar nada esa canción del Matthew. La canción del Matthew cuando cantaba la canción del teléfono, el Kiko Grande. No, esa no, esa no. Ay, buena esa de llorar al teléfono. No, pero era otra.
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0: 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Laberito, de nuevo, Laberito aparece. A ver, antes hay un saludo, a ver qué saludo hay. Hola, ¿qué tal? Hola, hola. Ah, ¿verdad? No, sí, está, espera.
1: Buenos días a todos, la radio.cl.
0: Buen día.
1: Quería enviarle un gran saludo a mi hijo Matías, que es un niño especial. Él siempre anda con su radio, escuchando la .7, desde San Pedro de la Paz. Bendiciones para todos, de parte de su mamá, Patricia. Muchos cariños.
0: Verdad que hoy día está de neumático nuestro amigo Matías, ahí, como decía su mamita. Es un amigo especial, así que saludo y cariño desde la .7 para Matías en este sonomástico. Danilo, buenos días, buenos días.
2: Hola, Benito.
0: ¿Cómo estamos, Danilo?
2: Bien. Estamos acá en el trabajo. ¿Sabes que le mandaron un saludo a mi hijo?
0: Ya. ¿Cómo se llama?
2: Cumpleaños.
0: ¿Cómo se llama este chiquillo?
2: Danilo Saldía Igual Parra.
0: Ya. ¿Cuánto cumpliría el Danilo Saldía Parra?
2: 25.
0: Ah, está cabrito nomás, anda gateando recién.
2: No, ya está trabajando ya.
0: Ah, qué bueno. Ya, y en la tarde se van a juntar y van a hacer su asado. Y
2: sí, todo una oncejita y asado. Ya. Algo más bueno.
0: Ah, ya. ¿Y cómo qué sería algo más bueno? ¿Qué sería algo más bueno? ¿Una vaquilla?
2: ¿Qué? Es que suena así con...
0: ¿Una
2: vaquilla?
0: ¿Una vaquilla así? Bueno, ya, oye, cantemos el cumpleaños feliz al chiquillo, al tiro nomás, pues, al Danilo.
2: Ya, Pedrito.
0: Y a todos los que están hoy día de cumpleaños, dice, para el Danilo. Cumpleaños feliz, te deseamos a ti.

Ya, Laberito por acá me dice, Pedro, ¿qué? ¿Cuál es el número que no se vende? ¿Cuál es el número que no se vende? No sé, Berito. El 90.

0: Llegamos así nuevamente en la punto 7 a otro momento informativo. Mario Alejandro.
1: Sí, ¿qué tal, Pedrito? ¿Cómo estás? Mira, te cuento que el Servicio Nacional del Consumidor, el SERNAC, emitió hoy 3 alertas de seguridad para 6 marcas de vehículos que se comercializaron durante los años 2024 al 2026. En específico, las marcas Citroën, 10, Fiat, Jeep, Opel y Peugeot son las afectadas, y el número de vehículos en este caso son aproximadamente 6.000 en el mercado nacional. Los problemas estarían en la protección del alternador, en las poleas de las bombas de agua, sensores que no hayan sido correctamente ajustados durante el proceso de montaje, señalaron en un comunicado. Igual se suma la fuga de gases de espacios hacia el compartimiento del motor, entre otras inseguridades. Ahora, según se informó, ante las dudas que puedan surgir, los dueños o compradores de estos vehículos pueden contactarse con las citadas marcas a través de sus redes sociales. Mucha preocupación existe en Chillán luego del anuncio ministerial de un recorte presupuestario del Hospital Herminda Martín que superará los 2.000 millones de pesos que lo instalan entre los hospitales más afectados por la reducción de recursos. Si se consideran solo los hospitales fuera de la región metropolitana, el de Chillán queda en el quinto lugar del listado nacional, después de Los Ángeles, el Guillermo Grant Benavente de Concepción, La Siguiera de Talcahuano y Valdivia. A pesar del golpe presupuestario, desde el recinto respaldaron el recorte y defendieron la medida implementada por el gobierno. Su directora subrogante, Jimena Espinosa, indicó que esta indicación tiene como propósito mejorar la eficiencia de los recursos públicos, resguardando al mismo tiempo el funcionamiento del sistema sanitario. Más crítico fue el gobernador de Ñuble, Óscar Crisóstomo, quien calificó la medida del gobierno como inusual e inoportuna. Añadió que reducir recursos al hospital regional pone en riesgo la atención de miles de personas que necesitan una salud oportuna y de calidad, sostuvo la autoridad, sobre todo en medio de una red asistencial que ya enfrenta enormes desafíos en materia sanitaria, indicó la autoridad. Nuevos despidos se materializaron en la región de la Araucanía. A la salida, gran parte del equipo que ejecutaba el plan de gobierno Plan Buen Vivir ahora se sumó al programa de información de los derechos indígenas. De acuerdo con la información emitida esta mañana, se desvincularon a 15 funcionarios de esa oficina. El gobierno, que aún no ha informado cuál será su enfoque y desarrollo respecto de una política indígena, reiteró que los cambios son normales en un proceso de instalación de una nueva administración del Estado. 2 detenidos dejó un operativo policial llevado a cabo en La Pintana y Puente Alto debido al robo de un camión de licores en Lo Espejo, cuyo avalúo supera los 300 millones de pesos. Asimismo, se recuperaron otros 2 camiones con encargo vigente por robo. Este operativo consistió en que personal policial llegó hasta un sitio de Eriazo de calle Gabriela, en Puente Alto, donde se detuvo una persona de 74 años. En ese lugar no se logró recuperar el camión, pero sí el resto de su carga, la que era almacenada en otros 2 vehículos con encargo vigente por robo desde julio del 2025 en Maipú, mientras que el segundo fue robado en diciembre del 2024 en Cerrillos. Ambos camiones mantenían en su interior parte de la carga correspondiente al robo denunciado con anterioridad. Todos los antecedentes y detenidos fueron puestos a disposición del Ministerio Público. Por fin aparecieron datos claves y sinceros, dice la agencia, acerca de la pasada pandemia por COVID-19 en el planeta. Se trata de un informe de la Organización Mundial de la Salud que indica hoy que las muertes a nivel mundial causadas por la citada pandemia se estiman en 22 millones de personas, en comparación con las 7 millones de muertes que habían sido notificadas hasta ahora. Esto según el informe sobre Estadísticas Sanitarias Globales 2026, presentada por la OMS. La cifra es el triple de las notificadas hasta ahora y se traduce en que por cada muerte por COVID-19 registrada, hubo alrededor de 2 muertes adicionales relacionadas con ella. Según los expertos, este nuevo dato duro sobre las reales cifras de muertes por COVID pone de relieve la subnotificación que hubo de las muertes provocadas directamente por ese virus. A ver, te cuento que en el deporte hay deporte tuerca este fin de semana en Arauco, en la zona centro del país. Copec Rally Móvil, viene el Rally de Arauco, que es, digamos, una previa al Campeonato Mundial de Rally por los Caminos Penquistas en septiembre. Bien, en lo inmediato, la tercera fecha del calendario nacional tiene como epicentro la comuna de Arauco, así que la actividad comenzará mañana viernes a las 14 horas con el shakedown de 5 kilómetros en Arauco mismo. Y posteriormente la tradicional partida estelar se desarrollará a las 18 horas en la Plaza de Armas de la Comuna Forestal, instancia que reunirá a fanáticos y equipos en una verdadera fiesta tuerca. Ahora, la competencia oficial, atención, Rally de Arauco, se disputará entre sábado y domingo, culminando con el esperado Móvil 1 Power Stage de 3 kilómetros en el sector Cerro Las Cruces, tramo que podría definir a los grandes vencedores del fin de semana. Entonces, en Arauco tenemos Copec Rally Móvil sábado y domingo, por si acaso, pero la previa va a estar mañana en horas de la tarde en la comuna araucana. Así que ojo con ese dato, porque hay deporte tuerca entonces en la provincia de Arauco. Y ahí seguimos, un ratito más.
0: Exactamente, más informaciones en la punto 7 en una hora más. Gracias, Mario.
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eso, bueno, a reír. Es preferible reír que llorar. Las cosas buenas hay que recordar, si fueron malas, mejor olvidar. Hay que estar ahí contento, alegre con el caballero. 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Bien, ahí está. ¿Cómo andamos con el frío? ¿Sí? Qué frío, como el agua del río, caliente, caliente, caliente, como el agua ardiente. 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Estamos aquí en la punto 7. A propósito de calefaccionar, ya el día 21 de junio, ahí entraremos a lo que es la estación invernal y obviamente parece que se viene con muy bajas temperaturas, con el viento y todo aquello. Entonces, hay un subsidio al gas licuado. ¿Quiénes podrán recibirlo y cómo va a funcionar este pago? El pago y la utilización del subsidio se va a realizar a través de Banco Estado mediante tres modalidades distintas pensadas para facilitar el acceso según las condiciones de cada usuario. Las opciones serán a través de la aplicación Cuenta RUT, donde aparecerá un vale digital, mediante la aplicación RUT Pay, de forma presencial en sucursales Caja Vecina, donde se podrá retirar un cupón físico. Ahora, el presidente del Banco Estado, Mario Ferrén, explicó que el vale solo podrá utilizarse para comprar gas licuado en distribuidoras autorizadas. Ahora, ¿cuándo comenzarán los pagos? Según indicó el ejecutivo del Banco Estado, la intención es que el subsidio empiece a entregarse alrededor del 15 de junio, con el objetivo de que los hogares puedan acceder al beneficio antes del inicio oficial del invierno, que sería el 21 de junio. Las autoridades también aclararon que este aporte será compatible con beneficios similares entregados por municipalidades u otras instituciones. Ahí está entonces, querida amiga. Cualquier cosa nos pregunta sobre este subsidio al gas licuado, quiénes podrán recibirlo y cómo va a funcionar el pago, todo a través de Banco Estado. Es la punto 7 que les acompaña.

0: Ya. ¿Cuál es el colmo de un ingeniero? Ya que hoy, 14 de mayo, aquí en nuestro país se celebra el Día de los Ingenieros e Ingenieras. ¿Ah? ¿Saben algún chistecito de ingenieros? ¿O el colmo de un ingeniero? ¿Cuál es el colmo de un ingeniero? ¿No? Por ahí buscan un vento. ¡Ingeniero! ¡Ah, verdad! Ahora me... Mira, lo que recién me vine a acordar de las canciones. ¡Será un ingeniero! Dice mi abuelo. ¡Será un comerciante! ¡Oh, marihuana! No, nada que... Ya. 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Karen, tu especialista en ruta. ¿Cómo va la ruta ahí? Pueden hacer reporte de sintonía también a través de más 569-5405-4668. A ver, ¿qué me escribe acá? ¿Qué me escribe acá? ¿Qué me escribe acá? A ver, me salió así como el... Este cabro del Slimming cuando decía que tenía una polola que era... Otaku, decía...
1: ¡Uy, está tequito!
0: ¿Cuál es el colmo de un ingeniero? Tener la boca llena de puentes.
1: ¿Un ingeniero arregla los puentes?
0: Oye, pero estamos hablando de puentes dentales, hombre. No hablemos nada de dientes, mira que hoy... Están súper caros y los dientes. Mejor hay que colocarse dientes de ajo, hermano.
1: ¿Qué otro diente puede haber, Pato?
0: ¿Diente de dragón? ¡Ah, buena! ¡Oh, me gusta! Esa ensalada me gusta de diente de dragón. ¡Claro! Güey. No es lo mismo que comerse... Oye, no es lo mismo que comerse un pernil, sí. Aunque sea una fuente llena de, diente, de ensalada de diente de dragón. Con limoncito y... Oh. ¡Saludos para los dentistas! Y para mi dentista. ¡Saludos, saludos! Oye, ya, ¿algún chistecito de ingenieros se saben por ahí? ¿O tienen un hijo, una hija que es ingeniero, ingeniera? Ahí, hace poco, algunos se recibieron también, a ver, como hace 2 meses atrás, se recibieron de ingeniero informático. Así que, igual, saludos para todos. Claro que estamos hablando, en este caso, de los ingenieros, que son los constructores. Los que arreglen, y otros que desarreglan puentes. Todos los del Cau-Cau.
2: Luisa, buenos días.
0: Se desmayó.
2: Luisa, buenos días, querida amiga.
0: No, no, está escuchando la amiga Luisa por ahí. Ya. Saludo, Matías, dice por acá. ¿Dónde estaba el otro saludo del amigo Matías Pedia? Que era el papá, la mamá, que estaban saludando al hijo Matías también. Se me quedó. ¿Dónde quedó? Ya, a ver si lo pueden escribir de nuevo porque... No, yo, aquí, espérate. Como yo no soy el que maneja en este horario... Se me pierde. Ya. Matías, dijimos que hoy día está de onomástico. El significado del nombre Matías tiene que ver con esto de la iluminación. Ah, bien, buena. De origen griego. Significado regalo de Dios. Mire ahí, claro. El chiquillo que jugaba en la selección chilena, uno al tiro se acuerda, el Matías Fernández. Bueno, y para todos los Matías que vienen por acá, pues los amigos, Fernando. No, pues si dijimos que era Matías, ¿qué tiene que ver Fernando? Es que se llama Matías Fernández, no Fernando. Matías Fernández. Dale con Matías Fernando. Ay. Ya, ¿a quién quieres hablar? Espérate. Aquí está, güey, aquí lo encontré. Gracias, amiga, gracias. Dice, saludo para mi hijo Matías de sus padres. Roxana y José, que somos de Palomares, y que lo amamos. Él tiene 7 añitos, el Matías, que está obviamente escuchando la puntuación. Ahí está, este es el saludo que se me haya perdido. Ahora lo encontramos. Gracias. Entonces, reitero, para Matías de sus padres Roxana y José, que son de Palomares, que lo aman, que lo quieren, que lo donan, así que le van a dar todo abrazo y besitos. Y a lo mejor algún dulcecito. Pedro, acá, el Álvaro Filomeno, el Álvaro. Acá te tengo una de ingeniero. ¿Qué? ¿Cuál es el colmo de un ingeniero calculista? ¿Cuál es el colmo de un ingeniero calculista? No sé. Calcular mal sus pasos. ¿A ver? O calcular sus malos pasos. Es ingeniero, no se portaba nada muy bien, parece, ¿eh? Ay, espérate, a ver, me escribió otro colmo de un ingeniero. Ahí va otro colmo de ingeniero. El colmo de un ingeniero. Que alguien le cuente un chiste plano. Plano, claro, un ingeniero. ¡Palo, ingeniero! ¡Palo, ingeniero! ¡Palo! Porque no hay ingeniero que no haga un plano. Y cobran. ¡Oh, la guachita, cuánto!
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0: El pato me dice, oye, para el ingeniero Pedro, pregúntale cómo calculan la curvatura de la Tierra en el plano.

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0: alegría, alegría. Era donde estaba el saludito por acá. Para la tía Raquel, dice. Saludos, dice, a la tía Raquel Olivares de los Lobos Viejos, de parte de su sobrino Víctor. Bien, saludos para ella. La señora Raquel Olivares, allá en los Lobos Viejos. ¿Cuál es el colmo de un ingeniero eléctrico, Pedro? ¿Pedro qué? ¿Cuál es el colmo de un ingeniero eléctrico? No tener conexión con nadie. A ver, ¿qué dice por acá? ¿Qué dice por acá? Hola, ¿qué tal?
1: Hola, ¿qué tal? Hola, hola, buenos días. Espero que estén muy bien.
0: Sí, gracias.
1: ¿Y por usted? En la radio todos.
0: Sí, sí, gracias.
1: Saludarlos y saludar a mi amigo. Hoy día me voy a festejar. Soy ingeniero civil e industrial.
0: Ah, güey.
1: Ahí estamos. Andaba haciendo un trámite y ahora ya de camino al trabajo. Un abrazo a todos los colegas. Que disfruten su día. Y que se concluyan bien los proyectos. Hartas bendiciones.
0: Ya que le resulten todos los proyectos, querido amigo Eric Sepúlveda, ingeniero civil, dijo, ¿cierto? Salvo para en el día de la ingeniería de la estructura. Como había nosotros que de antes dijimos, ingeniero en obra paralizada, el director era, de la carrera era el Lonton. Lo que pasa es que el día como hoy, en 1647, Santiago fue azotado por un gran terremoto que dejó prácticamente en ruinas la ciudad. Y el día 14 de mayo, hombres y mujeres comenzaron a reconstruir y levantar nuevamente la ciudad con una singular energía y interés. En su honor, el año 2009 se declara ese día como el Día Nacional de la Ingeniería. Bueno, en nuestro país, en nuestro cielo. Entonces ahí inventan alguna cosita a los ingenieros, como las tallas que han salido. Un chistecito ahí, saludos para los ingenieros, el amigo Eric Sepúlveda y otros más. El tío, el hermano, el primo. Tarará. A ver, la Ceci, parece que saludó a su hijo, creo. Hola, ¿qué tal? Buen día. Hola.
2: Hola, Pedrito. Hola, buen día. Como tú dices, hoy día el día del ingeniero, quiero saludar a mi hijo Jorge Andrés, que es ingeniero civil químico. Y un abracito para él y un besito, que está trabajando en este momento. Que la mamá siempre está para él y siempre lo va a amar.
0: Bueno, ingeniero civil químico, el chiquillo. ¿Qué más? ¿Qué más? A ver. Ingeniero civil químico, y al tiro me acordé una sustancia. Ya. No, pero estoy hablando de la sustancia dulce, esa de fruta. ¿Hace cuánto tiempo no sientes tranquilidad? 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Esta está buena, esta está buena. ¿Pero qué? Si un arquitecto muere, ¿pasa a otro plano? A ver. Uy, ya le dijeron al pato. El pato está diciendo, ¿viste que es plana la tierra, Pedro?

0: 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Tararara, ya. Reitero entonces lo del subsidio al gas licuado. ¿Quiénes podrán recibirlo y cómo va a funcionar el pago? Pongan atención, tienen que pertenecer al 80% más vulnerable según la calificación socioeconómica del Registro Social de Hogares, donde estamos todos. Tendríamos que estar todos. Entonces, usted pertenece al 80% más vulnerable según la calificación socioeconómica del Registro Social de Hogares, va a recibir ese bono, por decirlo, porque es un monto. Un cupón electrónico equivalente aproximadamente a 27 mil pesos que sería destinado a la compra de un cilindro de 15 kilos. Pero es un cupón, no es un billete así que va a recibir usted los 27 loquitos y va a ir a gastárselo en otra cuestión. Es un cupón electrónico que va a llegar directamente a su cuenta RUT o puede ser a la aplicación RUTPAY, que si es que la tiene, o de forma presencial en sucursales Caja Vecina, donde se podrá retirar un cupón físico electrónico. No es el billete. ¿Te lo dejas? ¿Cuánto es el billete? Es para comprar un cilindro de 15 kilos. ¿Ya entendieron? Ahí quedó anotadito para que estaban preguntando a los chiquillos y las chiquillas. Ahora les quedó clarito. Entonces uno tiene que pertenecer al 80% más vulnerable según la calificación socioeconómica del Registro Social de Hogar. Automáticamente va a ser la cuestión, pero a partir del 15 de junio. Un poquito antes de que comience. No, sí van a ver. Ya, además, dice que las autoridades también aclararon que este aporte será compatible con beneficios similares entregados por municipalidad u otras instituciones. Bueno, pero lo primero es que a través del Banco Estado usted va a poder recibir aquello, pero a partir, como decía, del 15 de junio en adelante, como hasta por ahí, por ¿qué fecha sería más o menos, como dijo el Pato? Hasta febrero, no, a ver. ¿A dónde va? Ah, no, ese era el ingeniero informático. ¿A dónde quedé? Ya después lo vamos. Nancy, muy buenos días, Nancy.
1: Hola, Pedrito, ¿cómo estás?
0: Aquí, bien, me pongo de pie tras el micrófono de la punto 7.
1: Haciendo el honor a los ingenieros.
0: Sí, verdad que día al día los ingenieros. ¿Qué hijo o hija tiene que ir ingeniero o ingeniera?
1: No, tengo un yerno, mijito lindo.
0: Ah, ya, bueno, ya. ¿Cómo se llama este chiquillo? Se dice
1: Víctor Castrucho Cuevas. Mira, ¿sabes qué tú? Las suegras somos muy mal nombradas, que somos pesados, qué sé yo. Pero yo no soy la suegra perfecta. Yo digo lo bueno y lo malo.
0: Ya, ¿por qué?
1: Y
0: ¿qué
1: este
0: pasa?
1: Chiquillo es buena tela, es trabajador, es generoso, es buena persona. No hace tanta falta a los chilenos. Claro. Así que felicidades en su día. Se educó con mucho esfuerzo, pero ha salido adelante. Y tiene todo lo que tiene porque todavía se sigue quemando las pestañas con posgrados y todas esas cosas. Eso es gasto y sacrificio. Ya. Así que yo aplaudo a ese yerno.
0: Sí. Bueno, el Pato dice, así somos los Cuevas.
1: ¿Perdón?
0: El Patricio dice, así somos los Cuevas.
1: Oye, el Patricio, si él me dijo algo desordenado, dile que le va a tirar las orejas.
0: ¡Ah! Pato, ¿te cocinaste?
1: Oh,
0: ya, pero cuente qué pasó, ¿por qué pelearon los dos aquí?
1: Bueno, a ver, me dijo que las viejas eran las mejores.
0: ¡Oh!
1: Pero yo le digo al Patricio.
0: Bueno, yo también lo apoyo a mi compañero.
1: Oye, pero yo le digo al Patito, te hueva, bueno, ya.
0: Buena, cariño. Gracias, que le vaya bien, gracias. Eso, alegría, pura alegría. Oye, Pedro, el Lonton entrega licencias médicas trucha porque es doctor. ¿Doctor en qué? ¿En ciencias del sueño? ¿Ingeniería flojera? ¿Sí? Pues, para mí que este cabrón estudió el Lonton flojolometría. Ay, que le gusta la chacota a los cabros. Oye, igual, ¿para qué? De la flojera mejor, ni hablemos. Porque yo sería como ¿El presidente? Oh. Pero anda a hacer... No, hasta mañana. Mañana. Ay, ay, ay. ¿Qué le gusta la chacota a la gente? ¿Qué me afloja? Todo me aflojera. Imagínate, delante estaba durmiendo en lo mejor, en lo más profundo. Justo me toca que le iba a dar un beso a la Shakira. Y me llaman por teléfono. El Shakira no vino porque está hecho, mira.

0: Oye, a propósito de café, ¿cuántos cafés llevas, Pato, ya? Yo dos cafés. A ver, espera, uno, dos, tres. Ah, todavía me falta. Porque son cinco. Para que uno ande bien, ande lleno de vitalidad. Sí, porque uno se levanta y al tío tiene que tomarse un café, Ahora, si tiene que tomar remedio, tómese los remedios después de que se toma su desayuno, su café, su cosita, así, para que no tenga problema en la guatita. ¿Cómo se dice café amargo en japonés? ¿Quién sabe? ¿Cómo se dice café amargo en japonés? Ya ahí me contestan a través del WhatsApp de la punto 7. Más 56954. Ya, vamos, Pato, no me decía a perder mi chiste. Está bueno, sí, está bueno. Ya, ¿cómo se dice café amargo en japonés? ¿Quién sabe? 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Apoyen a tu familia y a quienes más lo necesitan. Ya, ¿quién sabe? ¿Cómo se dice café amargo en japonés? ¡Oshi, origatazo! ¡Ay, Fujiyama! ¿No? ¡No, bonito! Oh, me acordé de la pura parte de Sakayama nomás. No, en otros árabes, no. No, tipo. ¿Cómo es? En árabe, ¿cómo se dice que robaron la moto? ¿Cómo que se dice que robaron la moto en árabe? No me acuerdo. Ya, ¿cómo se dice café amargo en japonés? ¿Quién sabe? Ay, espérate, a ver. Elomar, a ver qué dice. ¿Qué dice Elomar? Hola.
1: Mami, quiero whisky, Saludos, mi perrito.
0: Bueno, pero ¿y cómo si delante estáis mandando saludos a tu señora, la señora Isabel Valencia, y a tu hermanito, don Jorge Brito, que te han cuidado por tu enfermedad y una pronta recuperación, y ya está pidiendo whisky ya? ¿Cómo es la cuestión? ¡Recupérate, guachito! Aquí, por acá. Hola, ¿qué tal?
2: Hola, queridos Sinche, muy buenos días.
0: Ya.
2: Estaba un ingeniero con su minita ahí en, tú sabes, en la casita chica.
0: Ya.
2: Y de repente la mina mandó un grito. Y, ¡ay!
0: Cuidado con este otro.
2: Y el ingeniero le dijo, chuta, perdón, dijo, calculé mal, dijo. Y se divertía.
0: Fue un chiste muy oscuro.

0: carissimo.
1: Le amiche?
2: Mediodía en nuestro país y a esta hora acá en la punto 7 tenemos informaciones. Mario, ¿qué nos comentas?
3: Sí, Pedrito, buenas tardes. Mira, te cuento que dos ciudadanos chilenos fueron condenados hoy a 5 años de cárcel en los Estados Unidos por cometer un millonario robo en el condado de Waukesha. Sin embargo, los fiscales federales afirman que ambos forman parte de una red de robo más grande que abarca varios estados más. Según detallan medios norteamericanos como WISN 12, Luciano Cifuentes, de 24 años, y Engelbert Silva, de 20, ingresaron a una vivienda en la ciudad de Delafield en octubre pasado para robar más de $100,000, unos 90 millones de pesos chilenos en joyas. Durante la comparecencia, el juez David Mas calificó el hecho delictivo como un ataque selectivo a una casa en la comunidad por parte de personas que no tienen vínculos, o sea, son ajenos. Pese a la sentencia, los chilenos enfrentarán nuevos cargos federales, ya que los fiscales alegan que Cifuentes y Silva, junto con otros dos sudamericanos, cometieron al menos 15 robos más en viviendas en Florida, Wisconsin y Minnesota. Otro sujeto fue detenido por el robo de tapa metálica de aguas lluvias en el centro de Concepción. En este caso, desde las cámaras de televigilancia, se avistó a un sujeto que sacó del suelo la tapa poniéndola sobre un carro de supermercado. Esto es frente al edificio del gobierno regional en la calle Prat. Tras un seguimiento, este individuo fue detenido, Lorenzo Arenas, quien señaló haber vendido el elemento a una charratería de Tucapel Bajo, dueño que también fue detenido por receptación. En tanto, en otro reporte policial, Carabineros detuvo a dos sujetos por robo de estructuras metálicas de las abandonadas obras del puente Esmeralda de Concepción. En este caso se trata de dos personas de 33 y 45 años de edad, quienes presentaban antecedentes policiales previos. En plena investigación se encuentra una pelea entre estudiantes al interior del Liceo Miguel Ángel Cerda Leiva de Mulchen, específicamente durante el horario de recreo, según informó oficialmente la dirección del establecimiento. A través de un comunicado difundido a la comunidad educativa, dieron a conocer que funcionarios acudieron de manera inmediata al lugar para controlar la situación y resguardar la integridad física y emocional de las estudiantes involucradas. Tras el incidente, donde se vieron justamente involucradas 4 jóvenes, fueron detenidas por carabineros y se activó el protocolo de violencia entre pares, procedimiento contemplado dentro del reglamento interno. Desde la rectoría del liceo señalaron haber activado justamente el reglamento, revisar la futura condición de las alumnas beligerantes y también pedir a los padres y apoderados supervigilar conductas de sus pupilos y pupilas. Con apoyo de la CMPC se reinauguró el Lirquén, una sala cuna destruida tras los incendios forestales. Según se informó, completamente renovada se encuentra la sala cuna Burbujitas del Mar, ubicada en el Cerro La Huasca, en la comuna de Penco, luego de haber sido afectada por los incendios de enero pasado. La nueva infraestructura cuenta con una zona de amamantamiento y espacios más amplios para la recreación de los niños. Este proyecto fue impulsado por el desafío Levantemos Chile, en conjunto con la CMPC, la papelera. Al respecto, los apoderados y familias del sector manifestaron su complacencia y alegría por la reapertura de la renovada sala cuna, señalando que representa un apoyo fundamental para la tranquilidad y bienestar de sus hijos, el Lirquén. Mira, te cuento de un incendio en Penco, en este caso en la calle Fernando Santibán con Gabriela Mistral. Estamos hablando de población La Greda, en el camino a Penco, ya. El incendio de una vivienda. Y lo otro, en el deporte, finalmente te informo, Pedrito, que comienzan ya etapa muy importante del básquetbol chileno. Estamos hablando de cuartos de final y Universidad de Concepción, que es campeón actual de Copa Chile, llega como gran favorito tras completar una temporada perfecta de 12 victorias y sin derrotas. En este caso, el Campanil jugará con Boston College, iniciando los cuartos de final en la Casa del Deporte el sábado desde las 19:30 horas. Y el segundo partido, este es al mejor de 5, el segundo será el domingo a las 20:30 horas, también en la Casa del Deporte. Las entradas ya están disponibles por Ticket Plus. Hay 11 grados 5 décimas, se espera una máxima de 17 para la tarde.
2: Perfecto, Mario. Más informaciones a las 13 horas. Boletín informativo de lo que ha sucedido en esta jornada.
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acompaña la Punto 7 acá en Concepción para nuestra linda región del Biobío. 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Fantástico, justamente entramos aquí a este espacio que se denomina el minuto de confianza. Extravió alguna persona, extravió documentos, robaron a lo mejor su bicicleta, se perdió la mascota, alguien encontró documentos en el centro de nuestra ciudad de Concepción. Todo eso nos puede contar a través de el minuto de confianza, llamando a la línea absolutamente gratis 800 380 900.

0: días, amigas y amigos auditores de La Punto 7. Si desean participar, ya lo saben, nos pueden contactar a través del 800-380-900, líneas gratis, aquí para que participen en este minuto de confianza. 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Minuto de confianza, aquí en La Punto 7, saludamos a nuestra amiga Jimena. Buenos días.
1: Buenos días, amigos.
0: Le escuchamos.
1: ¿Sabe qué? Jimenita. Estamos en una cosa grave acá en el sector Los Lirios Collados, porque las estufas leñas no dejan respirar en la noche. Hay que dormir debajo de la sábana. Entonces, claro. La gente no tiene consideración de la gente que no ocupa leña porque le da asma, por otro motivo, entonces optó por algo más caro que el gas, por la salud. Pero la gente que ocupa la leña no se preocupa de hacerla seca, de ponerle en un ratito que se te espere la casa, sino que la dejan toda la noche prendida. Uno no puede respirar acá, las guaguas, los ancianos, no sé cómo ver.
0: Perfecto, eso es lo que nos quiere comentar, estimada amiga, desde el sector Los Lirios en Collao. Minuto de confianza, entonces ahí habrá que buscar otras alternativas, no sé, o colocar un filtro especial en la estufa, usar estufas a pellets, quizás. Ahí hay que buscar entonces varias alternativas. Claro, sabemos que también existen algunas ayudas de áreas gubernamentales, pero no es para toda la población. Entonces ahí hay que buscar entonces alternativas. Para esto de que hay que temperarse, entonces por eso también se cambió al pellet. Pero bueno, ahí cada uno tiene que ver entonces la parte económica, cuál le conviene más, si hay personas que tienen problemas, como decía, de asma y todo aquello. Estamos en el minuto de confianza, ahí usted nos puede llamar y comentar. Como decía, se extravieron documentos, o a lo mejor tiene que dar a conocer un bingo solidario para este fin de semana. Ahí nos puede llamar, extravió su mascota, también nos puede comentar aquello, o busca a alguna persona. Línea absolutamente gratis aquí en La Punto 7, 800 380 900.

0: 800-380-900. Aquí estamos en la Punto 7, espacio que se denomina el Minuto de Confianza y se hace de lunes a viernes en día activo. Cuando es efectivo, obviamente, no hacemos este tipo de espacio. Pero ahí usted hoy día nos puede llamar y nos cuenta alguna situación anómala que se dé en su sector, por ejemplo, ahí nos puede comentar. 800-380-900, semáforos que no funcionan, en fin. Oye, uno de los problemas de la niña, como comentaba la amiga, que es bastante problemático, es que una de las causas es la humedad que tiene esta. Por lo tanto, siempre se solicita que por lo menos la leña la compren seca y la almacenen bajo techo por al menos 6 a 12 meses para el momento que haya que utilizarla y así entonces no tenga demasiado humo. También tiene que ver con el problema de los diferentes tubos que tienen que a lo mejor tener una modificación interna. Hay que ver entonces el consumo excesivo de leña. No hay que saturar justamente la estufa al máximo, a menudo provoca una combustión ineficiente, sino que encender un trozo grande de leña, que eso dura y puede temperar, digamos, toda la casa. Hay más detalles, obviamente no es tan así como rápido entregar una solución a los problemas de la niña para calefaccionar, que obviamente se usa harto en esta zona de nuestro país. 800-380-900. Y tenemos un contacto con Mario Alejandro Sangüesa para este espacio. Mario, te escuchamos, ¿qué tal?
1: Sí, Pedrito, mira, estoy con Javier del Río, que es participante, miembro de una agrupación de un movimiento vecinal, organizacional, que hizo relación con los humedales de Paicaví, su defensa, toda vez que allí se pretende construir una serie de bloques de departamentos que sin duda van a alterar el tema ambiental. Javier, ¿cómo estás? ¿Cómo va el proceso? Porque entendemos que se están viviendo horas cruciales y los vecinos, bueno, han levantado la voz frente a esto, ¿no?
2: Sí, claro, un gusto saludarles a todos y todas. Sí, la verdad es que nosotros estamos hoy en día en una audiencia pública con el Consejo Comunal de la Municipalidad de Concepción, con el objetivo de lograr que el Consejo y la Municipalidad en general se haga parte del requerimiento que estamos llevando a cabo en contra de la autorización de la resolución de calificación ambiental que el COEBA hizo hace el mes pasado, digamos, ¿verdad?
1: Y contextualizando, ¿de qué estamos hablando? Ahí se van a construir una serie de bloques de departamentos.
2: Así es. Bueno, el humedal Paicaví es un humedal que es un relicto del humedal Rowan-Andalien. Por lo tanto, forma parte del paleocauce que es parte de un sistema hídrico que defiende la ciudad de Concepción. Bueno, ahí se pretende hoy en día, en lo que queda del humedal, construir distintos proyectos. Uno de ellos es Fuentes de Aníbal Pinto 1 y 2, que es el que está autorizado actualmente, que contempla 19 torres y 350 departamentos, pero a eso se suman el que está en tramitación actualmente, que es Sandra Oliva 1 y Sandra Oliva 2, que en total conformarían 32 torres y 1.010 departamentos más a una zona que ya está saturada.
1: Esto significa construir sobre humedales, uno entiende a la distancia, contextualizando, de que es dificultoso, por lo menos desde el punto de vista ambiental.
2: Por supuesto, o sea, una de las cosas que nosotros siempre hemos mencionado

0: directo o aledaño al sector, sino que una afectación a la ciudad como tal. Y por otro lado, es uno de los pocos ecosistemas que nos van quedando. Ahí hay vida, hay aves migratorias, hay sitios de anidación, y no se está considerando todo el daño. Las autoridades hoy en día están diciendo que no se construye en el humedal, que se construye cerca del humedal, y eso es mentira. Ese es el discurso de la empresa constructora, cuando la construcción se está haciendo sobre el humedal. De tal manera que para poder construir tienen que excavar 30 metros hacia abajo, rellenar con cemento para recién sentar las bases de torres que son de 4 pisos. O sea, es algo inconcebible.
1: Finalmente, todo está en proceso de, no sé si de aprobación o no, pero está en trámite.
0: Está aprobada. Ya el COEBA dio su determinación. Perdimos en esa oportunidad 11-0 ante la votación de todos los seremis. Y ante la indicación del CEA, ¿cierto?, de la directora del CEA. Sin embargo, hay recursos que nos quedan. Hoy en día estamos trabajando justamente el recurso de invalidación de la RCA, puesto que entendemos que hay errores en la declaración de impacto ambiental. Y el primer error es que esto se está haciendo bajo una declaración cuando debió haberse hecho bajo un estudio de impacto ambiental, como lo señala la ley. Y esto no es algo que digamos nosotros, es algo que estipuló tanto la Contraloría General de la República como la Corte Suprema.
1: Muchísimas gracias. Muy bien, pues Javier del Río, muchas gracias. Bueno, hay un movimiento acá vecinal y movimiento ciudadano que en este caso están siguiendo al dedillo, al pie de la letra, lo que es en este caso el proceso, la tramitación para la construcción de muchísimos departamentos y bloques en territorio de Paicaví, del humedal Paicaví, lo que está siendo en este instante analizado por las autoridades y principalmente seguido muy de cerca por los vecinos, que dicen también sentirse afectados desde el punto de vista ambiental y habitacional, porque ya hay algunas poblaciones circundantes en Lorenzo Arenas que están sintiendo el impacto de las construcciones sobre terreno blando y terreno bastante complicado. Ahí estamos con el minuto de confianza, Pedro.
2: Gracias, Mario. Justamente ahí hemos escuchado a don Javier del Río, que está a cargo de todo aquello de los humedales de Concepción y también sector de San Pedro. Y así colocamos punto final a lo que es nuestro espacio de el minuto de confianza. Pero todavía parece que nos queda uno de nuestros auditores, en este caso la señora Inés. Muy buenas tardes.
3: De transporte, saque los letreros de la población de que dice el Río de Chile, si esa población ya no existe. Entonces, para uno es una falta de respeto, ya. Quizá vuelve uno a lo mismo. Pues. Entonces, se nos quemó y entonces no existe esa población.
2: El Río de Chile ya no existe. Claro.
3: No, se quemó.
2: Entonces, sí, que decía que saque la señalética, dice ella, porque ya no identifica nada, porque no existe y trae mal recuerdo también. Perfecto, señor Inés, se agradece. Ella nos comentaba esa situación. Obviamente ahí las autoridades tendrán que ver sobre aquello. Ahora sí, colocamos punto final a lo que es nuestro espacio aquí en la punto 7 de El Minuto de Confianza.

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0: Tira que la detaste. Oye, no sé, vamos a buscar esa información, no sé. ¿De qué trata? A ver, esto sí, dice por acá. ¿Pero qué? ¿Cuál es el café que hace eco?
1: Y se divertirán.
0: ¿Quién fue? Almorcé. El salvado de las aguas. Está bueno, sí. ¿Alguna vez tomó eso? Sí, pues alguna vez también. Tomamos de ese café. Pues. Mañana, que llegó atrasado, dice que quiere participar en el minuto. Mañana, entre las 12.05 y 12.30, nos llama al 800-380-900 y ahí nos puede comentar alguna situación que le haya pasado. Para el minuto de confianza. Para mañana. Ya. ¿Algún chistecito que puedan enviar de cariño, de afecto? Ah, ¿verdad? Porque yo les pregunté antes cómo se decía café en japonés. ¿O no era eso, pato? Ya ni me acuerdo ya. Ah, sí. ¿Cómo se dice café amargo en japonés? No, es fácil. Todo el mundo se lo sabe. Si hasta los niñitos de 3 años se lo saben. ¿Cómo se dice café amargo en japonés? ¿Cómo se dice? Ahí usted nos cuenta. Bueno, ya. Y aprovecha de saludar también, enviar cariño y afectos cordiales. ¿Cómo anda la relación sentimental? ¿Anda de afecto, de cariño? ¿Se llevan bien? ¿No? ¿Se desean lo mejor? ¿Saque? Se desean y se besean y se vuelven a mandar a la punta del cerro. Como esta situación. No es que nosotros seamos de los que tenemos que ver, ¿cómo se llama? Con la televisión, con todas estas cosas. A propósito de copucha, ¿no? Porque ella es la señorita que nos viene a contar de Página 7. Ellas saben todas las copuchas del mundo. Que yo, y justo señorita Solange Garrido, que nos va a acompañar. Ella es de Página 7 y yo tenía una copucha, pero la vamos a dejar para otro día, que era esta copucha, que no nos queremos meter nosotros porque en la televisión nunca hablan de la radio, siempre hablan de los cahuines entre las parejas, de los famosos y las famosas y todo aquello.
2: Sí, eso es verdad, que usted es muy bien portado, entonces sí, ¿cómo no, lo vamos a sacar en las noticias?
0: Si sí, usted, pues, ve.
2: Si usted se manda un chascarro aquí y se cae, yo no, lo puedo publicar en Página 7, no se vaya
0: día,
2: a caer.
0: El otro día yo me caí, el día sábado pasado, y hubo un 5,8.
2: Usted fue culpable.
0: Ahora yo, a mí no me invitan al Canal 9 porque tienen que tener una pantalla gigante y no
1: chequemos.
0: Gracias. Ya, hoy estamos con la señorita Solange Garrido, que ella de Página 7, y nos va a comentar del Día del Patrimonio. ¿Cuándo hacer esto? ¿Cómo?
2: Les traigo la copucha, pues por la eso copucha. Me invitaron.
0: Sí,
2: porque les traigo la copucha ya. Mire, lo que pasa es que, no sé si usted se enteró, que el próximo 30 y 31 de mayo se celebra el Día del Patrimonio, ¿cierto?
0: Exactamente.
2: Y nosotros, en la radio Bio Bio y Radio Punto 7, por primera vez vamos a abrir las puertas para esta actividad. Entonces, todos nuestros auditores, auditoras que estén escuchando en este momento y quieran participar.
0: Claro.
2: Le vamos a explicar, don Pedro, cómo lo tienen que hacer.
0: Claro, porque sí, cómo participar de la actividad del Día del Patrimonio, que hacer en todo el país.
2: Exacto, pero son actividades gratuitas.
0: Claro,
2: son actividades gratuitas.
0: Pero hay que inscribirse, tengo entendido.
2: Así es, hay que inscribirse y por eso queremos informarle para que no nos digan que no les contamos.
0: Claro.
2: Ya, entonces esta actividad apareció recientemente y sabe que ya quedan pocos cupos, así que vayan ahora y hagan el siguiente paso a paso.
0: Ya.
2: Número uno.
0: Perfecto, partimos.
2: Ingresen a diadelpatrimonio.cl.
0: Ya, diadelpatrimonio.cl. Ya.
2: Luego aparece el nombre de la actividad. Aparecen un montón de espacios, pero
0: claro.
2: Los voy a llevar por el camino corto.
0: Exacto.
2: Ustedes coloquen Radio Bio Bio.
0: Ya,
2: y Radio Bio Bio. Y les va a aparecer la actividad del guía del recorrido por Radio Bio Bio el 30 de mayo.
0: Claro, 30 de mayo.
2: Entonces ustedes seleccionan la actividad que le aparece de Radio Bio Bio.
0: Ya.
2: Que es una visita guiada por todas las dependencias y también van las personas que vengan van a poder conocer la Punto 7.
0: Claro.
2: Si usted trabaja ese día lo van a poder conocer a usted, don Pedro. El 30 de mayo.
0: Obligado a bañarme ese día.
2: Un gesto para la gente que lo venga a ver, don Pedro, por favor. Ya, entonces,
0: primer paso, el paso a paso. Tienen que entrar al día
2: del patrimonio.
0: Del patrimonio.
2: .cl.
0: Después, tienen que buscar. En el buscador, que hay un buscador donde salen todos los museos de Chile, pero tienen que buscar Radio Bio Bio.
2: Sí, ese es el camino más corto, ya. Porque otras actividades puede ser, por ejemplo, revisar todas las que hay en la región del Bio Bio, claro, o en Concepción, ¿cierto? Pero lo más corto es Radio Bio Bio. Claro. Y ahí va a aparecer nuestra actividad del recorrido guiado y hay un formulario de inscripción a mano derecha, que dice Día del Patrimonio, Radio Bio Bio. Y ahí, no, a la derecha. Vamos a...
0: Es que se me
2: no
0: va
2: fue predeterminado, chicos.
0: Se me ha parlado allá.
2: Ya. Entonces ahí le va a aparecer el nombre, su RUT, su edad y un correo electrónico para que nosotros le enviemos la inscripción que usted acaba de hacer. ¿Ya? 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Y ahí, claro, usted ingresa los datos y elige el rango de horario en el que usted quiere venir, porque vamos a empezar a las 9 de la mañana.
0: Ya, ese día va a ser el
2: 30 de mayo, no es este fin de semana, es
0: 30 de mayo, que el día
2: sábado 30 de mayo, claro. Entonces, quedan todavía varios días, pero lo que no queda mucho son los cupos.
0: Claro.
2: Así que si usted quiere venir ese día con su familia, amistades, etcétera, vaya inmediatamente a inscribirse y elija ahí su horario y lo va a pasar estupendo porque tenemos recuerditos, van a poder conocer a don Pedro, por supuesto, si es que le toca trabajar ese día, van a conocer la radio Bio Bio, cómo funciona y además también van a conocer los medios digitales que tiene la empresa, como, claro, Página7.cl, BioBioChile.cl y también los canales, claro, o sea, Canal 9, los estudios de Canal 9. Así que lo van a pasar bien, va a estar entretenido. En una de esas salen hasta al aire aquí con usted, vaya a, claro, saber uno, ¿cierto? Va a estar entretenida esa actividad y es totalmente gratuita.
0: Y fotos y todo aquello. Mira, claro, bueno, entonces ya, primer paso. Tiene que entrar ahí a Día del Patrimonio Cultural.
2: Dialpatrimonio.cl y ahí se abre las actividades. Usted coloca en el nombre de la actividad Radio Bio Bio.
0: Exacto.
2: Y le aparece ahí la ruta guiada por Radio Bio Bio.
0: Pues...
2: Y tiene que inscribirse, ¿ah? Ese es el requisito.
0: Claro.
2: Porque si no va a llegar la gente aquí, no va a haber cupo, entonces no pase ese mal rato de que no va a tener cupo.
0: No, pues tienen que inscribirse antes para que ese día lleguen sin ningún problema.
2: Sí, y es una actividad súper entretenida y ese día, ese fin de semana, a nivel nacional va a haber cientos, diría yo, de actividades culturales, patrimoniales y gratuitas.
0: Ya el objetivo entonces, conocer los estudios... de acá de esta empresa tan tradicional de medios de comunicación a nivel país también, pues.
2: Sí,
0: y además que el otro día nomás recién ese día no va a haber torta así porque
2: no.
0: El día
2: de los... Usted hace referencia a los 60 años que cumplió la radio. Sí, ese día celebramos con torta, estaba muy rica. Sí, pero este día no vamos a tener torta.
0: Yo me disfracé de otra persona para seguir comiendo torta.
2: Oiga, ¿no le pasó nada a usted con el azúcar, sí?
0: No.
2: Ay, eso es lo importante. ¿No se descompensó con el azúcar?
0: No. Yo no se olvide que yo soy Celia Cruz de aquí. ¡Azúcar! Ya, entonces. Entonces, todo de nuevo, señorita Solán Garrido, que es de Página 7, también van a conocer los estudios de Página 7, cómo se trabaja,
2: sí,
0: cómo se busca la información.
2: Sí, van a conocer nuestra oficina.
0: Sí, pues sí, ella va a estar aquí al día.
2: Por supuesto, yo voy a estar desde tempranito aquí.
0: De guía, va a ser la guía acá.
2: Le vamos a mostrar en Página 7 el trofeo, el galardón de los premios Cordillera también.
0: Ah, ¿verdad?
2: En BioBio Chile van a poder conocer dónde trabajan los periodistas del medio más leído del país, claro, digital.
0: Oye, a propósito de la copucha esa, de la Daniela Aránguiz con el Jorge Valdivia, quien según contó en los medios.
2: Oiga,
0: de comunicación.
2: Oiga, qué feo lo que le hizo.
0: ¿Lo tienen ustedes ahí en la Página 7?
2: Por supuesto.
0: 7. ¿De ahí lo saqué yo?
2: Por supuesto. Le pidieron los anillos a la Daniela Aránguiz.
0: ¡Chu!
2: No, qué rato.
0: Pero ¿será anillo de oro peruano o no?
2: Mire, sabe que estos que se venden en las ferias artesanales de coco. entre a Página 7.cl para conocer más detalles.
0: Está buena la copucha.
2: Ay. A alguien que nos esté escuchando le han pedido el anillo alguna vez de vuelta, ¿o no? Que nos cuenta ahí los auditores si le han pedido de vuelta el anillo.
0: ¿Devuelve o no devuelve la argolla? Yo tenía un amigo que era, así, amarrete, y terminó con la polola, terminó con la señora, y la llamó a los días después y le pidió el anillo de oro de vuelta. Y ella le dijo, ya, toma, y le dijo, ahí está, se encontraron un día y le pasó el anillo, y él le dijo, ¿y la cajita? ¡Gracias! ¡Ya, señorita Celeste!
2: Oiga, todos invitados, ¿no? Todos invitados, por favor, a vivir con nosotros el Día del Patrimonio. Por primera vez, la radio abre sus puertas para esta fecha. Así que vengan a disfrutar con nosotros, a conocer todos los aparatos antiguos que se usaban acá, las consolas.
0: Pues señorita, pero ¿cómo?
2: Estamos hablando de objetos.
0: Íbamos tan re bien.
2: Venga a conocer el patrimonio.
0: Ya, ese día voy a estar aquí.
2: Usted es parte del patrimonio.
0: Ah, yo voy a estar de portero museo aquí. ¿Qué tanta cosa?
2: Ya, aprovechen sus cupos porque ya se están acabando, así que para que no diga
0: tienen que inscribirse, desde ya.
2: No deje para mañana lo que puede hacer ahora ya.
0: ¿Algo más que contar, señorita Solange? No,
2: ingrese también a Página 7.cl, pero yo vengo a hablar del Día del Patrimonio, pero bueno, claro. Ya que usted me dice, lean Página 7.
0: Las copuchas que hay ahí.
2: Sí, próximamente.
0: ¿Y usted nunca ha tenido un problema con esto de volver?
2: Es que yo no creo en el matrimonio, don Pedro.
0: Pero en los pololeos igual.
2: Por supuesto, pero ahí sin anillo. No, porque estas cosas hoy día la sociedad está muy voluble. La gente no se compromete antes.
0: La otra vez, bueno, hay un drama un poco más profundo. El Américo con la señorita esta. El perro. ¿Quién se queda con el perro?
2: Ese es un...
0: Es un drama.
2: Yo tuve un problema una vez con eso, ¿eh? Yo me quedé con el perro.
0: Señoras y señores.
2: Exclusiva. No.
0: ¿Y qué raza era el perrito? Y ¿quién se quedó con el perrito?
2: Salchicha.
0: Ah.
2: Yo me quedé con la perrita.
0: Pero echaron a la parrilla, pobrecito. O hicieron un completito. Mitad para cada uno.
2: Claro.
0: ¿Y quién se quedó con el perrito?
2: Yo me quedé, por supuesto.
0: Madre Leona. Él quería quedarse con el perrito. Bueno, las damas siempre ganan. Felicitaciones, Solano, un gustazo. Gracias.
2: Igualmente. Muchas gracias, usted. Un gusto hablar con usted como siempre.
0: Gracias, señorita Solano. Ya saben, entonces, Día del Patrimonio va a ser en la fecha del 30, pero tienen que inscribirse desde ya. 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

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Perfecto. Entonces, ya eso lo vamos a dejar para otro día ahí, la comucha esa de... Y devuelve o no devuelve. ¡Devuelve la argolla! No, que, claro. No, pues, son de cara esas argollas. No son baratas, son caras esas argollas. Pero, no, bueno, no sé. Claro, regalado. ¿Cómo le andas cobrando a...? Se supone a la persona con la que te enamoraste, te casaste, te conocieron, de que eran Lolito. Y dijo Daniel Arangui, ¿qué dijo? No sé. Ah, dijo eso, que iba a botar los anillos. ¿A dónde la va a botar los anillos? Que le valen como 10 millones de pesos cada. Chao, ya me están dando la cortada. Me dice, chao, Pedrito, besito. Ya me voy con... Pero bueno, buena tarde. Ya, otra vez. Muchas gracias. Luego se viene Marito con las informaciones. Gracias, Patricio. Que estén bien, Pato. Chao. Adiós.

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2: Buenas tardes. Exactamente las 13 horas con 4 minutos de este jueves 14 de mayo. Es tiempo de noticias aquí en La Punto 7.

Tres carabineros que cumplían funciones en Curanilahue fueron dados de baja, imputados por ser parte de una organización criminal que operaba en la zona. Numerosas reacciones provocó determinación del Ministerio de Hacienda de recortar millonarias sumas para su labor a los hospitales regional, Higueras y el de Los Ángeles. Autoridades anunciaron la contratación de tres empresas privadas que serán cargo de aportar con seguridad y evitar robos en abandonadas obras del consorcio español Tapusa en Concepción y Talcahuano. En el Congreso, el gobierno alcanzó el primer respaldo necesario para aprobar su mega reforma presupuestaria. Dos camiones fueron quemados por desconocidos en un camino forestal en Victoria. Este fin de semana se iniciarán los cuartos de final de la Liga Nacional de Básquetbol de Chile. El cuadro de la Universidad de Concepción partirá de local enfrentando a Boston College. En tanto, este fin de semana se disputará una nueva fecha del Copec Rally Móvil de Autos, esta vez en territorio de Arauco. En el fútbol se retomará el torneo oficial. Huachipato y Deportes Concepción serán locales. El Campanil se trasladará a Rancagua. Naval volverá al Morro este sábado y Arturo Fernández Vial deberá desplazarse a Puerto Montt a jugar con el Vicente.

Este jueves se informó sobre la detención de tres carabineros en Chiguayante, quienes serían parte de una organización criminal que conformaban 16 civiles. De acuerdo a la información existente, los detenidos cumplían funciones en Curanilahue y fueron dados de baja. La detención de los funcionarios se concretó tras un trabajo en conjunto del OS-7 y el Departamento de Asuntos Internos. A su vez, se informó que la captura tuvo lugar en el marco de un operativo que dejó a más de 20 personas detenidas, la mayoría por robos, asaltos, infracción a la ley de armas y asociación criminal diversa. Los tres hospitales de más alta complejidad de la región del Biobío, incluido el Hospital Regional de Concepción, arriesgan millonarios recortes de su presupuesto. Esto luego que el Ministerio de Hacienda ingresara a la Contraloría un decreto que busca una reducción de dineros que para tres recintos suma más de 7.000 millones de pesos. Se trata del decreto 333, firmado por el ministro Jorge Quirós, que busca recortes presupuestarios en diferentes recintos asistenciales del país. Entre los cinco primeros con mayor disminución de dineros figuran el Hospital de Los Ángeles, las Higueras de Talcahuano y el Regional de Concepción, el recinto asistencial más grande de Chile y que es de referencia para todo el sur del país debido a su complejidad. Solo este último recinto se le recortarían 2.600 millones de pesos. Al respecto, la diputada oficialista Malén Pérez dijo que es necesario replantear estos recortes por parte de la cartera de Hacienda, ya que las platas eran indispensables para la atención de salud. Y en esta misma línea, mucha preocupación existe en Chillán luego del anuncio ministerial de un recorte presupuestario del Hospital Herminda Martín, que superará los 2.000 millones de pesos y que lo estará entre los hospitales más afectados por la reducción de recursos. Si se consideran solo los hospitales fuera de la región metropolitana, el Hospital de Chillán queda en el quinto lugar del listado nacional después de Los Ángeles, Guillermo Gran Benavente de Concepción, Higueras de Talcahuano y Valdivia. A pesar del golpe presupuestario, desde el recinto respaldaron el recorte y defendieron la medida implementada por el gobierno. Su directora subrogante, Jimena Espinosa, indicó que esta indicación tiene como propósito mejorar la eficiencia de los recursos públicos, resguardando al mismo tiempo el funcionamiento del sistema sanitario. Más crítico fue el gobernador de Ñuble, Óscar Crisóstomo, quien calificó la medida del gobierno como altamente insatisfactoria. Añadió que reducir recursos al hospital regional pone en riesgo la atención de miles de personas que necesitan una salud oportuna y de calidad. Así lo sostuvo la autoridad chillaneja, sobre todo en medio de una red asistencial que ya enfrenta enormes desafíos en materia sanitaria, indicó Crisóstomo. 3 empresas serán cargo de la seguridad de las obras abandonadas por la compañía española Tapusa en el Gran Concepción. Cada una de las obras quedará encargada a una empresa distinta, las que deberán implementar diferentes medidas de mitigación mientras se resuelven los nuevos contratos. Esta decisión responde al total abandono en el que se encuentran las faenas de la firma española, situación que ha derivado en problemas de acceso, inseguridad urbana y robo de materiales. En el caso del puente Esmeralda en Concepción, las medidas se enfocarán en asegurar la seguridad vial, implementando señaléticas y el relleno de pavimentaciones que se encuentran en estado crítico. Por su parte, las obras abandonadas en Talcahuano, correspondientes al puente Perales y el Eje Colón, se realizarán acciones relacionadas con una efectiva conectividad peatonal y vehicular. Para la operatividad urbana en la zona, se realizarán cierres de seguridad y se ejecutarán obras de mantención a los semáforos y sistemas de agua lluvias. En una jornada marcada por altas tensiones y acusaciones cruzadas, la Comisión de Hacienda de la Cámara de Diputados inició la fase final de votación de la mega reforma impulsada por el gobierno. La sesión se vio envuelta en polémicas tras la decisión del presidente de la instancia, Agustín Romero, de los Republicanos, de aplicar estrictamente el reglamento para cerrar el debate y proceder directamente a votar las más de 1.600 indicaciones pendientes. A pesar de las fricciones, en la comisión se lograron acuerdos unánimes en puntos como el aumento de 400.000 millones de pesos para el Fondo de Reconstrucción en las regiones de Ñuble y Biobío. También se aprobó lo que se llama el corazón de la mega reforma, o sea, la rebaja del impuesto corporativo del 27 al 23%, con posibilidad de llegar al 20% mediante beneficio por empleo, cuya votación desató un agro intercambio. Pero no todos fueron triunfos para el oficialismo. La comisión rechazó artículos claves, como el que permitía al Ministerio de Obras Públicas contratar empresas vinculadas en sociedad a sus propios miembros. La próxima semana el proyecto seguirá siendo analizado hasta su debate y votación final en la sala.
Dos ciudadanos chilenos fueron condenados hoy a 5 años de cárcel en los Estados Unidos por cometer un millonario robo en el condado de Waukesha. Sin embargo, los fiscales federales afirman que ambos forman parte de una red de robos más grande que abarca varios estados más. Según detallan medios norteamericanos como WESN, Luciano Cifuentes, de 24 años, y Inger Silva, de 20, ingresaron a una vivienda de la ciudad de Delafield en octubre pasado para robar más de $100,000 en joyas, casi 90 millones de pesos en moneda chilena. Durante la comparecencia, el juez David Maas calificó el hecho delictivo como un ataque selectivo a una casa en nuestra comunidad por parte de personas que no tienen vínculos ni siquiera con el país. Pese a la sentencia, los chilenos enfrentarán nuevos cargos federales, ya que los fiscales alegan que Cifuentes y Silva, junto con otros 2 sudamericanos, cometieron al menos 15 robos más en viviendas en Florida, Wisconsin y Minnesota. El Servicio Nacional del Consumidor, SERNAC, emitió 3 alertas de seguridad para 6 marcas de vehículos que se comercializaron durante los años 2024 al 2026. En específico, las marcas Citroën, DS, Fiat, Jeep, Opel y Peugeot son las afectadas y el número de vehículos asciende a más de 6.000 con problemas. Estos problemas estarían en la protección del alternador, en la polea de la bomba de agua, sensores que no hayan sido correctamente ajustados durante el proceso de montaje, señalaron. Igual, fuga de gases en espacios hacia el compartimiento del motor. Según se informó, ante las dudas que puedan surgir, los dueños o compradores de estos vehículos pueden contactarse con las citadas marcas a través de sus redes sociales. Nuevos despidos se concretaron en la región de la Araucanía. A la salida de gran parte del equipo que ejecutaba el Plan Buen Vivir, ahora se sumó el Programa de Información de Derechos Indígenas. De acuerdo con la información, se desvincularon a 15 funcionarios de esa oficina.

El gobierno, que aún no ha informado cuál será su enfoque y desarrollo respecto de una política indígena, reiteró que los cambios son normales en un proceso de instalación de una nueva administración del Estado. Otro sujeto fue detenido por el robo de tapas metálicas de aguayubias en el centro de Concepción. En este caso, desde las cámaras de televigilancia, se avistó un sujeto que sacó del suelo la tapa poniéndola sobre un carro supermercado, esto es, frente al edificio del gobierno regional. Tras un seguimiento, este individuo fue detenido en Lorenzo Arenas, quien señaló haber vendido el elemento a una charratería de Tucapel Bajo, cuyo dueño también fue detenido por receptación. En tanto, en otro reporte policial, Carabineros detuvo a dos sujetos por robo de estructuras metálicas de las abandonadas obras del Puente Esmeralda de Concepción. En este caso, se trata de dos personas de 33 y 45 años de edad, quienes presentaban antecedentes policiales previos. Con apoyo de la papelera CMPC, se reinauguró en Lirquén una sala cuna destruida tras los incendios forestales de enero. Según se informó, completamente renovada se encuentra la sala cuna Burbujitas del Mar, ubicada en Cerro La Huasca de la comuna de Penco, luego de haber sido afectada por los siniestros. La nueva infraestructura cuenta con zona de amamantamiento y espacios más amplios para la recreación de los niños. Este proyecto fue impulsado por el desafío Levantemos Chile en conjunto con la CMPC. Al respecto, los apoderados y familias del sector manifestaron su complacencia por la apertura de la renovada sala cuna, señalando que representa un apoyo fundamental para la tranquilidad y bienestar de sus hijos en Lirquén. Tras el obligado y abrupto término de los contratos vigentes entre el Ministerio de Vivienda y Urbanismo con la empresa Tapusa, comenzaron a surgir en Chillán los reclamos de contratistas que aseguran haber quedado con millonarias deudas por trabajos ejecutados en los sectores Guambalí y Diagonal Las Termas. En este sentido, empresas locales dedicadas al paisajismo, riego, transporte de agua y arriendo de maquinaria denuncian que pese a que las obras y estado de pago habrían sido cancelados por el servicio de la constructora, Tapusa no cumplió con los pagos comprometidos a quienes prestaron servicios en terreno. Se estima que 10 contratistas tendrían facturas impagas y 70 trabajadores que no tienen finiquitos. Uno de los afectados, Gregorio Baeza Barrera, empresario chillanejo del rubro de paisajismo y riego, confirmó que tiene facturas impagas cercanas a los 200 millones de pesos y nadie responde por ello, indicó, debido a la negligencia de la empresa española. En plena investigación se encuentra una pelea entre estudiantes mujeres al interior del Liceo Miguel Ángel Cerda Leiva de Mulchen, específicamente durante el horario de recreo, según informó la dirección del establecimiento. A través de un comunicado difundido a la comunidad educativa, dieron a conocer que funcionarios acudieron de manera inmediata al lugar para controlar la situación y resguardar la integridad física y emocional de las estudiantes involucradas. Tras el incidente donde se vieron justamente involucradas estas cuatro jóvenes, fueron detenidas por carabineros y se activó el protocolo de violencia ante pares, procedimiento contemplado dentro de su reglamento interno. Desde la rectoría del liceo, señalaron haber activado los protocolos, revisar la futura condición de las alumnas beligerantes y también pedir a los padres y apoderados supervigilar conductas de sus pupilos. El presidente chino Xi Jinping abrió la primera reunión en Pekín con su homólogo Donald Trump, pidiendo a Estados Unidos ser socios y no rivales, mientras que el mandatario estadounidense confió en que ambos gigantes tendrán un futuro fantástico. Xi Jinping subrayó en sus declaraciones iniciales que los intereses comunes de China y Estados Unidos superan sus diferencias al comienzo de la reunión entre ambos celebrada en el Gran Palacio del Pueblo. El chino también felicitó a Trump por el aniversario 250 de la independencia del país que se celebra este año y le recordó que esta es la primera vez en 9 que visita la ciudad tras la cumbre que ambos mantuvieron el año 2017. España dejará de conceder o renovar autorizaciones de residencia temporal por razones humanitarias otorgadas principalmente a ciudadanos venezolanos a partir del próximo 12 de junio, fecha en que entrará en vigor el Pacto Europeo de Migración y Asilo en toda la Unión Europea. Así lo señaló la Dirección General de Protección Internacional del Ministerio del Interior Español en un oficio interno. La autorización por razones humanitarias fue implementada por el gobierno español en 2018 como respuesta al elevado número de solicitudes de asilo presentadas por ciudadanos venezolanos y la baja tasa de reconocimiento del estatuto de refugiado.
De acuerdo con datos del Ministerio del Interior, durante el año pasado España concedió 57.000 autorizaciones de residencia por razones humanitarias, la mayoría de ellas destinadas a ciudadanos de Venezuela. No obstante, con la entrada en vigor del nuevo marco normativo europeo en materia de asilo, el Ejecutivo dejará de otorgar estos permisos. Tras dos exitosas fechas disputadas en la zona centro del país, el COPEC Rally Móvil pone rumbo al sur para vivir este fin de semana una nueva edición del Rally de Arauco, competencia que comenzará a palpitar el ambiente que en septiembre traerá el Campeonato Mundial de Rally Los Caminos Penquistas. La tercera fecha del calendario nacional tendrá como epicentro a la comuna de Arauco, escenario donde la velocidad, la destreza y la pasión por el automovilismo volverán a reunirse en caminos cargados de historia y exigencia, dijeron los organizadores de la Federación y Horta Producciones. Se trata de los circuitos especiales María Las Cruces y Carampangue, ambas con más de 26 kilómetros de extensión, que serán protagonistas de una ruta que contempla 8 pruebas cronometradas y un recorrido total de 220 kilómetros, de los cuales 122 serán contrarreloj. Junto al tramo Sara Las Cruces, darán forma una competencia que promete espectáculo de alto vuelo en los veloces y técnicos caminos forestales de la provincia. La actividad comenzará mañana viernes a las 14 horas, con el shakedown de 5 kilómetros en Arauco. Tras una apasionante fase de play-in que definió los últimos cupos, la Liga Nacional de Básquetbol entró en su recta definitiva con los 8 mejores equipos del torneo de apertura, ya emparejados para la serie de cuartos de final a jugarse al mejor de 5 partidos. En la zona centro, Universidad de Concepción llega como la gran favorita tras completar una temporada regular perfecta de 12 triunfos consecutivos y sumar recientemente el título de la Copa Chile 2026 en Temuco. Universidad de Concepción se medirá ante Boston College, que viene con ritmo tras superar a Colo-Colo en una dramática serie de 3 juegos. El primer partido del campanil con Boston será en la Casa del Deporte este sábado a las 19:30 horas. El segundo el domingo a las 20:30. Las entradas están disponibles en Ticket Plus. Recordemos que para avanzar, estos partidos se juegan al mejor de 5. Les contaremos que en el tenis Challenger de Valencia en España, Alejandro Tavilo venció al estadounidense Alexander Kovacevic 6-3-6-1 y pasó a la segunda ronda de este torneo español. También se confirmó, ya queda menos de un mes para el Mundial 2026, que Shakira, Madonna y BTS actuarán en la final del Mundial el 19 de julio en Nueva York. Será a medio tiempo del partido por la Copa. Shakira, Madonna y BTS estarán en la finalísima del Mundial. En nuestro fútbol, a ver, algunos datos. Mañana comienza la fecha 12 del torneo oficial, a las 20 horas Palestino Serena y Coquimbo con el Audax Italiano. Para nuestros equipos, Universidad de Concepción Barrancagua el sábado 17:30 con O'Higgins, Huachipato el domingo 12:30 recibiendo Unión Calera, que está en zona de descenso. A las 20 horas del domingo, Deportes Concepción Everton. El cuadro de Lota Schwager en segunda división el sábado, 16 horas, en Coronel frente a Rengo. Tercera fecha, sexta, Estadio El Morro de Talcahuano. Naval local ante Comunal Cabrero. Habrá entradas por el sector de La Tortuga, el sector Tribunas, y además se venden por el sistema tiqueo.cl. A ver, para los vialinos, en la pauta de la tercera B, quinta fecha, se dirige al sur a jugar con Vicente Pérez Rosales y nos han escrito recién, dice que noticias para los vialinos que quieran viajar a Puerto Montt, hay un bus, 40.000 pesos ida y vuelta, sale el día viernes desde la Plaza de Armas de Concepción, bus con vialinos, y en este caso hay un número telefónico disponible, se llama Luis Arce la persona y nos dejó el número 9879-06507. Ahí hay boletos y pasajes para acompañar a Arturo Fernández Vial a jugar con Vicente Pérez Rosales a Puerto Montt, en este caso el fin de semana. El bus sale, a ver, el día viernes, ida y vuelta el viernes desde la Plaza de Armas a las 0 horas. Ahí estamos. Exactamente las 13 horas con 22 minutos. La temperatura actual alcanza los 14 grados y han sido noticias
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Algunos datitos a invitaciones. Fíjese que llegó esta desde Chiguayante para un mountain bike familiar por el Cerro Manquimávida este sábado desde las 10 de la mañana. Salida desde la estación Leonera del Biotren. De ahí salen a andar en bicicleta por el cerro, ¿eh? Hay que llevar el casco, casco duro. También una colación pequeña, una botella de agua, por cierto, y la bici. ¿Eh? Eso es Cerro Manquimávida el sábado, mountain bike familiar. Y el otro, acá está. Es una invitación a la Playa Blanca, ahí, Coronel Lota, el Centro Geográfico de Chile, el domingo a las 12 horas, se llama Lota Vibra Fest, con una exhibición de autos y música en vivo. Ah, y el próximo domingo, acá en la Plaza Independencia de Concepción, van a estar los motoqueros, una multitud de motoqueros, y van a venir vestidos con una tremenda pinta, con humitas, van a venir con corbata, terno, las damas también. ¿Por qué? Resulta que están impulsando una campaña de nivel internacional informativa acerca del cáncer de próstata. Entonces es una jornada que se va a estar realizando simultáneamente en numerosos países del mundo y a la misma hora, sea de noche, de día, de madrugada, están en circuito horario. Y acá corresponde el domingo a las 12:30 horas. Los motoqueros, ¿eh? Por si acaso. Invitación abierta, llame ahora, llame ya. Comenzamos con los servicios en un instante, pero antes, la canción con historia. El último de la fila, una emblemática banda de rock del español de los años

truncadas, creando una poesía urbana que conecta con la realidad de muchos. El estilo musical de El Último de la Fila, que combina elementos del rock, pop y música mediterránea, contribuye a la atmósfera nostálgica y reflexiva de la canción. Como un burro amarrado en la puerta del baile es nuestra canción con historia de la Punta Cielo.

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0: avisos, oferta de empleo, se compra, se vende, llame ahora, llame ya. Nos van escuchando en Hualpensan, colectivo Línea 7, en Hualpena y Sintonía, en Talcahuano Centro, en el Cerro David Fuentes, están con nosotros también en Pedro de Valdivia, Palomares, pasando lista el dron. Aquí está la información del dron. También en Palomares, decíamos, rumbo a Penco. Mire, vea, también en Arauco, Laraquete, Lota. Esto es amplio, en la isla Santa María. El dron. Ahí va. Estamos revisando la aplicación del dron. Nos están escuchando a esta hora en Tomé, Cerro Navidad. Mire, otro datito, Florida y Santa Juana. Este es un super dron. Los servicios del dron a través de la Punto 7. Roberto, muy buenas tardes.
1: Muy buenas tardes, don Alejandro. Quiero vender un celular.
0: Ya, se vende teléfono celular. Deme todos los datitos, ¿ah?
1: Yo lo vendo a 50 lucas.
0: Ya, correcto.
1: Aquí en, ¿de qué Chiguayante soy?
0: Chiguayante. Un celular, 50 luquitas a la 1 a las 2. Ya, ¿qué más?
1: El celular, Samsung.
0: Samsung, correcto, sí. Ya. 50.
1: ¿El número celular?
0: De todos los números que quieran, ningún problema.
1: 93.
0: 93.
1: El celular, 93.
0: ¿Ya?
1: 96. ¿Ya?
0: ¿Ya?
1: 20. Ya. 409.
0: Perfecto, ¿ya?
1: ¿Ya el red fija?
0: El otro, dele, el red fija.
1: Ya, 41.
0: Bien.
1: 27.
0: Sí.
1: 41600, aquí en Chiguayante, al lado del vivero, vivo yo, Roberto Chamorro.
0: Roberto, que le vaya bien a almorzar, ya con toda tranquilidad, ¿ya? Ya, ahí está. Hasta luego, usted, gracias por llamar. Se vende un Chevrolet, ¿ah? Se vende un auto Chevrolet, está apareciendo recién acá en nuestra pantalla mágica. 1.8 año 2014, full equipo, papeles al día en 6 millones y medio, mire, ¿eh? 6 millones y medio, conversable. Esto es en Coronel. Comunicarse al más 569-51-86-86-47. Entonces está escuchando el mexicano, ¿eh? En sintonía. A ver, se ofrece vendedora, se ofrece una persona como vendedora con experiencia en retail, ¿eh? Vendedora. Ojalá día por medio, vendedora, más 569-30-22-51-23, perfecto. ¿Qué nos dice por acá? A ver, dice, se vende maqui seco, ojo, el maqui, rico maqui, 12.000 pesos el kilo de maqui. Cualquier cosita se pueden comunicar con Joana. A ver, ¿a qué teléfono? Al 92-038-4482. Perfecto. A ver, se ofrece mueblista. Se ofrecen servicios de mueblista. Perfecto. En línea plana para personas que necesiten hacer algún mueble, cocina, closet, despensa, etc. También reparación de muebles. Cotice sus proyectos sin compromiso, emprendedor. Aquí está, más 569-81-47-27-57. Canta Daddy Yankee. A ver si lo entendemos.

0: se ofrece, señora, para trabajar en labores de aseo en casa particular. Disponibilidad inmediata. Llamar a Andrea al 97 70 83 177. A ver, se necesita personal para trabajar en labores de aseo de oficina. Esto es en Paicaví 3055 Concepción. Personal para trabajar en labores de aseo de oficina. La dirección Paicaví 3055. Hay un teléfono que es el más 569-6918-2634. Rubén, hola.
1: Sí, hola. Sí.
0: Adelante, hola.
1: Hola, hola.
0: Dele nomás.
1: Mire, estoy vendiendo una Toyota Hilux doble cabina, año 2008, es 4x2, está impecable, joyita.
0: Ah, ya.
1: Toda su documentación al día.
0: Vale, ya. ¿Qué más?
1: Eso es por nuestra camioneta.
0: Ya, ¿el precio es conversable?
1: Sí, es conversable, sí. Ya.
0: ¿Y cómo lo ubicamos, Rubén, para que venda su Toyota?
1: Tiene que llamar al 9-6180-9567. Está con neumáticos nuevos atrás, por si acaso.
0: Nuevo. 9-6180-9567. Sí. Listo, Rubén. Listo. Que le vaya bien.
1: Gracias. Vale.
0: Gracias. ¿Cuál es su aporte? Adelante.
2: ¿Qué tienes tú? ¿Qué te molesta? ¿Qué te molesta? 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
0: Elizabeth busca trabajo en el área de auxiliar de casino con experiencia o bien auxiliar de aseo. Disponibilidad inmediata. Más 569-5125-8686. Se necesita persona para labores de aseo en casa particular. Este es el número. 98-91-31-909. Nos van escuchando en La Golondrinas, Flota Centauro, Rengo Liantur. A ver, Alir, ¿quién manejando a esta hora también? A ver, busco trabajo y se ofrece persona, operador de máquina grúa horquilla para todo servicio. Disponibilidad inmediata. 92-04-89-340. Domingo, buenas tardes.
3: Buenas tardes, don Mario.
0: Adelante, Domingo.
3: Mire, quiero poner un aviso que se necesita técnico, electrónico. Ojalá que sea de San Pedro para ver un equipo.
0: Electrónico, técnico, electrónico, en San Pedro de la Paz, ¿ya? San Pedro de la Paz. ¿Cómo lo ubicamos?
3: Llamar al número 9754-06-787.
0: 787. Domingo, que le vaya bien.
3: Listo, muchas gracias, Mario.
0: A usted por llamar, A ver, se compra un auto. Mire, desde Chivilingo nos escriben. Se compra un auto, dice acá. A ver, Chivilingo compra auto. Dispongo de 2,5 millones. Él compra un auto, tiene 2,5 palitos ahí en el bolsillo. Datos, más 569. 7514-7628. Ahí está el número. Mar Anthony, ya está llegando el almuerzo. Ojo.

0: Se ofrece enfermera especialista para cuidados de adultos mayores en domicilio, turno día o noche en la semana. Valores conversables según necesidad. 98 31 40 435. Ese es un número. También nos dejó el WhatsApp esta persona. +569 99 84 62 29. Colectivos en Coronel a esta hora. A ver, se compra auto en 2,5 millones. Acá está el número. Ah, este caballero dispone de 2,5 palitos. +569 75 14 76 28. También se vende auto Hyundai 2019, segundo dueño, económico, full equipo. A ver, el precio, 8,100,000. Ese es el precio, ¿no? Auto Hyundai, +569 87 54 0852. Se vende ropa de mujer, jeans, polar, zapatos. Esto es en Talcahuano. Oferta 99 75 55 690. Se vende parcela en sector Casino de Quillón. Nos están escuchando en Quillón, a 5.000 metros cuadrados. Nueva, impecable. Es una tremenda oferta. Parcela, sector Casino de Quillón. Gran oferta, 97 61 56 826. Se ofrece gasfitter a domicilio. Trabajo a domicilio gasfitter. 97 77 06 016. Su número de teléfono. A ver, acá nos están, en este caso, llamando desde Hualqui. Adelante, caballero, con la información.
1: Hola, don Mario, ¿cómo estás? 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
0: Claro.
1: Y además también tenemos números de empresas, si es que quieren solicitar, por ejemplo, sándwich para los niños, mojitos de litro para los adultos, tablas de sushi para los grupos de mujeres, y también si quieren almuerzos ejecutivos, también hay empresas que van a dejar almuerzos ejecutivos.
0: O sea, de todo. Esto es la Madi. En el ingreso de Hualqui, decía este caballero, a 20 minutos del centro de Concepción. Janet, buenas tardes.
2: Hola, buenas tardes.
0: Buenas tardes.
2: Quiero un aviso para trabajo. Necesito trabajar urgente.
0: Se ofrece para trabajar. ¿En qué podría ser?
2: En restaurante, algo así.
0: Ya, cocina, restaurante.
2: Es el 944-97-1857 de Guayante.
0: De Chihuayán.
2: Puede ser acá o puede ser igual.
0: En Concepción igual. Que le vaya bien con su aviso, ¿ya?
2: Muchas gracias.
0: A usted, la ropa de mujer, teníamos otro. Pase el aviso, por favor, desde ayer. Bueno, acá está lo de Quillón, al sector Casino de Quillón, 5.000 metros cuadrados, casa nueva, agua, luz. Nos están entregando otros datos. Todo inscrito, saneado al día. Precio conversable, escuchando siempre la Punto 7 en Quillón. ¿Ah? Esto queda en Cerro Negro. 97615686. Perfecto. ¿Qué será esto? Adelante.
3: Hola, buenas tardes, amigos de la Radio Punto 7. Quiero ofrecer a la audiencia huevito de campo fresco, bandeja de 30 unidades por 7.500 pesos. Con fono contacto +569 8990 4258. Al fono contacto +569 8990 4258. Bandeja de huevos de 30 unidades de gallina libre, huevito de campo fresco, 30 unidades por 7.500 pesos. Gracias.
0: Los huevos de campo, dice A ver, se vende colectivo, mire, se vende taxi colectivo. Estamos recibiendo recién los datos. Taxi colectivo que está a la venta. Chevrolet año 2019, trabajando. A ver, en muy buen estado, por real apuro, hay que llamar a Gonzalo, que vende este taxi colectivo. A ver, el número que nos dejó, estamos recibiendo el número 95, vamos bien, 284, perfecto, 2099. Ahí estamos, Gonzalo y su número de taxi.
4: Hola.
5: Hola, tío Mario, le tengo una canción. Es el tío Mario,
0: ya,
5: que informa diario, ya, con su amigo el pato, quien quebra los platos. Ya, tío Mario, lo dejo, invíteme al almuerzo.
0: Está invitado, quizás, ¿quién viene hoy día? Viene algún personaje incógnito. Quisiera saber la dirección para hacer aseo en oficina. A ver, buscamos acá. ¿Sabemos quién viene de invitado o no todavía?
6: ¡Excelente pregunta, muñeca inflable!
0: Oiga, el profesor está invitado. La dirección de aseo para oficina, a ver dónde está. Acá está. Esto es en Paicaví 3055 y el número, el profesor Salomón estaba perdido. Más 569, 69, perfecto, 18, bien, 26, bien, 34. El profesor Salomón siempre anda acompañado, ¿verdad? Dice, se ofrece una persona para trabajo, aseo, casa o cuidado de niños. Disponibilidad inmediata para San Pedro o Concepción. Más 569-86-57-6179. Perfecto.
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0: El profesor Salomón y Tutututu están invitados al almuerzo de hoy día. Bienvenidos, pasen por acá, muchachos. Emprendimiento de ropa americana. Según la página de Instagram, @estilo_americano.66. Polerones de marca baratísimo, ¿eh? Instagram. Disponibilidad inmediata de la podóloga, esta persona, le damos su número, llamó Margot, 9344-52023, podóloga, disponibilidad inmediata.
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0: Porotos, porotos con verduras para tú y Salomón, trae ajito, cebolla, pimiento rojo, harta zanahoria, calabacín, pimienta negra molida. Y para el profesor Salomón y el pajarito tutututu, bajativo, té de manzanilla para cólicos o la digestión. Ese es el almuerzo de hoy. Porotitos para todos los invitados. Bienvenidos a nuestra mesa.
6: ¡Excelente pregunta, muñeca inflable!
0: Adelante.
7: ¡Falso, falso, falso! ¡Locutor, rompe los platos!

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1: Muy buenas tardes, señoras y señores. Qué agradable tarde para caminar, para salir a respirar un poquitito de aire, pero no muy desabrigado. Hay que salir abrigadito y tratar de no caminar por la sombra, porque viejo pelado que está el ala sombra. Hay que tratar de ir caminando por el solcito para tener una sensación un poquitito más agradable. Ir a caminar, por ejemplo, ahí por el Parque Ecuador, ¿sí o no? Por el solcito rico. Ahí en la Laguna Redonda, tratar de ir a caminar, ¿cierto? Por el solcito rico. Por la playa, por ejemplo, por Lenga, ahora ir a caminar un ratito ahí por el solcito, ¿cierto? Rico ahí por la playa, pero no hay que meter las patitas al agua porque tiene que estar más helada que para que te cuento. Pero, por ejemplo, tomado de la mano, ¿sí o no? Pero para que te cuento. El paquete cuento. Por ejemplo, hay diferentes tipos de paquete. Está el paquete cuento, está el paquete digo, está el otro paquete, es el paquete no hay. Paquete ponís triste. Sí, y el otro es paquete poní ordinario. Hay diferentes tipos de paquetes, sí. Bueno, paquete cuento, pues viejo pelado, paquete cuento. Así que ahí pueden pasar a caminar. Está rica la tarde, sí. La tarde está súper agradable. Yo, por ejemplo, tomé de la mano a mi hijo y salí a caminar y le dije, mira, hijo, ahí la gente sale a comer cuando tiene plata. Algún día nosotros lo haremos. Sí, y pasamos caminando por la Plaza Independencia. Mira, ¿ves esos niños que están tomando helado? Sí, sus padres tienen dinero, les dije. Sí, ah, pero ahí mi roto andaba con el álbum del Mundial. Pero ahí en el álbum del Mundial tiene como 4 gambas en lámina. Y me decía, papá, tengo hambre. Y le decía, cómete una lámina. 2:12 PM. Bienvenidos a la tarde de la .7.

0: Oye, ¿ustedes saben cuándo es el Día del Papá este año, no? Nadie sabe, viejo. Pero yo le hubiera preguntado cuándo es el Día de la Madre y ahí todo, hoy el Día de la Mamá y todo. Nosotros acá en La Punto 7 vamos a tener una programación en vivo, increíble, espectacular, para celebrar al hombre de la casa.
1: ¿A quién le importa?
0: ¿No? Bueno, pasamos a otro tema. 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Ya, en junio, miles de familias en Chile se van a preparar para conmemorar una de las fechas más significativas del calendario familiar. Así es, el Día del Papá.

pa, pa. Aunque se trata de una celebración que no le importa a nadie, por el cariño y los encuentros familiares también tiene un fuerte componente comercial, tal como ocurre con el Día de la Madre, que se festeja en mayo. En la práctica, esta fecha suele trasladarse al domingo más cercano de la fecha original, con el objetivo de facilitar las reuniones familiares. Esto se debe, para muchos trabajadores, el domingo corresponde a un día de descanso, lo que permite organizar almuerzos, celebraciones o panoramas especiales. ¿Cuándo es el Día del Padre 2026 en Chile? ¿Sabe usted, Pato? Yo se los voy a contar más ratito, así que quédense con nosotros. 2:18 p.m, dice... Pa, pa, pa, pa, pa, pa, pa, pa, pa. Oye, a todo esto iba un niño con su papá y van en la micro ahí, pues, compadre. Tengo que seguir en la misma línea, me dijeron, del horario. Iba un niño con su papá ahí en la micro y le dice, el niño le dice... ¿esta micro parará, papá? Y el papá le dice, sí, piriripipi. Y se divertirá.

0: Oye, un abrazo muy grande para María Eugenia. Mira la María Eugenia, qué linda, se rió con mi chiste. Se rió con mi chiste. Gracias, María Eugenia. Mira qué linda. A ver, ¿con qué pastel me va a salir este? ¿Qué te ha puesto que se están riendo de mí y me van a hacer bowling, bowling? ¿Cómo son? ¿Cómo son? Ah, eso por el día del papá. Eso fue por el día del papá. Sí. ¿Cómo son? ¡Omar Brito! ¡Omar Brito, mi guachito! Directamente desde el compín de la clínica, desde la sesión con el kinesiólogo. No, yo creo que en este minuto nos envía un audio justo cuando le están sacando sangre en este proceso. Sí, le están haciendo un procedimiento quirúrgico y en este minuto a lo mejor lo están sedando y nos envía un audio, Omar Brito. ¡Omar!
1: ¡Eso! ¡A gozar, a gozar! ¡Papapapiri, guipi! ¡Éjale!
0: ¿Veis? Está sedado. No, sí, está sedado. Sí, mucho Demi Roll.
2: Me hiciste la tarde con el chiste.
0: ¡Oye, el chiste bueno, sí o no! ¡Oye, bueno, el chiste, viejo! Pero ¿para qué te cuento? ¿Pero para qué te digo? Oye, y a todo esto, ¿qué fue lo que pasó? ¿Supiste tu pato, no? ¿Qué pasó? No, yo no supe. ¿Qué pasó, chiquillo, al final? No supe yo qué pasó al final. ¿Alguien supo qué pasó, no? ¿Alguien sabe de los que está escuchando la Punto 7 a esta hora qué fue lo que pasó? Porque yo no tuve idea qué fue lo que pasó. No supe. ¿Alguien sabrá que nos pueda contar qué fue lo que pasó al final? No tuve idea yo. Estaba preguntando yo, pero no sé. Al final, yo no supe qué pasó al final. Oye, tenemos a esta hora en Curanilahue 16 grados de temperatura. Saludos para Curanilahue. Un abrazo apretado para Curanilahue. Un abrazo grande, lleno de cariño, de amor, de calor también, porque hace frío. Sí, 16 grados no es una temperatura muy agradable. Y más encima que en Curanilahue hasta ahora hay hartas nubes. No es como acá en Concepción, Hualpén y San Pedro de la Paz, que está casi completamente despejado. Allá en Curanilahue tenemos un día que está con bastante nube. ¿Será así, chiquillos? ¿Ustedes me pueden enviar un reporte de cómo está el día por allá? ¿Hay nubes o no hay nubes? ¿Hay nubes o no hay nubes?
3: Ya, pues, Nononi, al final, ¿qué pasó, Nononi?
0: No
3: me
0: sé.
3: Tiene hace como 3 días metido con la opción. ¿Y qué pasó?
0: No sé qué pasó, ustedes saben.
3: Sabe qué pasó.
0: Ustedes saben qué pasó, ¿no?
4: Lo que pasó es que no he podido meter la motosierra y el camión Torgua.
5: ¿Quién es tú? ¿Qué te molesta?
6: Hola, Rodriguito. Aquí Hola. Con la Mechi, escuchándote aquí en sintonía. Rodriguito, yo me quedé con las ganas de saber qué pasó.
0: Yo no sé, es que lo que pasa es que todavía yo no sé qué fue lo que pasó. Yo estoy súper metido en realidad, estoy súper metido. Más que metido, estoy introducido. En realidad no sé qué fue lo que pasó, pero más que introducido, yo podría decir que estoy como embutido. En verdad, estoy embutido, sí.
4: Lo que pasó es que no he podido meter la motosierra.
0: El camión todo el guapo.
7: Un gran día soleado en el sector Casino Quillón.
0: Perfecto. José Godoy. Muchas gracias por ese reporte informativo, José Godoy, desde el lugar donde se produce la noticia.
8: Lo que pasó, pasó entre tú y yo.
0: Ya, pero ¿qué fue lo que pasó, pues, viejo?
4: Yo le he pagado la meta al compina, Lomar.
0: ¡Ahí está la cosa, vos! Son las 2 de la tarde con 26. Oye, ya, pero ¿qué pasó finalmente? Porque al final estamos todos metidos aquí. El pato ahora está embutido. Estamos todo lo que es introducidos. No sabemos finalmente qué fue lo que pasó.
9: Oye, Rodriguito, ¿y el qué pasó? ¿Y qué pasó con la camioneta?
0: Bueno, puede ser con la camioneta, con el Jeep. Puede ser con el Station, el sedán, lo que se da no se quita, eso es, ¿sí o no? Porque lo que se dan, no se quitan. ¡Hola!
10: ¿Quién te introduzco?
0: Oye, amiga, yo miro su foto en el WhatsApp, y yo no puedo imaginar que usted me puede mandar tipo de mensaje de audio. Yo, la verdad que yo miro su foto de perfil de WhatsApp, yo no podría imaginar que un tipo de imagen así me podría enviar tamaño mensaje de audio que diga esto.
10: ¿Quién te introduzco, Rodriguito?
0: Y con niños de fondo, qué terrible.
11: ¡Eso!

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0: pero ¿qué pasó?
1: Pues, ya, pues Rodriguito, si te estoy hablando de la camioneta, ni que se supone que llegaste tarde porque se te llevó a perder la camioneta ayer.
0: Viejo, mira, no se supone nada. Aquí usted no venga a suponer cosas. Yo todavía estoy a pata porque la camioneta todavía está en el taller. Sí. Le voy a contar detalles para los que se preocupan para bien y no como tú, amigo, que solamente te preocupas tirándome, como dice el Leo, basureándome, no, el Leo la mañana ocupa una palabra, tirándome peladas. Para hacerme daño a mi imagen como comunicador y humilde servidor del micrófono, humilde, ¿cierto? Pero no lo lograrás. Pero para la gente que realmente se preocupa y quiere hacer un aporte monetario para que yo pueda retirar mi camioneta del taller, que ni te cuento cuánto salió, viejo pelado, sí, me eché el alternador de la camioneta. Así que ni te cuento. Está ahí, se fue alternador, se fue correa de accesorio, se fue, ni te cuento, la bomba de necesidad. Así que, no se fue al alternador, se cortó toda la cuestión, que tiraba ahí, ni te cuento, viejo. No, menos mal que no fue calentón, el que estaba con problemas de temperatura era yo. No, es que ando con resfrío, sí. Y necesitaba un cambio. Bueno, gracias, amigo vivo. Ya que usted está muy preocupado. ¡Sarita! ¡Linda, mi Sarita!
2: Hola, Rodrigo.
0: Hola.
3: Lo que pasó fue que Rodrigo quería decir algo el otro día. ¿Sí? Pero lo que pasó fue que él quería averiguar. Y pasó que mañana va a decir lo que pasó.
0: Chau, chau. Perfecto, no me quedó. Me quedó nanino. No me engañino. Vaya a tener que pegarle un ecualizar al teléfono, amigo, cuando mando un audio. Hola.
2: Rodriguito lindo, pechachito, aquí vamos trabajando en el furgón con la tía que acaba de mandar el audio.
0: Hola,
2: te digo al tiro, aquí nadie me escucha, van todos conversando en su onda. Así que yo también te puedo preguntar. ¿Qué vas a introducir o introducirte? ¿Pasieron?
0: ¡No! ¡Ahí está! ¡Tía, Dios mío! ¡Hostia, tía, joder! ¡Joder, tía, joder! ¡Joder! ¡Hola!
4: ¡Excelente pregunta, mujer de la cloaca!
0: ¡Hola!
5: ¿Y qué pasó? ¿Y qué pasó con el Cristian Vigor? Al final.
0: Vamos a la música, pero no. Me voy para mi auto mejor.

0: señor, por Dios. Omar, ¿qué pasó?
1: Sí, estaba plana, Omar. Ayudarte para poder reparar la camioneta con el compito tal, soltar licencia.
0: Oye, ya, Omar. Te van a salir cualquier licencia. Oye, a propósito de licencia, hoy día jueves, yo conozco a hartos que van a tirar licencia mañana y no van a llegar a trabajar porque conozco cualquier Matías. Y hoy Matías está de onomástico y día juernes van a buscar la forma de salir a carretear hoy, de armar algún panorama, de salir y van a andar mañana, pero ¿para qué te cuento? Y yo conozco a varios y a varias, y lo digo con conocimiento de causa, Patricio Andrés Cuevas de las Mercedes, el día viernes en la mañana, de muchos auditores que escuchan en la semana la punto 7 en la mañana, muchos siguen escuchando el día viernes, pero se reportan en calidad de zombie, porque tienen la maldición del día juernes. Salen el juernes y me dicen, y me mandan fotos más encima, son descarados. El viernes me dicen, aquí como zombie, y van a dejar a los niños al colegio y todo, y llegan como a las 4 o 5 de la mañana a buscar a los niños, se toman un café y a trabajar nomás. Se pasan del after office, cacha los nombres ahora, ¿eh? Antes uno salía un carretito, salía como una previa, no, ahora after office. Hola, vamos a un after office. After office. Y después vaya del after office, vaya al happy hours. ¿Sí o no? Y después del happy hours, quedáis como hours de y quedáis en. Y después que hay entero de happy. ¿Sí o no? Y te vais al mambo. Y después del mambo, salí a otro after. Y del after te vais para la casa. ¿Sí o no? Y si no te vais para la casa del after, te vais directo a la comisaría, viejo. ¿Sí o no? Sí, porque generalmente los pillan. ¡Hola!
1: ¡Oh, el Matías del amanecer! ¡Ese borrachín!
0: ¡Oh! Hoy andan puro gritando hoy día, viejo, ¿ah? ¿Eh? Andan puro gritando hoy día. ¿Qué les pasó? ¿Qué les pasó? Oye, y a propósito, ¿qué pasó? ¿Por qué andan tan gritones hoy día? ¿Por qué andan tan gritones hoy día? ¿Qué pasó?
2: Bueno, ese es el hombre moderno.
0: Claro, el hombre moderno. Así es, el que va al happy hours y al after office. Un abrazo grande, amigo. Faltan 16, ¿qué 16? 15 para las 3 de la tarde. Seguimos avanzando, tarde agradable. Tiene posibilidades de salir a caminar, a pasear. Hágalo hoy día, está súper linda la tarde. La tarde está bonita y...

0: Oye, la Carlita Melo está soltera. Sí, soltera. Soltera, sin compromiso. ¿Qué le habrá hecho el Dunga que... ¿Sí? ¿Qué habrá pasado con el Dunga, viejo? ¿Qué onda? ¿O no le hizo? ¿Qué no le habrá hecho? Oye, y que heavy, ¿ah? Porque pasaron un proceso, y hablando súper en serio, pasaron un proceso súper heavy juntos, porque Dunga estuvo ahí en el proceso de el cáncer de la Carla. Estuvieron juntos, se veían, por lo menos eso es lo que se veía, ¿cierto? Ahora en la interna uno nunca sabe qué puede haber ocurrido ahí. A lo mejor aparecía en la foto y realmente a lo mejor no estuvo Dunguita. Eso uno nunca sabe. Por eso uno nunca se debe meter en las cosas de pareja. Así que no me meto. ¿Qué importa a mí también? Lo único importante es que la Carla Melo está soltera. Soltera. Yo le voy a escribir por... Ah, no, verdad que yo estoy casado. No, pero igual lo voy a escribir así como, pero puedo decirle, hola. Ahí no va. No, ahora ya no le puedo decir hola. Le tengo que poner Oli. Le voy a poner Oli. Tenis pololi. No, o le podéis poner algo más actual. Oliwis. Oliwis, sí. Hola, Rodrigo Eduardo. Hoy, 14 de mayo, se conmemora el Día del Ingeniero. Saludos a todos los ingenieros industriales de la UCSC. Muy bien. Muchas gracias, amigo. ¡Aló!
1: Hola, Rodrigo.
0: ¡Hola, mi amor! ¿Cómo estás, mi cielo hermoso, tesoro, guachita rica?
1: Apuesto que no sabes ni quién soy.
0: Pero claro que sí, sé quién es, pues. Pero la verdad que yo no te voy a decir quién eres para mantenerte en incógnita.
1: Ay, Dios.
0: Sí.
1: Ya, Rodriguito, sé que quiero pedirte un favor.
0: Pero, mi amor, pídame todos los que quiera. Yo, usted sabe que a usted, querida, de mi corazón, de la comuna de Hualpén, yo le hago todos los favores que usted quiera.
1: Qué linda que eres.
0: Ah, ve que sé quién es, ¿o no?
1: Sí, ya sé.
0: Ah, dejemos metido a todos los demás. Pero mientras tú y yo, mi amor, sepamos lo que el uno siente por el otro y sepamos esa conexión que hay entre tú y yo, que nadie más se entere, ni tu marido ni mi mujer. Amor sobre cuatro ruedas. Sí, ya.
1: Escucha, estamos hablando en serio.
0: Oye, pero si yo también... Pero... Oye, pero si yo no estoy hablando en broma. Ay, amor mío.
1: Ya me lo voy a creer.
0: No, yo estoy hablando súper en serio. Que no sepa ni tu marido ni mi mujer. Ya. Te haré el amor. Amigo. Te haré el amor. Hasta que no respires. Oye, ¿cachai la canción esa? Te haré el amor, te haré el amor hasta que no respires. O sea, el loco la está ahorcando. Ya, pero bueno. Mi amorcito lindo, dígame. ¡Amor! ¡Oh! Dejó de respirar. ¿Se fue? ¿Fue mucha emoción la conversación? ¡Mi amor! ¿Dónde estás?
2: Ya no me dijo con quién estar.

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0: Volando llegó mi compadre DJ Gaos. No, no, no, y aparte que así le silbaban en la calle, así. Venía para acá DJ Gaos caminando y las chiquillas le decían:
1: ¡Chiquito rico! ¡Niño de los ojos azules! ¡Tal como Parra!
0: Le gritaba así, de verdad. Y yo, sí, sí. ¡Tay como pa! Y el Gao se da vuelta y le dice: ¿Como pa qué? No, como pa que vaya a trabajarle. Sí. Y ahí el Gao venía caminando raudamente para acá, con dirección a los estudios de Radio.7 FM Estéreo XQC. Ya, seguimos, mi compadre Gaos. Ya está aquí en la sala Máster. Como siempre y como es de costumbre, o no sé si es de costumbre o de mala costumbre, agarrando botones, perillas y palancas. Y en la noche otras cosas como, por ejemplo, gracias. Señoras y señores, ustedes pueden comunicarse. También pueden comunicarse a través de nuestro WhatsApp más 569-5405-4668, porque hoy y mañana, como dijo mi buen amigo, de un ego muy bajo, de una personalidad muy, muy low, mi buen amigo Lucho Jara, mañana vamos a hacer el solicitado o los solicitados de la Punto 7 en FM. En FM estéreo. O sea, por dos canales. Sí, porque si fuera mono, sería por un solo lado. ¿Cierto? Si fuera mono, sería por un solo lado. Pero hoy lo vamos a hacer por dos lados.
2: Ya, mi amor.
0: Sí. Lo vamos a hacer por L y R. Así es. Lo vamos a hacer por L y R. O sea, por left y right. Ah, esto es como para los que cachan de sonido, ¿sí o no? O sea, lo vamos a hacer estéreo. Lo vamos a hacer por el 800-380-900 y por el WhatsApp más 569-5405-4668, porque desde ahora comenzamos los solicitados de la Punto 7. Hoy día estamos Liberation. Yo fui a hablar con el jefe, le dije: jefe, ya, pues le dije yo, déjeme hacer la cuestión y hagámoslo por, hagámoslo estéreo. ¿Cómo? Me dijo, ¿cómo esa cuestión estéreo? Hagámoslo a dos bandas FM estéreo. Ya, ¿en serio? Sí. Hagámoslo por WhatsApp y por el teléfono. Ya, me dijo, dale nomás, vos dale, me dijo. Ah, ¿en serio? Sí, cuentas con la responsabilidad y el apoyo del director técnico. Ah, bueno, jefe, le dije yo. Así que hoy día hacemos los solicitados tanto por WhatsApp como también por el teléfono de la Punto 7.
2: Ya, mi amor.

0: chiquillos, se armó la rosca, dijo la mosca. Vamos de inmediato a revisar los primeros llamados en los solicitados de la Punto 7. El 800-380-900 está listo y dispuesto. Evelyn, mi vida hermosa, mi tesoro, hola.
1: Hola, ¿cómo estás?
0: Bien, ¿y usted, mi cielo? ¿Cómo va la vida?
1: Bien, me ha tratado bien la vida, ¿y a usted?
0: Qué rico, muy bien, mi amor, muy bien.
1: Qué alegría escucharte, Rodrigo, ¿cómo te ha ido la vida? ¿Todo bien?
0: Todo bien, muy bien, mi amor,
1: como un joven de 20 años.
0: Sí. Y no, perfecto. Yo me siento como un Lolain.
1: Bueno, sí. Así como Gustavo. Saluda a tu compañero.
0: Ay, así como Gustavo. O sea, ¿qué me quisiste decir? ¿Que yo soy más viejo que Gustavo? ¿Me quisiste decir que
1: joven.
0: Me quisiste decir que
1: joven.
0: Me quisiste decir que Gustavo

0: Tau es más rico que yo? ¿Ah?
1: No, ¿qué tiene más? Usted también tiene su encanto, como la voz.
0: Oh, como la voz nomás, mira. Oh. Oh, y eso que no me habéis visto mi foto en Instagram ahora.
1: ¿Cachaste, Gaos? Pero eres simpático.
0: ¿No? Soy simpático, ¿cachaste, no? ¿Cachaste, Gaos? Me tiró para abajo el tiro. Ya. Ya dime, ¿qué querí? Ay, no. Dime. No, dime, ¿qué quería el tiro nomás? Dime. Yo tratándola con amor. Mi cielo, mi tesoro, hermoso. No, si tú igual soy simpático. El Gaos. El Gaos es lindo. Tú igual eres como simpaticón. Mira vos, Gaos, ¿cachai cómo me hace sentir? ¿Cachai?
1: El Gaos es el ojito de colores.
0: Y eso que no han visto las fotos de las calugas del Gaos, que esa es otra cosa, sí.
1: El Gaos.
0: Ya, oye, no, dime nomás.
1: Rodriguito.
0: Dígame, mi amor.
1: Sí, muy agradable escucharte como siempre, igual como sus compañeros. Y saludo para todos, que estén todos muy bien y yo los cuide, ¿ya?
0: Muchas gracias, querida Evelyn, preciosa, hermosa. Tú siempre tan simpática y cariñosa como
1: hay que,
0: siempre.
1: Hay que ser amable, pues, Rodrigo.
0: Claro que sí.
1: Cariñosa y amable. Buena claro persona siempre. Sí.
0: Linda, tú eres muy linda, mi amor.
1: Sí, pues, y aprender de errores, con claro humildad. Sí.
0: Mi amor, ¿qué canción quieres escuchar?
1: Te amo y punto de sellar.
0: Ah, ¿y esa es para el Gaos?
1: Una dedicada.
0: ¡Ah! Ya, besos, cuídate, Evelyn. Chao.
1: Ay, que
0: sí,
1: bien, cuídate mucho. Ya, Dios bendiga, chao.
0: Muy bien, vamos con otro llamado rápidamente. ¡Hola, Sara!
2: Hola, Rodrigo, Sárate.
0: ¿Cómo estás, Sara?
2: Bien, ¿y tú?
0: Bien, Sarita, súper bien aquí. Impecable, Flor Flies. Sarita de mi corazón. Fíjate.
2: Quería escuchar los Huaskis, que dice cumbia.
0: Cumbia. Muy bien, Sarita de mi vida. Oiga, tesoro hermoso, ¿algún saludo para alguien?
2: No, para usted no, y se me cuida.
0: Ya, pues, oiga, pero no se ponga tan nerviosa si yo no muerdo.
2: No, yo te conozco, si yo sé cómo eres.
0: Oye, ¿otra más que me está dejando mal? O sea, ¿tú crees que yo muerdo?
2: No sé.
0: ¡Oh, Gabo! Mira, me están dejando como el ajo hoy día. ¡Oh, ya! Un beso grande, Sarita, cuídate.
2: Igual tu pinche.
0: ¡I love you! ¡Chao, la chao! Oye, me están dejando como el ajo hoy día, Gabo. No, me voy. Voy a hacer un café como para desestresarme. Sí.

Estos son los solicitados de la Punto 7. Ya son las 3 de la tarde con 20 minutos. Aquí está Chayanne.

0: 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Muy bien, ustedes siguen participando con nosotros aquí en los solicitados de la Punto 7. Siguen ustedes llamando al 800-380-900. Hola, Aldita de mi corazón. Hola, hola.
1: ¿Cómo estás, Rodrigo?
0: Bien, mi amorcito hermoso.
1: Sí. Estas cosas maravillosas, delante.
0: Siempre, mi amor, le voy a decir cosas maravillosas a usted, Alda, de mi vida. Siempre, mi amor, siempre. Solo tengo cosas y palabras lindas para usted, mi amor.
1: No, no.
0: Alda, de mi...
1: me hizo un favor.
0: Pero, por supuesto, dígame. ¿En qué le...
1: que salude a mi sobrino, que se llama Martial Torres
0: Zambrano.
1: Ya. Hoy día está de santo.
0: Llame.
1: Quiero mucho y que lo amo a mi sobrino.
0: Ya, mi cielo, un besito muy grande. ¿Y qué canción quiere programar?
1: La canción de San Gabriel Pone, la más linda.
0: No hay ningún problema. Una tan linda como usted, querida Alda. Un beso grande, te queremos. Hola, Omar, buenas tardes.
2: Mi perrito Rodrigo Sánchez, el número uno de la mañana.
0: Oye, Omarcito, amigo, sácale el mano libre, por favor, al teléfono, porque se te escucha un poquito más mal que como el ajo.
2: Ah, ya, ahí.
0: Oiga, usted ya, oye, ya, vos viejo, usted es un auditor antiguo de la Punto 7, ¿cómo le vamos a estar diciendo todo el tiempo la misma cuestión? ¿Hasta cuándo? Señora, ¿hasta cuándo, Padre Santo? Recógelo esta noche, Padre, que no le paguen las licencias, por eso no te pagan las licencias. Omar, oiga, amigo mío, ¿no? ¿Cuánto lo queremos? Yo sería incapaz de hablar mal de usted, ¿eh? De verdad, incapaz. Oiga, amigo, cuéntenos. Pero, saludos, querido Omar.
2: Mi perrito, si estoy en una mañana, mi perrito. No.
0: Oye, se te escucha un poquito aquí, más mal que pégale un ecualizar al teléfono.
2: Lo tengo, ¿eh? Pero vamos con este tema. Algo me gusta de ti para bailar.
0: Ya, pues, compadre. Un abrazo grande, Omar Brito. ¡Os quiero! Un abrazo apretado. Es la Punto 7. Seguimos avanzando en esta loca tarde de Juernes.

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me dice que yo soy mañoso. Así que estoy muy molesto contigo, Romy. Estoy muy molesto contigo. Nada que ver. Nada que ver, nada que ver que tú me digas que yo soy mañoso, ¿ah? ¿Eh? Así que, nada que ver. Y te lo digo aquí y no te lo mando a decir con nadie, Romy, del Puente 7, ¿ah? ¿Eh? No, a ti. No. A ti, Romy, a ti. Y te lo digo a ti, Romy, del Puente 7. No a la Romy del Puente 4, ni la del Puente 3, ni la del 2, ni la del 5. No, Romy, a ti. La del Puente 7. A ti te hablo. A ti te estoy diciendo, ¿ah? No, tú, sí, la que se está riendo ahora, sí, tú misma, ¿ah? ¿Ah? La que va manejando ahora, sí, ¿ah? La que está mirando por la ventana en este minuto, tú, a ti te estoy hablando, Romy. Ah, claro, la que se está pegando una carcajada ahora, ¿cierto? ¿Ah? La que se rascó una, ¿ah? ¿Ah? ¿Tupo? A ti te hablo, ¿ah? Espérate nomás, no la del Puente 3, ni la de que va camino más allá a Florida, ¿ah? ¿Ah? La de anoche, la que tuvo cuchicuchi con su... A ti te hablo, Romy, a ti te hablo. Nada de tratarme de mañoso, ¿ah? Así nomás te digo. Oye, Lucho Neira, ¿qué está mandando fotos? ¡Oh! Lucho Neira se llegó a poner nervioso con lo que estoy hablando, ¿ah? ¿Eh? Oye, y a todo esto al Lucho Neira no le queda ni pelo ni uña, ¿eh? De puro nervioso que está. Un abrazo grande, Luchazo, Luchito Neira. Pero siempre con el jockey para atrás. ¿Lo único que usará para atrás Lucho Neira? Un abrazo grande, Luchito Neira. Oye, a todo esto, queridos auditores, regalones de la Punto 7, yo les voy a contar una historia. Yo no sé si la señora de Lucho Neira, esto yo lo puedo contar ya porque Lucho Neira es un auditor, mientras ustedes pidan canciones, ¿ya? ¡Salsa! Sí. Yo no sé si ustedes saben, pero bueno, yo tampoco lo sé. Yo no sé si el jefe de Lucho Neira, ¡salsa!, o la señora de Lucho Neira escucha la radio. Pero él, todos los días, cuando llega a su trabajo, él no tiene marcaje biométrico. Él no marca tarjeta con el... él no marca con el dedo, no. Él manda un WhatsApp a la radio y dice: hola, chiquillos, Lucho Neira. Soy Luis Neira por acá. Ya estoy en el trabajo, ¿ah? Todos los santos días. Entonces yo no sé si es como para que la señora sepa que está escuchando la radio, que ya llegó a la pega, ¿ah? O el jefe que sepa que llegó más temprano que todo el resto del personal al trabajo. El jefe, dice Lucho Neira. El jefe escucha la Punto Z. Ahí está la cosa, ¿eh? Sí, ahí está. Ya, un abrazo muy grande. Saludos a nuestro querido Luchito Neira. Mira la Romy, ¿eh? Me dice: ya, pues, ¿queréis pelear? Vamos nomás, me dice. ¡Oh! Cuidado, Romy. A ti te digo, ¿eh? Cuidado, Romy. Cuidado, Romy, ¿eh? No sabes con qué alcohol etílico te podrías embriagar. Sí. Ya, vamos. ¿Qué canción nos están programando por aquí? Dice: Luchito Neira será el mismo que saluda afectuosamente al guardia del trabajo. Son pesados. Mira, están pidiendo acá. Hay varias canciones que están pidiendo DJ Gaos. Sí. Ustedes pueden seguir pidiendo a través del WhatsApp o a través de nuestra línea telefónica 800-380-900. Son los solicitados de la Punto 7.

0: Oye, estoy muy enojado con la Romy del Puente 7, ¿ah? Estoy muy enojado con la Romy Meriño. Porque
1: atento,
0: me dice...
1: Atento, sí, atento central.
0: Sí, estoy muy enojado con la Romy Meriño porque no sé por qué.

0: dice: corre que te pilla la araña peluda, corre que te pilla. Seguimos 15 minutos para que hoy la araña peluda, te hago una araña. Hoy me pica el pecho, viejo. Me dio una alergia, pero parece que me pica, pero como por dentro, esa picazón, viejo, de, en el pecho, pero que te dan ganas de meterte la mano por la boca para adentro así y rascarte como por... ¡Oh, viejo, me pica, pero! Pero aquí te cuento. ¿Qué iba a decir yo? No me acuerdo, se me fue todo. Oye, ya, pero ¿por qué son tan mal pensados? Estoy diciendo que tengo tos, me pica el pecho, ¿sí? Me pica el pecho, me pica la garganta. Me pica todo aquí, me pica todo. Eso estoy diciendo. Estoy pasando por un momento de resfrío, ¿sí? Pero aquí estoy. Aquí estoy, estoico. Así es. DJ Gaos, ¿tú me puedes comentar con qué vamos? No, yo no voy a presentar licencia. No. Ya, DJ Gaos, ¿tú me puedes, por favor, me puedes informar? Niño de los ojos lindos, que todas te encuentran lindos, las colágenas y todas esas cosas. Por favor, ¿tú me puedes decir con qué vamos? ¿Te puedes dejar de responderle a esas niñas que te escriben por WhatsApp ahora y por Instagram? Gaos, ¿puedes dejar de pelarte, por favor, por Instagram y puedes comenzar a hacer tu trabajo, por favor? Viejo, por favor, deja de pelarte, por favor. Mira, deja de pelarte, por favor, y me puedes decir con qué vamos. Concéntrate en tu trabajo, viejito, por favor. Por favor, concéntrate, viejito, ¿ya? ¡Ya! ¡Vamos con Leslie, que nos manda un audio!
1: Yo trabajando, no te puedo llamar porque estoy manejando.
0: Ya, mi amor.
1: Oye, si tuvieran una canción de Sebastián Mendoza, sería maravilloso. Lo amo.
0: Ya, mi cielo, aquí está. Oye, aquí está Sebastián Mendoza. Luciano Pereira. ¡Ay, qué linda canción! Gaos, dame la mano. Para que me rasquee aquí la garganta.

0: seguimos en la punto 7. Faltan 10 minutos para que sean las 4. 10 para las 4. ¿Quién? 10, 9 para las 4. Vamos al WhatsApp. Sí, tenemos muchas solicitudes musicales. Tenemos muchas, muchas, muchas. Y ustedes pueden seguir haciéndolas tanto al 800-380-900 o al WhatsApp. Mira, por acá tenemos saludos para Matías, que hoy está de onomástico. Saludos para Matías Espinosa. Un abrazo muy grande para él. Dice: hola, Rodrigo, me gustaría escuchar Marca Registrada de Antonio Ríos. Soy Juan Carlos de Chillán, junto a la Punto 7, de vacaciones en La Serena. ¿Qué tal? En La Serena, nuestro amigo de Chillán, escuchando la Punto 7 de Concepción.
1: ¡La vidita!
0: Ah, en La Serena, mi compadre. Un abrazo grande, grande, grande, grande ahí para nuestro querido amigo. Marca Registrada, Antonio Ríos en la Punto 7.

0: en la punto 7. Oye, a prepararse, ¿ah? Hoy día vamos a tener fría noche. Sí, vamos a tener en Concepción, Hualpen y San Pedro de la Paz la posibilidad, DJ Gaos, de dormir abrazados. Sí, no es que yo vaya a dormir abrazado contigo, Gaos, ¿ah? Sí, vamos a tener que llamar a alguna vez. Algo vamos a tener que hacer. Sí, algo. Porque todas mienten. Sí, inclusive la Romy del Puente 7. A ti te lo digo, Romy. Romy del Puente 7. A ti te lo digo. Sí. Todas mienten. Sí, vamos a tener que ver la posibilidad de ver eso, de poder dormir abrazados hoy día. Yo hoy día dormiré abrazado con mi almohada. Así es. ¿O no? No lo sé. No, algo vamos a hacer.
1: ¿Qué pasó con el que dijo que ya, te amaba?
0: Ya empezamos otra vez con el bowling, ya. Bueno, hoy día en Concepción, Hualpén y San Pedro de la Paz, no se imaginan qué temperatura vamos a tener. 5 grados de temperatura. Mucho frío hoy en Concepción, Hualpén y San Pedro de la Paz. Talcahuano, Penco, Lirquén, Tomé y Dichato, la mínima para esta noche llegará a los 8 grados. Mucho frío esta noche, 8 grados la mínima en Talcahuano, Penco, Lirquén, Tomé y Dichato. Y para quienes nos escuchan en Curanilagüe, atención, la mínima llegaría también a los 5 grados esta noche en Curanilagüe. Ya, chiquillos, la invitación es para que se queden con nosotros. Ya llegan las noticias con Mario Alejandro Sangüesa en la punto 7. Seguimos avanzando. Faltan 3 minutos para que sean las 4 de la tarde.

0: Muy bien, ya estamos listos para revisar las informaciones con Mario Alejandro Sangüesa. ¿Qué tal, Mario? Muy buenas tardes.
1: Hola, ¿qué tal? ¿Cómo te va? Muy buenas tardes. Te cuento de informaciones. El ministro de Obras Públicas, Martín Arrau, visitó la región de Ñuble para recorrer algunas comunas y también para declarar que, desde su cartera, buscarán mantener la inversión proyectada en proyectos emblemáticos para la zona. Esto pese a los anunciados recortes intuidos por el Ministerio de Hacienda. Durante la visita, el secretario de Estado, que en el pasado fue intendente de la región de Ñuble, recorrió obras en las comunas de San Nicolás y Ñiquén. En ese marco enfatizó que en la zona se están realizando una serie de proyectos importantes y que tendrían un gran impacto en la población rural. Además, argumentó que este tipo de iniciativas contribuyen a los trabajos de planificación y proyección presupuestaria. Arrau manifestó que los recortes no necesariamente significarían retrasos en las obras públicas en curso en la región de Ñuble. La Asociación de Funcionarios de la Universidad de la Frontera presentaron una nueva querella por administración desleal y apropiación indebida en contra de su anterior directiva por un posible desfalco cercano a los 200 millones en la casa de estudios ubicada en la Araucanía. Según los antecedentes, la acción está individualizada a Brenda de Moyán y Guido Donoso, ambos expresidentes de la organización, además de Carlos Belmar, como ex tesorero, en los periodos comprendidos 2021 al 2025. Tras asumir la nueva directiva, los socios de la entidad de funcionarios de la UFRO exigieron una auditoría para conocer el flujo y movimientos financieros, asegurando que durante la anterior administración no hubo transparencia y aquello arrojó un posible desfalco cercano a los 200 millones de pesos. Una fiscalización conjunta entre la PDI y el Servicio Nacional de Migraciones de la región de Los Ríos permitió detectar a trabajadores migrantes en situación irregular en malls chinos de Valdivia. El operativo se enmarcó en una serie de acciones para reforzar la seguridad y el cumplimiento de la normativa en línea con las nuevas directrices impulsadas por el gobierno, cuyas fiscalizaciones se han intensificado durante los últimos dos meses. En específico, fueron inspeccionados dos malls chinos ubicados en los sectores Las Ánimas y Coyico. En total se fiscalizó a 22 personas, de las cuales 3 fueron denunciadas. Uno de los casos correspondió a ingreso clandestino al país y otro a una persona que trabajaba con visa transitoria y además a una de ellas se le notificó su expulsión. En el fútbol, recordar que en segunda división profesional ya se está cursando la octava fecha. En este torneo, en la zona sur, el puntero es Colchagua con 16 y quinto está Lota Schwager con 4 y 2 partidos pendientes. Y para este sábado, a las 16 horas, en el Estadio Federico Schwager, el cuadro minero recibirá a Deportes Rengo. Noticias compartidas aquí, en La Punto 7.
0: Muy bien, muchas gracias, Mario, por ese completo informe. Nos reunimos en una hora más aquí en La Punto 7 para continuar con más noticias. Amigos, me voy, un abrazo muy grande, pero no me voy por mucho rato. Regreso a las 9 de la noche para seguir acompañándoles y mañana, si Dios así lo quiere, pasadita a las 6 de la mañana, nos volvemos a reunir. Que Dios les bendiga a todos, cuídense. Ya llega el señor Pedro Andrés Vilches con todo el reguete, reguete, reguete, reguete, reguete. Y en la sala máster, agarrando botones, perillas y palancas y haciéndose el lindo DJ Gaos. Chao, cuídense, que la pasen bien.
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tal, amigas? ¿Qué tal, amigos? Gusto enorme de saludar a cada uno de los que está en la sintonía de la más divertida, la más entretenida, la más alegre del sur de Chile, la más rítmica, la que obviamente cuando uno la sintoniza le dan puras ganas de bailar. En la sala master está DJ Gaos. ¿Qué tal, Gaos? ¿Cómo estamos? Gustavo Adolfo Ortiz, DJ Gaos. Hasta la hora 21 le corresponde a este muchacho ahí tomar todos los que son los mandos técnicos. Parece, ¿cómo se llama? Una cabina de avión. Hay tanta perilla, tanto cuestión. Yo voy para allá, aprieto una perilla y dejo a la mansa escoba. Gracias. No, o sea, no. Ya. Arriba el ánimo. Saludo cordial también de su amigo Pedro Andrés Vilches. Pedro. Su amigo Pedro. Tenemos que revisar luego en un rato más el pronóstico del tiempo. También estaremos con canciones que estarán obviamente en la parte fundamental de esta tarde. El dato rutero, el combate musical, canciones alegres, divertidas para que suba el ánimo. Sube. Sí, porque el solcito como que se está ocultando, pero ya le vamos a contar, le vamos a reiterar cómo estará la situación climática, para que no se desesperen, porque van a empezar ya. Irá a llover. Bueno, igual pueden preguntar a través de nuestro WhatsApp, anótelo, +569 5405 4668. Y también está la línea gratis, que es el 800-380-900, para que pueda participar. Se conecta con la punto 7. Algunas cositas interesantes también compartiremos y le contaremos a ustedes a través de nuestra señal musical, que es acá en la ciudad de Concepción, 90.9, la punto 7.

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0: Roberto Carlos, Roberto Carlos. Hola, hola, hola, hola, ¿qué tal? Espérate, a ver. Aló. Sí, una ayuda que quiere para un comedor allá. Ah, ya, entonces no, ya. Ah, ya, ya, ya, ya, ya, ya, ya. Oye, entonces, Roberto Carlos, nos indica lo siguiente. ¿Sabías que el 32% de la salchicha es sal? Ah, y el resto, chicha. ¡Gracias! Ahí va. Oye, entonces, seguimos con la entrega de amistad musical buena. Sí, esa es la idea. Y se divertirá. El día que me pillen, no, pero ya ese programa ya no existe ya. Era un programa que era de otro país, no voy a decir de qué país, y se llamaba así, pues. Entonces yo veía ese programa, pero también era a través de la televisión y tenía yo otro canal. Entonces ya creo que ese programa, que era de humor, y que era, ¿cómo se llama?, con sketch y con todo aquello, y salían unas chiquillas que parece que no les pagaban mucho porque salían medias desnudas. No había, había presupuesto para los humoristas, pero no había para las chiquillas. Y salían así todas medias desnudas. Era un programa de Centroamérica. No voy a decir de dónde me lo... Y así se llamaba. Y se divertirá. Ja, ja, ja, ja, ja, ja. ¿Hola? ¿No? ¿Hola?
1: ¡Ya, papure, que estamos atrasados!
0: ¡Ya, pues! ¡Al tiro! ¡Nos vamos al tiro con la canción! ¡Al tiro nos vamos a la pausa! Ya que estamos vacilando aquí con una chiquilla que andaba con poca ropa. Aparece la chica vacilona. ¡Una chica sexy! ¿Cuál de las dos quieres? ¿Cuál de las dos quieres? ¿Si quiere la chica vacilona o quiere una chica sexy? Bueno, hablando de la chica, acuérdate de la foto que te mostré el otro día, Gao. De una chica. Ya. ¿Con qué canción nos vamos a la pausa? ¿Cuál le dije? ¿Cuál le? Tienen que votar aquí en el WhatsApp. Tienen que votar en el WhatsApp. ¿Ya quieren una chica vacilona o una chica sexy? ¿Qué dice el WhatsApp? ¿Qué dice el WhatsApp? ¿Qué dice el WhatsApp?
2: Buena, Mario. Oye, tírate una pausa.
0: Bueno, ya. Está eliminado. Este está eliminado. Está eliminado. Ya. ¿Con
3: chica
0: qué canción
3: sexy,
0: nos vamos?
3: Chicas sexy como yo.
0: Eso ya. Ahí sí, me gustó, me gustó. Ahí, ahí estamos. Estamos de acuerdo, estamos de acuerdo. Ya. Ocho, ocho, ocho, ocho. ¿Con quién cree que nos vamos a la pausa? ¿Con la chica vacilona o la chica sexy? Como la Julie. ¿La chica sexy o la chica vacilona? Ya. Voten aquí en el WhatsApp. +56 954054668. Para tarea de barilla, ¿qué quieren? ¿Qué quieren? Una chica vacilona. Una chica sexy. Bueno, a mí me gustaría una chica sexy
4: ser
0: vacilona.
4: ¿La chica sexy vacilona?
0: Ah, ya me estás copiando los chistes ya, pues no seas chuzo. Es lo que dije yo recién. Yo, a mí me gustaría una chica sexy vacilona. Bueno, por el vacilado. Ya, ¿y tú? ¿Por cuál votaste? Hay que votar, hay que votar, hay que votar, hay que votar. ¿Por cuál votas? ¿Por cuál votas? ¿Chica sexy? Ah, o la chica vacilona. Una chica sexy. O una chica vacilona. Ya, entonces, el José Luis no votó por ninguna de las dos. Está indeciso Pepe Lucha. Ya, entonces ganó porque la Julie dijo que ella quería que le tocaran la canción de ella, que es La Julie, una chica sexy.

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Ya, para todas las chicas sexys que están en la sintonía y también vacilonas, desde la .7 le deseamos lo mejor a su amigo Pedro. Obviamente que les desea felicidad, que lo pasen lindo, que se divierta, que estén contentos, con la carita llena de risa. ¡Oh, qué rico! 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Aprovecha este beneficio de manera responsable. ¿Tiene algún amigo que se llama Matías, su hijo, su hermano, su primo, el papá, el abuelito, el tío? En fin, hoy día es San Matías, así es que felicidades para los amigos que llevan este nombre, ¿eh? Que se llama el Iluminado de Dios. Bueno, mira. Matías, felicidades. Claro, yo conozco a los Matías que no son nada iluminados. ¿Sí? O sea, son iluminados para otras cuestiones. Pero es que no están nada muy cerca de Dios. Yo no conozco a unos Matías que andan cerca, pero iluminados por un tal casillero del, no sé, del casillero, algo así, por ahí. Bueno. Si van a celebrar hoy día los Matías, que sea con agrado, con entretención, con diversión, si quieres saludar, ningún problema. Ya sabes que puede hacer el dato rutero también a través de WhatsApp. +569 54 05 46 68. Para que ahí dé el dato rutero, cómo están las pistas en el exterior. Funcionan, no funcionan los semáforos. En fin, hay tantas cosas que usted, querida amiga, amigo, nos puede comentar desde el exterior a través de WhatsApp, +569 54 05 46 68. Saludar también a los que hoy día están de cumpleaños, a los que salieron de alguna profesión, porque antes, cuando venía llegando, había harto movimiento en el Cine Teatro Concepción y estaban con flores para la señorita y parece que diploma, que todos bien terneados, bien arreglados, bien, o serían los años de celebración que tiene la Universidad de Concepción. Parece que eso era, porque había harto movimiento, todas las chiquillas y todos los chiquillos bien pinteados, bien olorositos, bien perfumaditos, iban saliendo adelante del Cine Teatro Concepción. Y bueno, saludos para toda la gente de la Universidad de Concepción.

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Estamos enviando buena amistad cariñosa, cordial. Ya puede hacer el reporte rutero. Ahí nos cuenta cómo están las diferentes vías en nuestra octava región. Linda zona, atractiva. Aunque sea una tarde otoñal, de bajas temperaturas. Claro que todo el mundo andaba buscando delante del solcito, como las lagartijas. Andaban por ahí, por allá, buscando el sol, pero no era muy grato, digamos, estar mucho rato al solcito. Oye, y la envidia sana que me da ver a los chiquillos así como el gao, en pura bolera. En la mañana igual, cuando venía para acá, 8:30 de la mañana, y el chiquillo que el sábado pasado también lo vi, con pantalones cortos, con chores cortos. Pero yo decía, ¿cómo no le entra el vientecito los chores cortos? Porque abajo va con otro, como un boxer, una calza cortita. Entonces, por eso el cabro camina sonriente de la vida. No, ni se despeina. Camina, no. Por eso no. La quise decir, pero mejor no la dije. Porque... A riesgo de banda, señor. Ya mira. No, esta está difícil. A ver, si tengo 30 corderos en el campo y Pedro me lleva 2 y el Gabo, aprovechando igual, me lleva 2 corderos, ¿con cuántos corderos quedo? Más o menos esta cuestión, ¿eh? Si tengo 30 corderos en el campo y Pedro me lleva 2 corderos, el Gabo aprovecha la situación, igual me lleva 2 corderos, ¿con cuántos corderos quedo? Buena, compadre, bueno. No, hombre, es para que usted la responda, porque el Pepe Lucho la mandó para acá. No creo que el otro dice, mira, chuta, Pedrito, el amigo con el que te encontraste era el Tristes. No creo, porque iba feliz en la mañana caminando. Y con chores cortos. Así es que no era de la frase que uno siempre dice, Tristes. El Tristes. No era nada así, cabrón. Además que iba con una chiquilla bien buena, la chiquilla, linda. He visto a esa pareja ya como en 2 ocasiones. Ya a mí, 8:30 de la mañana y en chores cortos, compadre. Oh. La juventud nomás, divino tesoro, puro colágeno nomás, puro colágeno. Ya, a ver, ¿qué dice por acá? Si tengo 30 corderos en el campo y Pedro me lleva 2 corderos y el Gabo, aprovechando la situación igual, me lleva 2 corderos, ¿con cuántos corderos me quedo? ¿Quién se sabe la respuesta? ¿Quién se sabe la respuesta? Más 569-5405-4668, dato rutero también. Es de la .7, ahí nos comentan cómo están las vías, funcionan o no funcionan los semáforos.

0: gozar. Ya. El Peperucho dijo, si tengo 30 corderos en el campo y el Pedro me lleva 2 y el Gabo aprovechando igual me lleva 2 corderos, ¿cuántos corderos tengo? ¿Con cuántos corderos quedo? El Oscar, ¿qué dice por acá? No, ese no, no, el 8. El dice 26 corderos, dice el Esteban, 26 corderos. El Vladimir, ¿qué dice el Vladimir? Hola, ¿qué tal?
1: Que sumar nomás, pues, papito, hay ¿ya? que sumar nomás, ¿ya? Que hay con 32. ¿32? Así nomás.
0: ¿32? ¿Estáis seguro? Corderito. Oh, corderito al palo. Se demora así, ¿eh? Dice, elemental, mi querido Pedro. Se queda con 4 corderos. Es una pregunta de ingenio. Dice claramente, si tengo 30 corderos, o sea, no lo tiene los corderos, y le llevan 2 tú y 2 el Gao, queda solo con 4 corderos. Dice el Álvaro Filomeno. ¿Será verdad o no será verdad? Por acá dice, hola Pedro y Gao, queda con 34 corderos. Por acá dice, queda 26 corderos quedan nomás, porque están restando, no sumando. Una resta media rara, sí, ¿eh? Aquí dice por acá.
2: Hola, don Pedro, quedan con 34 corderos.
0: 34 corderitos.
2: Saludos de Santa Juana.
0: Gracias. Chao, Mateo. Gracias, amigo Mateo. Bueno, él sabe. Él vive en Santa Juana y ahí hay corderitos, hay chanchitos, hay gatitos, hay de todo. Y además, ¿quién Mateo también? Pues él sabe. Con 34, son 34. Oye, macho, estoy hablando con los otros. No me mandé ningún comité mientras. Me estaba quedando dormido. Eso que estaba. A ver qué hizo, ven acá. ¿Con cuántos corderos al final se...? Oye, estoy viendo mal, estoy quedando dormido. ¡Licencia! No empecemos nada con esos jueguitos porque... ¡Mira cómo estoy terminando! ¡Haciendo doble turno! Ya. ¡Chible! ¡Ah!
3: 34, Pedrito.
0: ¡Ya!
3: Daniel por acá.
0: ¡Corderito!
3: 34.
0: Pedro, ¿fuiste a almorzar ahí arriba donde tú ibas a pasar por la galería o no? No, hoy día no. Hoy día fui a almorzar donde los chinos. ¿Sí? Ya me dejaron de los chinitos. Me voy a comer mi guantán. No se me ocurrió la tontera. No, mejor me quedo callado. Ya, no, me quedo callado. Ahí está, pero se puede decir. No. Mira que la cosa, como dijo este cabrón, el ruso de los rulos, el chascón, el chascón, el de los rulos, el que canta. Dijo Leo Rey, la cosa está brígida. Ya, Gabo, bailemos. Oh, espérate. Sí. Me queda algo muy importante a propósito de buena amistad y de buen cariño, ya que miércoles, jueves, viernes se viene un nuevo fin de semana y en los fines de semana tiene que haber un buen picoteo. Seguimos entonces en compañía aquí en la .7 de Granolandia y Quesolandia.

0: 17 horas. Oye, no sale ni la olla. 17 horas. Que antes te vi me asusté. Mario.
1: Buena,
0: Mario, ¿cómo estás?
1: Bien, aquí estamos, Pedrito, con algunas noticias.
0: ¿Qué noticia nos va a contar?
1: Vamos viendo. Fíjate que la Fiscalía Regional del Biobío confirmó la detención del conductor del transporte público, del chofer, que apuñaló a un estudiante tras una discusión generada por el pago con la tarjeta nacional estudiantil en Concepción. Este hecho, bastante comentado, ocurrió el pasado sábado 25 de abril, cuando el universitario Roberto Melo se subió a una micro de la línea Vía Láctea e intentó pagar el pasaje estudiantil con un billete de 5.000 pesos. Esto derivó en una discusión y posterior ataque con un cuchillo en el centro de Concepción. Tras lo ocurrido, el chofer estaba inubicable. Incluso desde la línea de buses donde cumplía funciones, aseguraron que no volvió al trabajo y que había sido eliminado los registros de la empresa. También revelaron que habría modificado los registros de las cámaras de seguridad de la máquina en que ocurrió la agresión. Eso hasta este jueves, que la CIP de Carabineros materializó su detención. De momento se desconocen más detalles de la diligencia. Ahora, producto del ataque, se recordará, el estudiante resultó con un trauma torácico penetrante con laceración pulmonar y una costilla quebrada. Su familia exige que el conductor responda por lo ocurrido. El gobierno ingresó una indicación al proyecto que perfecciona el sistema de expulsiones administrativas, con la que busca que servicios públicos y privados acusen a migrantes en situación irregular cuando realicen trámites en áreas como salud, previsión o educación. Según se informó, la propuesta fue presentada por el subsecretario del Interior, Max Pavés, durante la discusión de la iniciativa en la Comisión de Gobierno del Senado y obligaría a organismos como FONASA, ISAPRES, AFP, hospitales, consultorios, colegios y jardines infantiles a entregar antecedentes al Servicio Nacional de Migraciones. La medida se enmarca en la estrategia del presidente José Antonio Kast para identificar y concretar expulsiones de extranjeros que permanezcan ilegalmente en el país, estimados en cerca de 300.000 personas. Estudiantes universitarios y escolares se reunieron este jueves en el centro de Santiago para protestar por los recortes presupuestarios anunciados por el gobierno en materia de educación. La marcha, convocada por la Confederación de Estudiantes de Chile, CONFECH, congregó una gran cantidad de personas. Desde la organización estudiantil señalaron que la protesta surgió como respuesta directa a 14 medidas impulsadas por el Ejecutivo, como la descontinuación de programas alimenticios de la JUNAEF. Según explicaron los dirigentes, estos ajustes impactan negativamente las condiciones del sistema educativo y limitan el acceso de miles de alumnos a beneficios estatales. La marcha provocó una enorme congestión de tránsito en la capital. Un juez ordenó al gobierno del presidente Donald Trump devolver a Estados Unidos a una inmigrante colombiana que había sido deportada a la República Democrática del Congo. Según detalló hoy The New York Times, medio que tuvo acceso a los registros judiciales, Adriana María Quiroz Zapata, de 55 años, fue enviada al país africano pese a que el propio gobierno congoleño se había negado a recibirla. Lorin O'Neill, abogada de la mujer, señaló que Quiroz Zapata padece diabetes, hiperlipidemia e hipotiroidismo, por lo que el Ministerio del Interior del Congo le indicó a las autoridades norteamericanas que no podían aceptarla debido a la imposibilidad de brindarle una atención médica adecuada. El juez Richard León señaló que el gobierno de Estados Unidos la envió igualmente, agregando que la medida probablemente era ilegal. Mira, la temperatura del momento es de 13 grados 2 décimas y está bajando paulatinamente, Pedrito.
0: Sí, pero no tenemos agüita.
1: No, ¿sí? no hay agua, por lo menos ni hoy ni al fin de semana, es lo que indica el pronóstico del tiempo.
0: Baja temperatura, sí.
1: Sí, por ahí sí.
0: Gracias, Mario. Más informaciones en la Punto 7 en una hora más.
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Ya, oye, la pregunta de ingenio decía. Espera, ¿dónde quedamos? Ah, ya. El de los corderos. Ah, se me perdió la cuestión. Ya, pero en el fondo quedaban 34 corderos. ¿Por qué? Porque el Pedro me llevó dos corderos y el legado me llevó dos corderos. Yo tenía 30 corderos y al final quedaron 34 corderos. ¡Oh! ¡Que frente al campo va a ser una! Ya, para los 34 corderos, para toda la gente, a los que alcancen. Hasta cosa. Hasta que se acabe el stock. 34 corderos, sí. Cada corderito, ¿para cuántas personas alcanza? Menos unos 20 o más. Una familia completa. Serían 34 corderos, pero no llevan nada parecida. Ah, seguro que no van a hallar tupper, pero van a hallar bolsas de nylon para traerle lo que es. Bueno, lo vendimos, todo lo vendimos. Después lo donamos. Ya, un saludo de cumpleaños para la amiguita que hoy día festeja 6 años, se llama Chloe. Y es de Chihuayante, entonces ella quiere que le cantemos el cumpleaños feliz a través de la .7 y la familia también. Y ahí van a tener entonces un momento grato. Ella cumple 6 años, se llama Clo, desde Chihuayante. Felicidades para ella y para todos, obviamente, los que nacieron en un día como hoy. Cumpleaños feliz con chayas, globos, serpentinas, tortas y todas esas cosas deliciosas. Sorpresa, a lo mejor van a llegar amigos y amigas con regalitos para ella. La Clo, que cumple, digo, hoy día 6 añitos, felicidades, salud, dinero, para que ella se compre sus monitos, no sé, tantas cosas que los niñitos hoy en día pueden adquirir. Felicidades para la Clo desde la .7. ¿Qué tenemos para presentar luego? 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Entonces, tenemos música, tenemos entretención, ya a esta hora aquí en la .7 presentamos de inmediato el combate musical. En este rincón, en el número 1 del combate musical de la .7, Azúcar Moreno, ven allá y devórame.

A vos te que estás queriendo un amigo y aquí me está queriendo, me dice. Así me decía en la noche. Ay, ay, ay. No voy a decir quién es. Solo voy a dar las iniciales. ¿Hoy? Ya mejor que no. En el número 2, en este combate musical, presentamos en el número 2 a Víctor Manuel. ¿Cómo te va, mi amor?

¿No es que yo voy a cambiar el nombre aquí de Azúcar Moreno? Le voy a poner Stevia Moreno. Ya, ahí deja la votación a través del más 569-5405-4646-68.

Yo estaba mirando acá a las chiquillas de origen gaitano. Encarna y la Toñi Salazar nos cantan en este combate musical. Ellas, la Azúcar Moreno, ven y devórame otra vez. Dicen ellas, Encarna y la Toñi. Obviamente estas chiquillas nacieron en Badajoz y fueron obviamente presentadas en diferentes programas de radio y también de televisión de España, y ahí se hicieron famosas. Empezaron ahí por el año 83. ¡Buena! Escuchamos Azúcar Moreno, ven y devuélvame otra vez en el número uno del combate musical. Dice, ahí vienen ellas, ahí viene la Toñi. En mi casa.

¿Cuál tema le gusta en este combate de hoy aquí en la punto 7? El tema de Azúcar Moreno, ven y devuélvame otra vez. O Víctor Manuel, ¿cómo te va, mi amor? Ahí tiene que entregar su votación. O puede llamar también al 800-380-900. Ya, ahí, elige. ¿Qué canción le agrada? Ahora si quiere, puede saludar también hoy día. Dame otra vez. Ellas son la Toñi y la Encarna, las hermanitas Salazar. Número uno para ellas en esta tarde musical.

0: Víctor Manuel Perrino.
1: Yo, Perrino.
0: ¿Qué tal, Gaito? Siempre en sintonía.
1: Buena, cabrón. Este es cafetero, el Claudio es cafetero, como mandaba a ser. Claro, si más encima le echa Coca-Cola. Mi papá era igual, mi papá cuando tenía que estudiar. Tenía exámenes. Coca-Cola le echa ahí al café. Para no quedarse dormido. ¿Cierto café con Coca-Cola? El Claudio no es. Ya dice por acá, el Álvaro Filomeno. Por el 1, Azúcar Moreno, devórame otra vez. Ya, ahí estamos. Así, ahí usted puede entonces entregar su votación a través de WhatsApp o nos llama. También se gusta al 800-380-900. Combate musical de la tarde. Saludos para los cumpleañeros y cumpleañeras y también para Matías, que hoy día está de diagnóstico.

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Sí, lo destacamos en la jornada matinal. 14 de mayo se conmemora el Día de los Ingenieros, sobre todo ahí los que tienen que ver con la construcción y todo aquello, ¿eh? Saludos a todos los ingenieros industriales de la Universidad Católica de la Santísima Concepción, la UCSC, Universidad Católica de la Santísima Concepción. Dije ingeniero industriales. Estructurales. Bueno, ya todos los ingenieros. Todavía te falta. Ah, eso sí. Este está estudiando para ingeniero en sonido. No, pues hombre, ¿cómo en surtido? Ingeniero en sonido. A ver. Te saludo a media nomás. Ah, saludo para el ingeniero en sonido también. Sí, pues. Oye, para todos los ingenieros. Ingenieras también, pues, las chiquillas y los chiquillos. Así que saludos para ellos. No, en la mañana ahí buscamos los chistes, los ingenieros y todo aquí. ¿Qué más tenías que contar? Ah, ¿verdad? Porque estamos con nuestro juego musical. El combate de esta hora.

¿Estamos listos ya o no? No, falta un poquito, deme una vuelta más, una vuelta más, ya. Combate musical, en el número uno están ellas, las hermanitas Salazar con Azúcar Moreno, Ven y Devórame Otra Vez.

0: Prontar, voy a preguntar. ¿Cómo te va, mi amor? ¿Qué me dice por acá? Espérate, a ver, de nuevo. ¿Cómo te va, mi amor?
1: Hola, Pedrito. ¿Sí? Hola, Gams. ¿Qué tal? ¿Cómo están?
0: Aquí estamos.
1: Oye, quiero votar por la número uno.
0: ¿Ya?
1: Azúcar Moreno.
0: Ah.
1: Ven y devórame otra vez. Un besito a los dos.
0: Gracias. Adelante, como tenía que hacer tiempo antes de volver a este horario. Un auditor me preguntaba, oye, ¿y cómo es la Ana María? ¿Cómo es la Ana María? ¡Ah! Le dije, no, le conté otras cosas, Náquer, como... Ya, ahí usted nos puede llamar, si gusta también, al 800-380-900 para que vote por uno de los temas que tenemos hoy día, Azúcar Moreno, este dúo de hermanitas de origen gitano. Ven y devuélveme otra vez. Ahí están ellas. La Encarna y la Ñuñi. Ellas son las hermanitas Salazar. Y en el 2, Víctor Manuel, ¿cómo te va, mi amor?
2: Porque el tiempo ha sido aliado.
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¿Quiénes ganaron? ¿Quiénes ganaron? ¿Quiénes ganaron? A ver, ¿serán ellas? Sí. El roble de tambores. El premio esta tarde con el aplauso del público de la Punto 7 es para las hermanitas Salazar Azúcar Moreno. Ven y devuélvame otra vez.

Ya. Pero ahora no sé a cuál de las dos hermanitas. Porque creo que las dos son solteras. No sé, hace tiempo. Se habrán casado ya las chiquillas. En la mañana hablamos sobre el subsidio al gas, el licuado, ya que hay baja temperatura. Se va a venir el invierno, por ahí por el 21 de junio. Entonces todavía estamos en la etapa otoñal. Pero después ya hay bajas temperaturas, pues, guachito, así que hay que andar bien abrigadito para que no andemos estornudando, no tengamos gripe, no tengamos tos, no andemos con la garganta, las cuerdas vocales, chapebre. Usted sabe que lo más natural sería miel con limoncito y se toma su buena oleada china, porque se anda con los síntomas. O si no, no es que voy a pasar la publicidad. Prevención nomás, porque si no voy a pasar la publicidad y... Me van a descontar. Ya. Entonces, lo que pasa es que el subsidio al gas licuado, ¿quiénes lo van a recibir? Ya que se viene baja temperatura, pero eso va a ser a partir de junio. Ya que el día 21 comienza el invierno, entonces para que la gente tenga su billetito, que no va a ser billete, sino que va a ser un cupón o vale electrónico estimado en 27.000 pesos. No le van a pasar las 27 lucas, no. Entonces, ¿quiénes son los beneficiarios de esto? Hogares pertenecientes al 80% más vulnerable del registro social de hogares. Todos estamos en aquello, en el registro social de hogares. Entonces, usted si pertenece al 80% más vulnerable, obviamente como familia, ahí va a recibir este cupón o vale electrónico estimado en 27.000 pesos. ¿Quién se lo va a entregar? A través del Banco de Estado. Aplicación Cuenta RUT, donde aparecerá un vale digital. En su cuenta RUT aparecerá un vale digital a partir de como el 15 de junio en adelante, para que tenga el vale para comprar el cilindro. ¿Y usted en cuánto está? Porque 80, 70, 60, 50, 40 y así, pues, hasta que las familias más vulnerables. Entonces, desde el 80% más vulnerable de las familias pertenecientes en el registro social de hogares van a ser beneficiarios. Pero no le van a pasar la plata, reitero, es un vale o cupón electrónico que va a aparecer en su cuenta RUT automáticamente. No tiene que inscribirse, sino que va a aparecer porque van a hacer el estudio. Para eso están las chiquillas del Instituto Nacional de Estadísticas del INE y van a hacer todas las informaciones. El señor Gauss tiene derecho entonces a recibir un cilindro de 15 kilos. Ahora, si el gas es más barato... Ese billetito, digamos, ese vale va a quedar para la próxima carga. Así va a ser. Entonces, todo va a partir por ahí por el 15 de junio, decía yo. Pero va a ser automático, ¿eh? También lo puede recibir a través de su cuenta de aplicación RUT Pay, si es que la tiene. O su cuenta RUT, porque la gran mayoría en Chile tenemos la cuenta RUT. Entonces, si no tiene estos manejos de lo digital, puede ir directamente a una sucursal de la caja vecina, donde podrá recibir un cupón físico. Y ahí usted va a alguna de las distribuidoras autorizadas, que son las tres que manejan el gas en nuestro país. No me acuerdo. Pues las tres que hay, como un amigo dijo que eran los chichonchitos. La del gas, la empresa del gas. La Lipigas, la Abastible y la otra es la... ¡Ah! Se olvidó la otra. Y la solita parece que lo hace. Ya. Bueno, ahí entonces usted puede hacer el canje, porque no es billete de 27 lucas que le van a pasar en la mano, que después quizás ande. ¿Dónde ir a gastar esas 27 lucas si fuera el billete? No, pues. Nada que ver con la municipalidad. Tiene que ser, según el presidente del Banco de Estado, don Mario Ferrén, explicó que el vale solo podrá ser utilizado para comprar gas licuado en distribuidoras autorizadas. Distribuidoras autorizadas. Eso es. Distribuidoras autorizadas. Que son obviamente las tres que están en nuestro país. Las que... Ahí está. Gasco, Lipigas y Abastible. Aquí está, dice. Cángese, se podrá canjear en distribuidoras en convenio. Es Gasco, Lipigas y Abastible. Aquí está, entre paréntesis. Ahí está la cosa. Entonces, inicio de pago será antes del 21 de junio, por ahí, pero el 15 más o menos va a aparecer en la cuenta RUT. Pero es, reitero, una aplicación que no es dinero efectivo, sino que es una aplicación digital, un vale, que después lo va a tener que ir a cambiar ahí a la distribuidora de gas, Colipigas, Abastible, la que usa usted, a partir del 15 de junio, coincidiendo con el inicio del invierno.
Y vigencia operativo, dice, hasta el 30 de septiembre del 2026, que ya en esa época, en septiembre, va a cambiar, ¿cómo se llama? Y vamos a echar a la señorita primavera. No, a través de la aplicación Cuenta RUT aparecerá en un vale digital. Claro, pues para la que está ahí inscrita, porque en la, ¿cómo se llama en esto de en la el registro social de hogares? Está el titular. Y él dice, yo tengo una señora, tengo 5 hijos, por ejemplo, Juanito Pessoa Mardones. Porque yo no me pienso echar 5 hijos, Pedro Andrés, dicho, 5. No, no. Entonces el gado te puede decir, yo soy el gado, vivo con mi gatita. Al gado le van a dar el gas, pues, va a la gatita. Suenaste, no. No te van a dar entonces. Vamos a pegar al tiro, sabeo. El gado no tiene estufa acá, caballero. Le imagino a don Mario que no te manden al vale. A verdad, tiene razón, porque en departamento eléctrico, no. Sí, porque ahí fue una vez hace años atrás, ¿te acuerdas? Una niña que tenía como 3 estufas acá en la casa y la encendió todo así. Pues. Oh, qué lamentable. Ya, sí, tienes razón. No sé, Gao, no me metáis en enredo, amigo. Que tú... Oye, buena pregunta, sí. ¿Y los que no tienen? No, a ver, la casa sí. ¿Ah? Oye, sí. Vamos a preguntarle a don Mario Ferrer, que es el presidente del Banco Estado, si puede ser, puede ser transferible el vale, porque va a ser un vale. Un vale digital que va a aparecer en la cuenta RUT o en la cuenta RUT Pay o de la persona que esté inscrita ahí, titular. Entonces ahí irá la señora Juanita, don Pedrito, don Arturito, la señora Inés, la señora Patti, van a ir a cobrar su. Pero es un valecito, sí, ahí hay. Tienen que ir, ¿cómo se llama? a las distribuidoras que tienen convenio, Gasco, Lipigás y Abastible. ¡Tarará! ¿Qué escribió este otro? Oh, puras cochinas nomás. No. Bailemos mejor, Gabo. ¿Viste? ¿No te dije yo? ¡Qué sucio! ¡Anda, lávate la boca, por favor, hombre! Si no, al Gabo lo van a rotar.

0: Ya estamos junto a Mario Alejandro. ¿Qué informaciones nos vas a comentar, Mario?
1: Hola, Pedrito, ¿qué tal? Buenas tardes. Mira, de inmediato te cuento que un procedimiento realizado en la comuna de Coronel permitió la detención de 3 personas y la incautación de cocaína. El operativo policial se realizó en calle Los Chilcos, del sector Lagunillas, donde se encontraron dosis de esta sustancia. Desde la PDI informaron que uno de los detenidos, de 36 años, mantenía antecedentes policiales por el delito de lesiones leves y registraba una orden de detención pendiente por el delito de usurpación de nombre, emanada del juzgado de garantía de Coronel. Pasará a prisión preventiva. La ministra de Seguridad Pública, Tina Steiner, se refirió este jueves a la detención de 3 carabineros en la región del Biobío tras ser acusados de tener vínculos con una organización criminal. La secretaria de Estado valoró la medida adoptada por la institución de desvincular a los funcionarios implicados y afirmó que las responsabilidades penales aplican para todos, caiga quien caiga, señaló. Por medio de un video, la autoridad de gobierno destacó que la detención de los uniformados obedece a los controles internos de la propia institución. Carabineros de Chile, según la ministra, en este caso cumplió con su propuesta y, según indicó, se realizaron diligencias que permitieron determinar que hay 3 funcionarios que efectivamente están dentro de esa estructura criminal y todo se halla todavía en investigación. El Jurado Nacional de Elecciones de Perú anunció este jueves que la proclamación de los resultados de las elecciones presidenciales se realizará el próximo domingo, fecha en la que se anunciarán oficialmente a los 2 candidatos que pasarán a la segunda vuelta el 7 de junio. En un pronunciamiento junto al jefe interino de la Oficina Nacional de Procesos Electorales, el presidente de la Junta Electoral, Roberto Burneo, dijo que se pasará a proclamar las fórmulas presidenciales que pasarán a la segunda vuelta el domingo 17 de la mañana. Con el escrutinio del 99%, la candidata derechista Keiko Fujimori reúne el 17% de votos válidos, seguida por el izquierdista Roberto Sánchez con 12.03, con lo cual ambos son los virtuales candidatos para la segunda vuelta de junio próximo en Perú. Una mujer de 36 años de edad que acaparó titulares al escribir un libro infantil sobre el duelo después de envenenar a su marido fue condenada a cadena perpetua sin posibilidad de libertad condicional, informaron medios estadounidenses. Curie Richens fue declarada culpable del asesinato en marzo. El juez Richard Rasik dictaminó que la madre de 3 hijos es demasiada peligrosa para volver a ser libre. Así lo informa también en su titular de hoy el periódico Salt Lake City Tribune. La fiscalía afirma que Richens mató a su esposo Eric Richens el año 2022 sirviéndole un cóctel que contenía 5 veces la dosis letal de fentanilo. Esto le permitió heredar $4 millones y obtener otros $2 millones de pólizas de seguro de vida que había contratado en secreto a su nombre. Unas semanas antes, ella intentó adulterar el sándwich de su esposo con el mismo potente elemento, lo que dejó gravemente enfermo al hombre. La mujer llegó a decir que su libro infantil, que publicó titulado Estás conmigo, fue escrito después de la muerte de su esposo para ayudar a sus 3 hijos a sobrellevar la situación. El caso ha conmocionado a Utah, un estado del oeste de Estados Unidos. Richens ha mantenido su inocencia durante todo el proceso que sigue en curso. Mira, te voy a dar a conocer finalmente la programación para nuestros equipos acá de la zona de la región de la tercera B, quinta fecha. Mira, los partidos están, en este caso, programados todos para el sábado. A las 15 horas, Buenos Aires Parral será local ante República Independiente de Hualqui. Después, a las 15:30, Laja Histórico recibirá a Iberia. A las 16 horas, Conchalí local ante Inter de Concepción. El equipo de Nacimiento jugará con Deportes Hualpén el sábado a mediodía. Y Arturo Fernández Vial tiene desplazamiento al sur a Puerto Montt. El sábado a las 5 de la tarde jugará con el local Vicente Pérez Rosales. Hay viaje de los aurinegros, hay un bus disponible también para acompañar a la maquinita en este desplazamiento hacia el sur. El sábado a las 5 de la tarde, los aurinegros a la cancha. Mira, ahí seguimos con más noticias. Un ratito más.
0: Perfecto, Mario. Más informaciones en la punto 7 en una hora más.

0: ya. Su amigo Pedro, Pedro, les desea lo mejor. Gracias, Gaos. Ahí en la sala máster continúa DJ Gaos. Y ahora en la animación van a quedar acompañados con ella, con la pantera tropical, Cristina Filigrana. Chau, que te bien. Adiós. Chau.
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Excelentísima tarde, noche de jueves, mi gente linda, mi gente bella. ¿Usted cómo está? ¿Cómo se siente? ¿Cómo estamos? ¿Cómo estamos? ¿Cómo va su jornada? ¿Cómo va su tarde? ¿Cómo estuvo su mañana? ¿Ahora ya va rumbo a la casa? ¿Quién está esperando en la casa? ¿Cómo está? ¿Va cansadita? ¿Va cansadito? ¿Va con frío? ¿Se abrigó mucho? ¿Se abrigó poco? ¿Va sofocada? ¿Va con frío? ¿Quiere llegar rapidito? ¿Va a su casa? Bueno, ya, muchísimos de ustedes van en camino. Y saludar en ese momento a quienes están ya disponiendo y preparando para iniciar su jornada laboral, ¿sí? Se va haciendo el intercambio, uno va rumbo a la casa y otro rumbo a su jornada de trabajo. Bueno, en cualquiera de los casos, arriba ese ánimo, buena vibra, buena onda. Aquí estamos nosotros acompañándole Radio Punto 7.

antes que se me olvide, Vea, un saludo súper amoroso, súper especial para Papito John. ¿Quién es Papito John? Se preguntarán muchas y muchos de ustedes. ¿Quién es Papito John? Papito John es un conductor. No mal piensen, caramba. Papito John, así le dicen a un conductor de la Campanil, máquina 22. Papito John. Él no escucha radio. Yo le dije que me iba a saludar hoy. Él no escucha radio, pero le dije tranquilo que alguno de sus colegas de la Campanil, que sí escucha Punto 7, va a escuchar el saludo y te va a decir que te estamos saludando, que te salude, Papito John. Máquina 22, Campanil, línea 50. Un abrazo grandote para el muchacho. Un abrazo enorme, enorme para él. Y también, sí, para ustedes, el resto de conductoras y conductores de los transportes públicos que en ese momento están allí pegaditos de Radio Punto 7.

Si cual chapeachola, así pegadito, así pegadito, escarapa como una garrapatica en el lomo de un perro, así como un piojo en la coronilla de alguien, así pegadito, así como con gotica, así, así. Y también al conductor de la, a ver, Vía Futuro 11, lo saludo entonces, máquina 026. Vía Futuro, máquina 026. Muchachos, ¿está bien o no? ¿O cómo debe tomarse usted, hombre, cómo lo toma? ¿O usted, mujer, cómo lo toma? Si está haciendo la fila, esperando el bus. Yo llegué a esperar el bus. Llegué al paradero. Había una chica. Desde hace no sé cuántos minutos. Había una chica, llegué yo, luego llegaron dos muchachos. El bus se detuvo y ellos rápidamente se subieron. Después yo dejé que subiera ella porque ella estaba primero que yo. Y después subí yo. O sea, ¿usted cómo toma? ¿Usted, muchacha, cómo toma? O sea, ¿estuvo bien o no? ¿Que ellos subieran? ¿O ellos debieron haber dejado que ella subiera? No, señorita, sube usted primero. Que ella, que estaba primero que todos nosotros, subiera primero. ¿Usted cómo ve eso? ¿O no? Pues igual, finalmente todos estábamos allí, subieron ellos, que luego subiera la muchacha. ¿Qué debe haber pasado? ¿Usted cómo lo ve? Usted, hombre, está haciendo la fila. No, señora, suba. No, muchacha, no, jovencita. Usted sube igual. Por aquello de que, comillas, todos somos iguales. ¿Usted qué hace? Respóndanos, respóndanos. Envíanos un WhatsApp al más 569-5405-4669.

0: 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Información pues para ustedes. Y aquí a través del WhatsApp de Radio Punto 7 Concepción, ¿está bien o no está bien que al ejemplo, momento de ingresar al bus, de subirse al bus, primero suban los hombres y después las mujeres? ¿O deberían los hombres permitir que primero las mujeres suban? ¿O no? Pues como, ¿cierto? Comidas, todos somos iguales. ¿Qué pensás vos?
1: Hola Cristina, saluda a la máquina 41 que salió de Población Centinela, Talcahuano, Los Cerros. El chofer de la bahía te va escuchando. Así que mándame un saludo y eso.
0: Bahías 41, ¿cómo está? Mijo, ¿cómo está? ¿Cómo está, caramba? ¿Esta es su última vuelta o cuántas vueltas le faltan? ¿Cuántas vueltas le faltan? Ve, muchachos. Esa bahía 70 pasa como cada minuto. Muchachos, en serio, vea, y esa bahía 70 llega como hasta por allá, hasta Cabrero. En serio, el conductor o los diferentes pasajeros que me desmientan, llega como por allá, hasta la entrada de Concepción, por allá, Cabrero. ¿Dónde está Cabrero? A mi derecha, a mi izquierda, ¿dónde? Hasta por allá, llegué a Bahías 70. Un abrazo grande para el Bahías, máquina 41. A ver, por aquí nos piden también que un saludo. A ver, ¿para quién más? Hola, Cristinita. A ver, un saludo para mi colega Cuchufli. Cuchufli, un abrazo grande para Cuchufli de los buses Tardem. Además, esta persona dice que quiere saludar también a nosotros acá como Radio Punto 7 Concepción, que buena música, y que nos envían un abrazo y por acá mandan carita feliz. Cuchufli, ¿por qué le dicen Cuchufli, mijo? El Cuchufli dulcecito, ¿no? Por eso será que le dicen Cuchufli. Un abrazo grande, conductoras y conductores. De pronto, sí, de pronto por eso.

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0: Ahí escuchábamos al grupo 5 directamente desde Perú. Y por acá escuchamos a Patricia. Patica.
1: Hola, Cristinita, ¿cómo le vas?
0: Patica de mi corazón, ¿cómo está?
1: Yo muy bien, ¿y tú?
0: Bien. Patricia, ¿dónde nos llama?
1: Ah, en este momento estoy en mi casita, acá en los Cerros Los Cipreses.
0: ¿Talcahuano?
1: Sí, San Vicente, sí, arriba.
0: San Vicente. Ve, ¿usted cómo que llamó ayer, me parece?
1: Sí, yo te llamé ayer y fue de las que me dejaron en línea, ¿te acuerdas?
0: Sí, sí, que como Adrián.
1: Y soy no, la pero misma que te indicó la canción esa de Despacito, la cantaba los coreanos, ¿te acuerdas?
0: Sí, sí. Ya.
2: Con todo respeto.
0: Un día que mandaste un audio que estábamos hablando de la canción Despacito y sus versiones, y mandaste. Sí, sí, sí, ya me acordé. Sí. Vea. Pero la misma a la cual yo ayer le pregunté que si quería salir al aire y dar su opinión, y dijo que no.
1: No, ¿cuándo? Yo siempre quiero salir al aire.
0: Ajá, anoche dijiste que no.
1: Ah, no, es que no estaba atendiendo a mi madre, entonces, por eso cuando pude hacerlo, y ya no se me acabó el tiempo.
0: Ah, bueno.
1: Yo atiendo a mi madre, entonces que esté en camita, entonces ella no podía comunicarme con ustedes.
0: Patricia,
1: lo escuché nomás todo el rato.
0: ¿Cómo se llama su mamá?
1: Sabina.
0: Ah, Sabina. ¿Y ella nos escucha también?
1: Sí, igual lo escucha. No todos los días, pero sí de repente lo escucha.
0: Tan linda, dígale que le mandamos.
1: Escuchaba mucho a... Todas las mañanas ella escuchaba mucho a Kashiru.
0: Ay. Bueno, quedan
1: era
0: los recuerdos.
1: Fiel a Kashiru.
0: Tan linda, quedan los recuerdos, ¿no? Sí, de tantos años.
1: Sí, muy lindo recuerdo. Ella, como quedaba sola en las mañanas, yo trabajo, se mataba la risa con su Kashiru.
0: Tan linda.
1: Era
0: Hacía terapia ella, doña Sabina.
1: Sí, era su, sí, de verdad, ¿terapia? Porque como te digo, cantaba con él, de repente bailaba, hacía ejercicio, y si no se ponía a reír de todas las tonteras, que decía.
0: Vi, Patricia, y admiración para vos, porque imagínate, trabajas por fuera y aparte de eso sos cuidadora, te encargas de tu mami, no es una labor fácil.
1: Sí, pero gracias a Dios tengo la ayuda de una cuñada que ya está en las mañanas conmigo.

0: mamá y yo pues ya me quedo en la tarde con ella.
1: Ah, bueno, mija. Eso se devuelve, sí. ¿Yo?
0: ¿Perdón?
1: Es que eso se devuelve, esa clase de cosas con los papás.
0: Sí, pues, sí, de todas maneras.
1: Sí, ve, Patricia, ¿te gustaría saludar a alguien?
0: Bueno, toda mi familia, que son muy, hay muchos de mi familia son adictos a la .7.
1: Ah, bueno.
0: Tengo a la familia Milita Vallejo, Milita Soto, Milita Riquelme, y hay mucha gente que me conoce igual, así que saludos para todos, bendiciones, que tengan una linda tarde y un bello despertar mañana en la mañana.
1: Ajá, lindo mensaje, ve, y cuando los veas alguno de ellos te van a decir, ay Patricia, te escuchamos en la .7, enviaste
0: sí, saludos, te escuchamos. Ah, y seguro, tengo un taxista que regaló Don Víctor, él siempre me dice, Pati, claro, a todo el mundo saluda menos a mí, Don Víctor, este es un saludo, un abrazo gigante.
1: Y que no te cobre más sentimientos, caramba. Pati, sí. Un abrazo grande, mamacita, y muchos besos y abrazos para doña Sabina, ¿oyó?
0: Muchas gracias, Cristinita.
1: Que descanse, abrázate.

0: Hola Cristinita, querida. Buenas tardes. Un saludo desde tus auditores acá de la comuna de Penco. Y quiero enviar un saludo enorme aquí a mi mamá, Teodora, que tiene 86 años, gracias a Dios, y es una fiel auditora de ustedes. La entretienen todo el día y lo pasa genial con ustedes. Así que un abrazo y una buena tarde para usted, Cristinita.
1: Bueno, entonces, mire, vamos a hacer lo siguiente. Le va a dar usted muchos abrazos así apretados a doña Teodora y muchos besitos en esas mejillas y en esa frente. Y que esté muy bien y que mucho amor y mucho cariño para ella. Y muy posiblemente, más ratico que le presentemos la canción al revés a su mamá y a los demás oyentes, ella va a saber qué artista es el que aparece ahí.

y seguimos en compañía de Polarizados Aldo Pichero. De esta manera, le presentamos a usted la canción Al Revés. La misión que tienen ustedes es decirnos ahí quién canta y cómo se llama la canción. ¿Qué artista o agrupación canta ahí y cómo se llama la canción? Esta es pues la canción Al Revés.

¿Necesitará repetición? 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Bueno, y antes de seguir adelante con la música, le presentamos acá el repitis de la canción al revés.

0: aquí en el WhatsApp de Radio.7 Concepción tenemos algunas respuestas. Eso con relación a... ¿Cuál es la canción al revés?
1: Pablito Ruiz o mamá, ella me ha besado, mamá. Y Pablito Ruiz, Cristinita.
2: Buenas tardes, Cristinita, ¿cómo estás? ¿Cómo estás? Oye, me arriesgo, así por el tono digo que es oh mamá, ella me ha besado, oh mamá. Pablito Ruiz, saludos.
0: Pablito Ruiz.

0: Ay, Cristinita, pero esa canción está muy fácil, pum. Oh, mamá, échame a besado, de Pablito Ruiz.
1: Hola, Cristinita, muy buenas tardes. Saludos desde Hualpén. Quien canta la canción es Pablito Ruiz con su tema Oh, mamá, ella me ha besado, oh, mamá. Saludos.
2: Muchachos, miren que tal es el efecto que esa canción causa en muchos de nosotros. ¿Notó que todos cantaron? ¿Notó que todos cantaron? Y justamente ese pedacito, oh mamá, ella me ha besado, oh mamá. O sea, no de pronto una de las estrofas, sino justamente ese pedacito y cantando, cantando. Qué lindo, qué bonito. Pero, ¿será realmente Pablito Ruiz? ¿Será realmente wow? ¿Será realmente que ella lo habrá besado? Eso lo vamos a averiguar en instantes.

0: Ella me avisa.
1: Cristinita, mijo. Azúcar. Es Celia Cruz, de lejos.
0: Sí, mijo, sí, Celia Cruz, sí. Sí, querido, sí. Gustavo Adolfo Ortiz Zapata. El 99,9% de quienes respondieron dijeron que era Pablito Ruiz con "Oh, mamá, ella me ha besado, oh, mamá, estoy enamorado". ¿Eso es correcto o no es correcto?

Ve, muchachos, hay canciones que al revés suenan muy parecido. Es el caso de esta. Ustedes pensaban que era Pablito Ruiz como mamá, pero no, la verdad es que no era. Era esta canción. Por ende, lo vamos a escuchar completico. Esto fue la canción al revés.

0: No importa, delegados. No pierdo la esperanza de que nuevamente, algún día que hagamos esta sección y volvamos a engañarnos, haciéndoles creer que la que ustedes pensaban que era la canción al revés, no era, pero sí era, y presentándole nosotros otra canción, no pierdo la esperanza de que alguno de ustedes nuevamente alguna vez vuelva a llamar o vuelva a enviar un audio diciendo no, no nos metan gato por liebre, esa no es la canción, es esta, y en este caso es y muero con las botas puestas, es wow, mamá, ella me ha besado, Pablito, ella me ha besado. ¿Cuál Bad Bunny, muchachos? ¿Qué Bad Bunny? ¿De qué 8/4? Usted tenía razón. No se deje engañar. Aquí está la canción completica. Pablito Ruiz. Hubo mamá.
1: ¿Cómo te fuiste a distraer tanto, hijo, por Dios?

0: Don Mario Alejandro Sanhueza, excelentísima noche. En este momento con usted actualizamos las noticias.
1: Sí, ¿qué tal? ¿Cómo estás? Ya, buenas noches. Cristi, te cuento que hasta Santiago llegó el alcalde de Lota, Jaime Vázquez Castillo, para sostener una importante reunión con la ministra de Educación, María Paz Arzola, en medio del complejo escenario financiero heredado por el ex Departamento de Educación Municipal. El encuentro, en el que también participó y que gestionó la diputada Flor Baize, tuvo como objetivo buscar soluciones urgentes frente a la enorme deuda que hoy golpea las arcas municipales y que mantiene a la comuna enfrentando un escenario crítico producto de años de mala administración de recursos. Deudas con proveedores, millonarios juicios laborales, demandas judiciales y compromisos financieros pendientes forman parte de la delicada situación que actualmente afecta el presupuesto municipal, impactando directamente a vecinos y familias de Lota, además de sectores como Colcura y Chivilingo. Frente a esta realidad, el alcalde Jaime Vázquez está encabezando gestiones para enfrentar una de las crisis financieras más complejas que ha debido asumir el municipio, articulando junto al gobierno y distintos organismos del Estado mecanismos que permitan avanzar hacia una solución concreta y responsable. Como es sabido, la deuda municipal de arrastre implica, en este caso, deudas previsionales y laborales que superan los 20.000 millones de pesos acumulados entre el 2019 y 2024, provocando demandas millonarias por parte de profesores y asistentes de educación. Esta situación ha generado lagunas previsionales y también recortes de sueldos. Una mujer de 42 años fue hallada sin vida al interior de un carro de comidas en la ruta 5 Sur, cerca de Duqueco, esto es en la comuna de Los Ángeles. Hasta el kilómetro 521 y por disposición del Ministerio Público, concurrió la Brigada de Homicidios de la PDI de Los Ángeles. Al respecto, el comisario jefe de la unidad, Jair Bravo, indicó que no se evidenció participación de terceros en su muerte. Junto con ello, señaló que será el servicio médico legal el que deberá esclarecer la causa de muerte con la correspondiente autopsia. El gobierno de Cuba reconoció este jueves que se agotaron sus reservas de petróleo, las cuales habían llegado de Rusia hace algunas semanas, con una situación que actualmente es crítica debido a que la isla enfrenta otra jornada de apagones y protestas ciudadanas. De acuerdo al medio asociado France 24, la información fue confirmada por el ministro de Energía, Vicente Levy, acusando directamente a Estados Unidos por la situación. El impacto del bloqueo nos está causando un daño considerable porque todavía no estamos recibiendo combustible, indicó. El calor sigue aumentando y el impacto del bloqueo nos está causando un daño considerable porque todavía no estamos recibiendo petróleo. Según medios internacionales, cerca del 70% de la isla está enfrentando corte de suministro eléctrico durante esta jornada de jueves. Mira, a ver, hablemos del Mundial.
0: Sí, señor.
1: Quedan 28 días para el Mundial, por si acaso.
0: Conteo regresivo, don Mario.
1: Conteo regresivo, sí. Fíjate que dentro de la noticia del Mundial, desde Brasil, se informó hoy que el director técnico de la selección, del Scratch, Carlo Ancelotti, amplió su contrato con Brasil, con la selección, por 4 años más. Ahora, durante su mandato en la banca, la selección de Brasil ha tenido 5 victorias, 3 derrotas y 2 empates. Así que se articula así un compromiso para que siga y seguramente, por cierto, va a estar en las próximas clasificatorias al Mundial del año 2030. Renovó su contrato a Ancelotti. Y lo otro, que el Mundial de Fútbol va a culminar el día 19 de julio en Nueva York. Y en medio del partido, justo en el entretiempo, va a haber un show artístico con presentaciones estelares. Va a estar BTS, así le dicen. Va a estar Madonna en el escenario y va a estar Shakira. Se confirmó la actuación de Shakira, la colombiana, entonces, en la finalísima del Mundial de México, Estados Unidos y Canadá.
0: Ve, don Mario de Oyentes, y ella, la barranquillera Shakira, nuevamente va a ser la encargada del himno de este Mundial.
1: Claro, y ya está circulando la canción. Recordemos que el Mundial tendrá inauguraciones consecutivas en México, en Canadá y, por cierto, en Estados Unidos. Y el cierre ya está lista la programación con estos 3 artistas, por si acaso. Así que además del espectáculo del fútbol, nominal, la música.
0: Mario, Madonna, sí, en Latinoamérica.
1: Nada menos. Así es que queda menos para el Mundial, seguramente vamos a estar desde antes, bueno, ya estamos, ya, pero el 11 de junio cuando comience a rodar la pelota con 104 partidos, ¿no es cierto? Y en horarios de la tarde, desde las 15 horas hacia adelante, vamos a estar pendientes de cómo le va a las selecciones en esa cita planetaria. Si usted me mira, si no, hasta en la selección chilena. Sí, la pregunta.
0: Gauss pregunta, ¿qué pregunta Gauss?
1: En junio tenemos partidos amistosos en la selección. Hay dos partidos amistosos en fecha FIFA, pero son partidos que van a servir para no sé, conocer lo que hay actualmente, ¿no es cierto? Como sparring, vamos a ver. Bueno, en fin, igual hay cierta nombradía internacional para nuestra selección, que seguramente va a tener nuevo técnico oficialmente después del mes de noviembre. ¿Eh? Por enero Mario, del próximo año podría haber nuevo entrenador para la selección.
0: Podría ser.
1: Sí, ya no, hace tres mundiales que no estamos, de ahí que hacer una reestructuración en este sentido. Y ahí seguimos, ya un ratito más.
0: Sí, señor, don Mario, fue con usted el boletín de la hora. Vamos a hacer nosotros una pausa supremamente pequeña y seguimos.
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Pregunta, preguntona, preguntística a esta hora de la tarde, noche a través de Radio Punto 7 Concepción. Aprovechamos en este momento para saludar a todas aquellas personas que se van sumando, que se van conectando con nosotros, que van de viaje y le va llegando la señal. Ahí sí, aquí, uy, la señal de Punto 7. Sí, linda, sí, lindo. Le estamos acompañando. Vi, ¿cómo les parece que el 92% de la gente que reside aquí en Chile piensa que el completo, el pan, la vienesa, cualquiera de sus clases de completo, ¿cierto? Que el completo es una de las cosas más emblemáticas, más icónicas de esta angosta y larga franja de tierra, el completo. Es decir, Chile sinónimo de completo, 92% de los encuestados. ¿Usted opina lo mismo? Uno, ¿usted opina lo mismo? Dos, aparte del completo, ¿qué otra cosa hace parte de la idiosincrasia chilena? O sea, Chile igual completo. ¿Lo dejamos hasta allí? ¿A usted de su cosecha qué le agregaría? Chile igual, ¿qué más? Chile igual, esto. Chile igual, esto. Chile igual, esto. Chile igual, esto. Nos llama al 800-380-900 y nos da su respuesta. O lo puede también hacer acá a través de un audio que nos envía a nuestro WhatsApp. Queremos escuchar su voz al más 569-5405-4668. 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

0: Bueno, mientras empezamos acá nosotros a sonar audios con su respuesta, ¿está usted de acuerdo con el 92% de encuestados acá en este país que piensan que el completo es ícono, uno de los íconos chilenos, el completo? Ese pan, ay, ese completo de tal, ese completo mojado, muchachos, qué cosa más rica, ese pancito suavecito, la salchicha, tomatico, el aguacate, o el chucrut, o bueno, como sea, es rico, muchachos, es rico. Entonces, usted piensa que el completo sí o sí es ícono, ícono, ícono de Chile, y aparte de eso, entonces, Chile igual completo, Chile igual qué más, Chile igual qué más, Chile igual qué más. Mientras lo sonamos, como les decía, un saludo muy especial a toda la gente que está conectada escuchando las diferentes comunas, especialmente la gente que está en San Pedro y quienes tienen ya el álbum oficial del Mundial. Estábamos hablando ahora, extra micrófonos con Don Mario, de que muchísima gente anticipadamente lo compró por internet y el álbum no le ha llegado. Muchachos, no les ha llegado el álbum, no les ha llegado y nadie le responde por la plata ni nada. Y ¿qué pasará finalmente con eso? Bueno, saludo. Y por acá en el WhatsApp de Radio.7 Concepción, ustedes responden la pregunta, una preguntística.
1: Y me falta igual a mariscos, pastel de choclo. Y me faltaron las machitas de la parmesana, que también es algo que acá en Chile nomás se ve.
0: Alguien escribe por acá, Chile igual, porotos con rienda. Sí, sí, sí, sí. ¿Y qué más, Chile igual?
2: Sí, sí. Yo que me foto, que me carto.
0: ¿Qué, María? ¿Qué dijo?
2: Yo que me foto, que me...
0: ¿Que me qué? ¿Chile igual?
3: ¡Tienes que estar tranquilo, no más! ¡Tranquilícense!
2: Yo que me foto, que me carta, que me regalo, foto, que me de todo. ¿Y qué me sirvió? Igual volví.
0: Yo que mare tus fotos, yo que mare. Maricel.
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0: En un arranque, quemó todo. Quemó todo, igual volvió. Ay, Maricel. Yo conozco a alguien que en un arranque, esto cogió, empacó todo en cajas. ¡Fa! ¡Chao! Cooperó. No, pero fue diferente porque esa persona no lo hizo en un arranque, lo hizo a conciencia. Lo hizo a conciencia, sí, esto ya. Chao, chao, champacó, chao. ¡Sa! Pa' afuera. Ve, muchachos, Chile sinónimo de, Chile sinónimo de solidaridad. Solidaridad. Chile sinónimo de qué más, de qué más, de qué más, de qué más. Después de esta canción, vamos a seguir sonando sus respuestas.

0: Chile sinónimo de completo. Chile sinónimo de desierto, más árido. Chile sinónimo de climas extremos. Chile sinónimo de mucho verde, mucho lago, mucho mar. Chile sinónimo de mucho oro verde, es decir, aguacate, palta. Chile sinónimo de salmón. Salmón, el segundo productor a nivel global de salmón es este país. Gauss, ¿qué? ¿Lo digo? Chile sinónimo de infieles. Que a nivel de Latinoamérica, el segundo lugar, y más puntualmente aquí en la región del Biobío, Conce, segundo lugar. El primero. A nivel nacional, esta ciudad Concepción es el sitio donde radica la mayor tasa de personas infieles. Imagínense. Chile sinónimo de hombres infieles. Y mujeres infieles también. Por acá tenemos unos cuantos mensajes más que envían ustedes a nuestro WhatsApp. La infidelidad es de parte y parte. De parte y parte. Alguien escribe, la señora Maricela, ja, ja, ja, ja, ja, ja, que quemó todo. Se te están burlando. Maricela, te están burlando porque quemaste todo. Maricela no es tan señora. Bueno, tampoco es señorita. Ahí no. Chile sinónimo de, ¿qué decís vos, WhatsApp?
1: Amiga Cristinita, ¿cómo estás? Mijo. Mira, no sé si Chile se destaque por los completos. Encuentro que, según mi pensamiento, no es como tanto de nosotros, ¿no?, los completos. Pero yo creo que más que Chile se destaca por las empanadas, puede ser por el mote con huesillo, de repente los puertos granados, pero por los completos no creo que se destaque tanto por eso.
0: Bien, mire que tiene sentido lo que dice el caballero, porque el completo es el equivalente al hot dog o al perro caliente, ¿no? Con unas leves variaciones, pero la base es la misma, pan, salchicha, salsas, pan, salchicha. Tiene sentido lo que dice él, sí. Entonces, Chile es sinónimo de...
2: Los porotitos granados son más chilenos que los con rienda.
0: Ajá, bien.
3: Cristinita, yo creo que Chile es sinónimo de, en un platillo, mote con huesillo, solidaridad. Y otro platillo que es muy oriundo de aquí, que muchos no comen, y algunos sí, son los mariscos, especialmente el piure y el luche. El luche, esa alguita verde, ¿cierto? Que, sí. Que venden aquí en Chile, que son muy, muy, muy oriundas de aquí, me refiero, que se comen harto aquí.
0: Muchachos, el luche es rico. Yo no había comido luche hace como un mes. Hace como un mes comí luche. Qué cosa más rica. Es rica, es rica. Igual es como prima hermana del cochayuyo. Prima hermana. Ah, Gao me dice, oyentes, el cochayuyo y el luche son similares. Según yo, son como primos. Se cocina. Verónica Cueva Reyes.
4: Hola, Cristinita. ¿Qué hola. Pasa que está todo oscuro? La calle aquí Freire, no hay luz. Por el lado de... En Pedro del Río tampoco hay luz. ¿Qué está pasando? Da miedo andar por la calle muy oscura.
0: Verito, Gauss va ya para allá. Va a dejarse una... Pero ya... Ya Gauss se fue para allá a solucionar el problema allá en Freire. Allá. Él dijo que sí. Listo, ya les voy a decir que ustedes son primero. Listo, mi bro. Él ya va a resolver, al resolverte el problema. No nos fuimos. Mamita, no tenemos reporte, pero en mi corazón, tantas cosas pueden ser.

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0: Bueno, para acá burlándose de Marisela porque perdió las cosas, porque votó todo, sí, porque votó todo. Alguien escribe por acá, ay muchachos, dice que señora Berito, le va a salir el lobo. Ay muchachos, porque son así, caramba, caramba. Dice que eso me mandó una colega. Ahora me voy a mi hogar. No le va a pasar nada, Vero, no le va a pasar nada, masita linda. Bueno, para que alguien escriba, hola Cristinita, quiero en este momento saludar a mi vecina muy querida, ya que está de cumpleaños, ay, está de cumpleaños la vecina, y decirle, ay, que siempre estaré con ella, de parte de su otra vecina, Chinita. Entonces, Chinita saluda a su vecina que está de cumpleaños y le dice que siempre va a estar allí, que siempre van a estar allí. Es importante tener una relación cordial con los vecinos, es bueno. Así que, bueno, un abrazo grande para la vecina de Chinita, que hoy está cumpliendo unos años, carajo, que hoy está cumpliendo unos años. Bien, y con este estaríamos terminando aquello de Chile sinónimo de, entonces, la mayoría de ustedes, bueno, sí que completo.
1: Hola, hola, le mando saludo a mi mamá, Gabriela Cruces, acá de Los Ángeles.
0: En Los Ángeles, hay un abrazo grande, apacito lindo, besitos para su mamá, mi amor, besitos. Abríguese, cuídese que hace frío. En Los Ángeles. Por acá nos dicen.
2: Hola, hola, Cristinita. Mijo, hoy estoy de vuelta en Concepción, por fin puedo disfrutar de la punto 7. Oye, ¿qué? Quiero mandar un saludo a todos los venados de Cinec y a los venados de Ingelec, que no me olviden.
0: Y a vos. ¿Y vos? ¿Será que radio no toca? Vi, Esteban Duarte. Esteban Durán, ¿usted dónde estaba? Está tan feliz de estar otra vez en la zona, en Conce. Esteban, comadriemos, está aquí. Esteban, ¿usted dónde estaba? ¿Qué andaba haciendo por allá? ¿Estaba trabajando o estaba de paseo? ¿Qué? Cuente, caramba. Ahí está escribiendo Esteban. Esta fue su sección. La pregunta preguntó una preguntística de Radio.7. Esteban, comadremos pues.

0: Esteban, ¿por qué eliminaste el mensaje? Cuente, cara. Ya le pregunté, oyente, ya le pregunté. Ve, Esteban, acá, que la gente quiere saber, que por qué estabas por allá, que si se puede saber por qué estabas por allá tan lejos.
1: ¿Y bueno, qué dijo el otro? Que llame los bomberos, que me estoy quemando, anda, de pesado.
0: Un abrazo grande para Esteban. Y para la gente que viene, que está de bajada. Así le dicen, ¿no? Que está de bajada. La gente sí, que trabaja tanto por tanto, 14 por 14. Algunos trabajan 10 por 10. 20 por 20 no se trabaja, ¿no? ¿O sí? 20, no, como 14 por 14, la mayoría. Abrazo grande. Bueno, ¿cómo se llama la película, pues? ¿Cómo se llama la película? Mire, esa película trata de una familia superpoderosa, una familia criminal. Una familia dedicada al crimen. Una familia dedicada al crimen. El jefe de la familia es muy temido. Esa película fue dirigida por Francis Ford Coppola. Una película que trata de una familia dedicada al crimen. Y un hombre que hace parte de esa familia, que es muy temerario. Es muy temido, uno de los integrantes de esa familia. ¿Cómo se llama la película? ¿Usted nos llama o nos envía la que usted cree que es la respuesta correcta acá a nuestro WhatsApp? Carlos respondió por ahí, pero la respuesta de él la vamos a escuchar más lueguito. De pronto, Carlos.

0: Película dirigida por Francis Ford Coppola. Una película que habla de una familia que se dedica al crimen. El jefe de esa familia es muy temido. El título de la película es...
1: Hola, criminita. Desde Dichato, el padrino.
2: ¿Qué le pasó? ¿Por qué habla así?
3: Cristinita, Alejandro Lab.
0: Ay, Alejita.
3: La película es El Padrino.
4: Yo, Cristinita, pienso que es El Padrino, le piace. El Padrino, Cristinita, puede ser.
0: Pues no, usted no está seguro. Los dos primeros oyentes están seguros, pero usted no está seguro. Usted dice puede ser. Entonces, arriésguese. ¿Es o no? Arriésguese. ¿El padrino o no el padrino? Después de esta canción, sabremos si es el padrino, la madrina, el ahijado, la ahijada o quién.

algo que ya usted tiene lista. Una canción que le gustaría que le sonáramos más ratico, ¿cierto? Sí, sí, sí. Ahora ya, más luego se viene la sección de solicitados a partir de las 8:00 PM. Y mire, a veces a uno le pasa que uno todo el día está como con una canción ahí en la mente, y en la mente, y en la mente. Si ese de pronto ha sido su caso hoy, nos va a poder llamar después de las 8, nos va a poder llamar y la programa, y nosotros con muchísimo gusto y cariño le vamos a sonar esa canción. Bueno, por lo pronto, Gustavo Adolfo Ortiz Zapata, ¿el padrino o no el padrino, el nombre de la peli?

0: Suena bonito, ¿cierto? No así, no así, no. Suena bonito, no.
1: Suena bonito, ¿cierto?
0: Déjala sonar un poquito.

0: caminando sobre las hojas, las cuales han caído semiamarillas de algunos árboles. Iba caminando por la plaza ella, y su mirada se chocó con la de él, quien también iba atravesando la misma plaza. De repente le dijo a ella: quería un completito, mi bachita. A lo que ella contestó: ya, salta pa'l lado, Gil Culiagra. El padrino. ¿Qué nos dicen por aquí? ¿Alguien nos dice algo por acá?
1: Hola, Cristinita. Te necesito como padrina. Si no, adentras consecuencias.
0: ¿Qué tal? ¿Qué tal? ¿Ah? ¿Qué tal? Tan lindas ustedes. Los queremos mucho y las queremos mucho, mucho. Don Mariecito, Alejandrito, lindo tu mercedito, sangüesa. Oh.

0: Don Mario. Es momento de que actualicemos la noticia, don Mario.
1: Sí, pues, vamos con informaciones.
0: Sí, señor.
1: Te cuento después de que en los últimos días se ventilaran distintas versiones sobre los motivos de Rafael Araoz para renunciar a la Subsecretaría de Ciencias, el presidente José Antonio Kast no descartó la posibilidad de desvinculaciones, otras más en esa cartera. Inicialmente, la ministra de Ciencias, Ximena Lincolao, negó que la salida de Araoz fuese gatillada por un plan de reestructuración interna que contemplaba despedir a 40 personas, que representan al 30% de la repartición, como indicaban los primeros trascendidos. Al ser consultado por la controversia este jueves en el marco de su gira por la región de Atacama, el mandatario reafirmó: la versión oficial del Estado es que agradecemos